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7: Bueno, eso es lo que sucede. Pues muy buenas tardes, feliz lunes para todos. Yo me imagino la gente de Dallas tiene muchas nacadas que platicarme, ¿verdad?
8: Oye, Choco, quiero una nacada. No es como cuando vas a un lugar y que un compa siempre está, hablas con él y que te dice, güey, cuando vengas para acá, cualquier cosa, aquí estamos.
9: Oh, sí.
8: Y ya que vas llegando, que vas para esa ciudad, te híjole, güey, ¿cuándo vienes? y pues ya sabe, pues nos escucha. Y tú dices, güey, pues el día viernes y el sábado. Ay, güey, es que el viernes, híjole, me va a tocar andar afuera, güey. Pero yo llegando me comunico contigo. Y así, y es una nacada, ¿o no?
7: Pues es más fácil decir, oye, este fin de semana no voy a poder, en lugar de estar poniendo excusas o algo. ¿Por qué?
8: El chiquilín de la grande, Choco. Ese chiquilín que te voy a invitar acá y acá y al último nada.
9: Sí.
7: Muy bien.
9: Pero
7: bien.
9: Estaba poniendo historias de que estaba descansando, ¿eh?
8: Y poniendo historias de donde la regó, dijo, ahora en la casa fin de semana sin hacer nada. Y de hecho me quedo ocupado.
9: Maldito chiquilín, la volvió a hacer.
7: Wow. Bueno, Armando se llama él, ¿verdad? Bueno, así que armando historias, ¿no? Eric, buenas tardes. ¿Cómo estás, Eric?
10: Hola, Choco. ¿Cómo estás, chiquita bebé?
7: Calmados. Eric, ¿de dónde llamas?
10: Yo estoy en la ciudad de Guadalajara, Jalisco.
7: Oye, casi no te escucho.
9: Es que va en el camión.
7: Oye, casi no te escucho muy bien. No sé si tienes ahí el altavoz o algo.
10: Ahora sí que ando trabajando y en mi trabajo sí me da un poquito de movilidad para hacer este tipo de llamadas.
9: Ah, mira.
10: Y hablar ahí contigo.
7: Bueno, a ver, pues saludos a Guadalajara. Platícame la nacada, Eric.
10: Mira, hace aproximadamente como un mes y medio más o menos. Yo trabajo para una empresa de acá, pero que está aquí. Ahora sí que soy gente del coronel. Si lo ubican, no sé si lo ubican.
8: Sí, cómo no.
10: El coronel.
8: Sí, güey.
9: El del puedes decir la marca, tú di la marca, aquí no hay problema.

0: no tiene muy buena conexión. Héctor, ¿cómo estás? Buenas tardes, ¿qué nakada tienes, Héctor?
1: Buenas tardes, ¿cómo estás? No, ahí estamos muy bien. Hoy tengo una nacarilla, ahí.
0: Aquel problema es con la línea y este problema es con la voz.
2: ¿En qué clase de primo de
0: A ver, ¿qué nakada tienes?
3: ¿Qué clase de polimo?
1: El otro día andaba ahí con unas vironjonas encima, oiga. Okay. Y pues no va a ser que... No va a ser que me terminé mirando ahí enfrente de la mesera, oiga.
2: No, eso está muy mal.
0: ¿Cómo? O sea, ¿tomaste tanto que terminaste orinándote en el restaurante, en la barra?
1: Sí, que me gustó tanto que me mié.
0: Oye, no, eso ya va más allá de una nacada. Eso es un cochinero. Es una puercada, ¿eso?
1: No, pues es una nacada. Imagínese ahí enfrente de todos.
0: No, ¿y qué pasó? ¿Te sacaron de ahí? ¿Te corrieron?
1: Sí, no, pues sí. Me trapearon todo.
2: No.
1: Me sacaron. Sí, hombre.
2: Pero
1: lo bueno es que ya todo bien.
0: Lo bueno que ya todo bien. ¿Dónde fue esto?
1: Sí. Acá en Colorado.
0: En Colorado, pero ¿en dónde, en qué barra fue?
1: Me lo dejaron en Colorado, digo, acá en Colorado, es la Rubia, la Morena.
2: Oye, Choco, todavía no, un poco trolis este cuate.
0: Esta gente no termina en el fin de semana, siguen el lunes todavía en sus drogadicciones y la
1: No,
0: de...
1: no, qué pecho, no. Te escucho como que anda tristezona.
0: Sí. ¿Andas triste, Choco? ¿Sabes qué? Sí estoy tristezona. Estoy tristezona, ¿sabes por qué?
1: ¿Por qué?
2: No.
0: Porque eres un mión.
1: Sí, una mujer tan guapa como usted no debe estar triste.
0: De verdad, a ver, ¿tú qué me dirías para que ya no esté triste? ¿Qué palabras me dirías?
1: Oh, pues dependiendo. Mire, échale ganas usted. No se agüite puro, nomás para adelante. Oye. Adelante y para atrás, es lo que le hace falta.
0: Adelante. Oye, qué bonito, nunca había escuchado eso. O sea, échale ganas, puro para adelante.
2: Y para atrás.
0: Esas palabras... No creo que a cualquiera se le hubieran ocurrido. ¿Qué más me vas a decir, Héctor, para si yo estoy triste? No solamente yo, más personas están tristes. ¿Cuáles son tus palabras?
1: No estoy triste, hombre. La vida es bonita. Y que si se siente triste, abraza un zapato, consuela. Un zapato, consuela.
4: Y abraza el zapato, Choco.
0: ¿Para qué?
4: Porque es consuelas y consuelas, para que te consuele.
2: El zapato consuela.
1: Consuela, ¿eh?
2: Qué bárbaro, qué poeta este cuate.
0: Eres increíble, no solo me levantaste el ánimo, sino que me estás enamorando ya.
1: No. Fíjese, nomás de escuchar la llave, volví a mirar.
0: Oh my God, no, ¿sabes qué? Ya.
2: Habla con Doña Mela.
0: Ya, pues déjalo y vámonos. El que sigue.
4: Doña Mela. Nomás.
0: Jimmy, buenas tardes. ¿Qué nakada tienes, Jimmy?
5: Sí, buenas tardes, Chocolata, el helado, Gambazo, de ahorita, todos por ahí. Fíjate que, Chocolata, que...
0: ¿De qué estás riendo, Garbanzo?
2: Que parece que todos están en el mismo cuarto, todos estos que han hablado.
6: Todos los que están llamando, Choco, están llamando al mismo cuarto.
0: A ver, dime.
5: Okay, sí, Chocolata, entonces... Mi esposa cumplió un septiembre 17 hace 2 años, ¿verdad? Entonces, bueno, pues vamos a meter el segundo. La cosa es que me dice mi hijo, vamos a comer a un restaurante brasileño aquí por el segundo boulevard donde los leques practican. Ah. Entonces viene mi hijo, digo, hijo, ¿tienes un cambio verde de weed, verdad? De la marihuana. Le digo, sí, dice. Y todo el tamaño de una moneda, agarro la mitad de esa y me la mastico. Cuando digo para allá, Choco, dice, bueno, me la comí aquí en la casa, pasó como 20 minutos, y ahí está, esto no pega, y me como la otra mitad. Llego al restaurante, llegamos, y es un lugar lujoso, pues, y ¿qué crees? Que cuando vamos entrando, se me empiezan a temblar las piernas. Y entonces...
4: De lo marihuano, Choco.
5: Nos estamos a la mesa... Y que creen, Choco, que ya ni pude comer ya, y traía un hambre, y me dio frío, y los pies temblando debajo de la mesa, y agarraba yo el mantel de la mesa para abajo para taparme, y era plato de $40, y la cosa.

0: que como a la hora quise yo orinar y no me pude levantar. Como a la hora y media, digo a mi mujer, ¿sabes qué? Ya va a tener que llamar a la policía, porque digo a la ambulancia, porque yo no me puedo levantar de la mesa. La cosa es que estuve 2 horas y media ahí sentado sin pararme y me tomé 3 tazas de café y 5 vasos de agua. Yo no pude comer nada.
1: O sea, no, para que se te bajara lo marihuano, ¿hiciste todo ese show en el restaurante?
0: Sí.
2: Oye, Choco, eso le pasó a Lomero una vez que le trajeron aquí, ahí durmió en el estudio.
3: Oh, sí, Choco.
1: No hagan eso.
3: Tenía mucho miedo.
1: Es una verdadera nakada, pobre tu esposa.
0: Choco, pero eso no es nada, pasa, ¿y qué crees? Tú, a mi primer cumpleaños, es un auto mayor, llevamos como 38 años, llegando a la casa, Choco, me voy a la cama y me quedo dormido. Yo no quería saber nada ni de mujer, yo lo que quería era cama nomás, ¿qué le parece?
3: Ah, pues sí, pues qué más, con todo lo que te aventabas, ¿qué más querías?
0: Ya llevamos.
1: Oye,
0: mucho
1: pero,
0: de también,
1: pero me imagino que todavía sigues marihuano desde ese día, ¿o ya eres así?
0: No, Choco, de vez en cuando,
1: Bueno, Jimmy, gracias, 15 años escuchándonos, gracias por llamarnos, cuídate mucho y ya regresamos, hasta luego, gracias.
0: Vaya,
2: gracias. Ay, hijos de la... Qué marihuanos,
3: Choco.
2: Te pasan de lanza.
3: ¿Se siente feo o qué, garbanzo? No, es horrible.

0: Bueno, es lo que sucede. Pues muy buenas tardes, feliz lunes para todos. José, buenas tardes.
1: Buenas tardes, Chocolata.
0: ¿Qué nacada tienes, José? ¿Por qué estás triste? ¿Quién no te han pagado? ¿Te deben mucho?
2: Chale,
1: ¿qué pasó, Chocolata? Yo te quiero mucho.
0: Oh, gracias. Bueno, ¿cuál es la nacada?
2: Bien brava, ¿no?
1: La nacada es que fuimos a una fiesta que nos invitaron de para una graduación de unos muchachos y la mamá del muchacho le dio a alguien y llevaron botanas, hicieron un tiradero de cáscara de cacahuate y comida entre los americanos, mucha pena.
0: O sea, los americanos eran los que andaban ahí de mugrosos.
1: No, los mexicanos fueron los que iban de invitados. Y a esa graduación y llevaron como una botana, pero llevaban muchas cosas, comida entre ellos, muchas cáscaras, y era un salón muy elegante, ahí dejaron un basurero.
2: O sea, se pasaron la bolsita de cacahuates como Don Bobulubo Choco y estaban ahí comiéndose.
0: Empezaron a hacer su tiradero.
2: Sí, a pelar el cacahuate, estaban buenos así, Choco.
0: ¿Quién es Bobulubo Garbanzo?
1: Semejante nacada, Choco, era un lugar muy...
0: Nice.
1: Muy limpio y llevaban cacahuates y ahí dejaron un tiradero de cáscaras. Ahí estaba la bola de mexicanos.
0: Pero una bola de mexicanos. A ver, pero vamos por partes. Los americanos y de todos lados son también muy mugrosos y de todos hay. Así que esos mexicanos que fueron ahí fueron los nacos que andaban ahí haciendo su tiradero, José.
1: Sí, creo que yo también me considero uno de esos.
0: Oh my God, tú también lo hiciste.
1: Sí, Chocolata. ¿Pudiera saludar al Doggy por un momentito?
0: ¿Cómo se llaman? ¿A quién?
1: Al Doggy, por un momentito.
3: Aquí estoy, saludar? Brody. Aquí estoy, Brody. No pidas permiso. Échale, Brody.
0: Oh, my God.
1: Maestro, ahorita en este momento estoy hincado en unos nopales que los espinos me están picando las rodillas y yo quisiera pedirle que...
0: ¿Por qué a mí no me anden con esas payasadas. O sea, llámenle al Doggy, a mí no me estén aquí que se inquen.
2: Estaban
4: inquietos. Oye, este Choco. Señor está ahí, Choco.
0: Falta buenas tardes, Lupillo. ¿Qué nacada tienes, man. Lupillo?
5: Ahora pues, Choco.
0: Dios mío.
5: Choco. Choco, te voy a dar la mejor nacada de todo el año. Ya vamos a cerrar el año.
0: A ver.
5: ¿Cómo que el diablo tiene un podcast? ¿Y en español? Tuve que regresarle como 3-4 veces para entenderle.
0: A ver, descubriste que el diablito tiene un podcast. ¿Cómo se llama?
5: El diablito tiene un podcast. ¿Cómo diablos?
0: Ah, se llama ¿Cómo diablos?
5: ¿Cómo diablos que en español no se entiende nada? Tuve que regresarle 3-4 veces para entender.
3: Oye, a mí me recuerda el diablito esos influencers americanos que hablan español y hacen un canal en español, ¿no? Nada más para llamar la atención que son güeros, porque es la única forma que lo siguen. Este reniega mucho de la raza. ¿Por qué no hace su podcast en inglés?
2: Sí, pero sí, así le quedó chido.
3: Qué buena pregunta, ¿eh? Pues,
5: prácticamente era en inglés porque tenía que repetirlo en inglés.
0: Ah. O sea, ¿cómo diablos el podcast del diablito está hecho para ti un relajo?
5: Para pochos.
2: ¿Pero de qué?
5: Esa es una verdadera nacada. El diablito que haga un podcast en español.
0: Oye, pero ¿y a quién entrevistó? ¿Cómo fue?
2: ¿De qué se trata?
5: Entrevistó puros de música de rock. Es otra nacada. No escucha música de rock.
0: ¿Pero a quién entrevistó?
5: Entrevistó el primer episodio, que fue el primer TI. Y ella dije, no, se va a acabar mi batería. Mi batería del celular ahí, como nomás.
2: No, fíjate, Choco.
5: Maestro.
2: Ya le cambió. Maestro.
0: Mira, te voy a colgar si quieres hablar con el Doggy.
3: Oye, pero Choco. Pero eso no es nada. El diablito, por lo menos, él dice es pocho, pero el garbanzo tampoco se le entiende nada a su podcast.
0: ¿Por qué no se expresa bien?
3: No, sí, pero los temas, no, se va por todos lados, no sabe de qué habla. Que la luz luminosa
5: el
3: y que la...
5: Garbanzo también tiene un podcast de extraterrestre, Choco. Choco es una nacada.
0: ¿Cómo se llama tu podcast?
2: Contacto 13, Choco.
0: Contacto 13, ¿cómo diablos? Contacto 13.
2: Salió el episodio hoy, Choco, para que lo bajen. Hoy
5: una
2: salió.
5: Una verdadera nacada, Choco.
3: Oye, y el mío, el maestro Doggy, Choco.
0: Ah, oye, no, Erasmo, ¿te estás durmiendo?
5: El maestro Doggy es el podcast número uno.
3: el más con más alto crecimiento en los últimos años, Choco.
0: Obviamente agarrándote del programa de Eras de la
5: Chocolata. Ahorita voy manejando aquí en el freeway con los ojos cerrados, maestro.
3: No lo hagas.
0: Oye, déjale cuelgo a este animal, no se vaya a matar.
2: Choco, no le cuelgues a la gente del Dobby.
0: No, diciendo que va manejando con los ojos cerrados, Garbanzo, y hablando por teléfono, no.
2: Bueno, tiene razón, está peligroso.
0: No, eso está muy peligroso. Ya regresamos.
3: Pero ¿por qué le se va a matar este animal? No le hables así.

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6: Bueno, nos vamos con el chocolatazo a Zacatecas. Tenemos a San Juana. San Juana, tú le vas a hacer el chocolatazo a tu novio Fabián.
7: Sí.
6: Tú tienes 19 años solamente y él ya tiene 24.
7: Sí.
6: A ver, ustedes tienen 2 años de novios. Tú vives en Estados Unidos. Me imagino fuiste a visitar Zacatecas y ahí lo conociste.
7: No, yo vivo allá. Yo apenas tengo aquí un mes que me vine.
6: O sea que tú siempre has vivido en Zacatecas, pero apenas tienes un mes en los Estados Unidos.
7: Sí.
6: ¿Estarás en Estados Unidos de vacaciones o ya piensas quedarte?
7: No, pienso quedarme.
6: O sea que tienes sin verlo en persona un mes.
7: Un mes, ajá.
6: 2 años de relación, quiere decir que andas con él desde que tú tenías 17 añitos.
7: Sí.
6: A ver, San Juana, ¿y tú le vas a hacer esto del chocolatazo para ver si te engaña, para ver si anda con otra? Porque tienes un mes en Estados Unidos y él ha cambiado en este mes.
7: Sí, bueno, es que de repente dejó de llamarme.
6: Oh, no.
7: Ya casi no me manda mensajes, es muy raro.
6: Ya no te textea como antes, ya no te llama. ¿A ti quién te dijo que hicieras esto del chocolatazo?
7: Mi hermana.
6: ¿Tu hermana te dijo, hazle el chocolatazo? ¿Cómo te dijo?
7: Es que ella tiene que ir viviendo más tiempo y luego me dijo que estaba ese programa.
6: ¿Escuchaste el programa y que dijiste, wow, qué programa tan naco, no?
7: La verdad, sí.
6: ¡Ey, nomás sin raspar el mueble! Por tu culpa, Erazno. Oye, entonces dijiste, bueno, no me ha hablado, no me textea, le voy a hacer el chocolatazo.
7: Pero ya cuando me dejó de hablar, dije, es buena idea.
6: Es buena idea. Oye, y Fabián tiene 24 años, está muy joven, me imagino tiene mucho pegue, hay muchas muchachas que quieren con él ahí en Zacatecas.
7: Sí, la verdad que sí tenía mucho pegue.
6: ¿Y de esas mujeres hay alguna de la que tú dudes en especial?
7: No, la verdad que no. No, o sea, es buen muchacho, yo no le conozco que sea infiel ni nada, pero sí se me hace bien extraño que ella no me hable.
6: Ahora, 2 años de novios, tú te vas a Estados Unidos, ¿no crees que él esté como enojado de que tú no te hayas quedado? Él nunca te propuso así como vamos a casar. ¿No te vayas?
7: Sí.
6: Me lo imaginé. ¿Qué te dijo?
7: Ay, sí me decía que no me fuera, que mejor me quedara, que mejor hiciéramos una vida juntos, pero la mera verdad, yo sí me quería venir porque pues también tengo mis metas en la vida.
6: Claro, o igual él quiere alejarse de ti porque dice, no, pues ella está en Estados Unidos, está bien joven, igual se puede conseguir a otro.
7: Pues no sé, no sé porque, pues, de hecho casi ni salgo, salgo con mi hermana.
8: Oye, esta, pues está el coronavirus, por eso no sales.
7: No, pero bueno, yo porque veo muchas personas que suben a Estados Unidos, están en el baile y así.
8: Oye, Choco, pero San Juana tiene 19 años, zacatecana, has de estar bien bonita. ¿Qué andas buscando un vato que está tan lejos, bebé?
7: No es por presumir, pero sí, sí estoy bien guapa.
8: San Juana, mejor conóceme a mí, yo soy michoacano, que monto puros toros, pura lumbre. Ese vato debe ser un ahí zacatecano charrillo montaperros.
6: Erazno, cálmate. Oye, San Juana, ¿y Fabián sí es charro?
7: Sí se viste vaquero, pero es más fresa.
8: Te dije, charrillos montaperros, camisa cuadrada pegada.
6: Ok, bueno, no haga ruido, San Juana, y vamos a ver si Fabián te manda los chocolates a ti, San Juana, o se los manda alguien más.
9: Bueno.
6: Bueno, por favor, ¿con Fabián?
9: Sí, yo soy.
6: Hola, Fabián. Mira, te llamo porque tenemos una promoción donde le mandamos unos chocolates en forma de corazón a alguien especial. Esta promoción es mandarle los chocolates a alguien que tengas especial totalmente gratis. Tú no pagas nada ni la persona que lo recibe. No sé si tienes a alguien a quien te gustaría que se los enviemos.
9: Es solo nacional o internacional.
6: Bueno, a donde tú quieras que llegue esa sorpresa, Fabián. ¿Tienes a alguien especial?
9: Sí, tengo una chava especial.
6: Perfecto, ¿qué tienes? ¿Esposa, novia, amiga especial? ¿A quién?
9: Pues es como si fuera mi novia.
6: ¿Como si fuera tu novia?
9: Sí.
6: ¿O sea, es como tu pretendiente o algo así?
9: Sí, se puede decir pretendiente, pero no, mejor no.
6: No, siempre no, a la pretendiente no. Entonces, ¿a quién?
9: Mejor a otra muchacha que vive en Estados Unidos.
6: Oh, no. A la pretendiente no, mejor a la de Estados Unidos.
9: Sí.
6: ¿En qué parte de Estados Unidos?
9: Mi novia está en Denver, pero...
6: O la que está en Estados Unidos es tu novia y está en Denver, Colorado.
9: Sí.
6: Bueno, te voy a decir la verdad. Todo esto es confidencial, Fabián. Digo, si tienes una chica aquí que es muy especial, que es tu pretendiente, pues más fácil para nosotros enviárselos que a tu novia que está allá en Estados Unidos.
9: Sí, sí. Mejor.
6: Sí, no, se la enviamos a la de aquí. ¿Cómo se llama la pretendiente que te gusta mucho?
9: Alejandra.
6: Los chocolates vienen en forma de corazón, vienen con una tarjetita donde le podemos escribir algo de tu parte para ella. Fabián, ¿qué le escribimos?
9: Que la quiero.
6: Oh, no. ¿Le escribimos a Alejandra que la quiere? ¿Solamente eso?
9: Sí, está bien con eso.
6: Ok, para Alejandra de parte de...
9: De Fabián.
6: De Fabián. Oye, se escucha bonito, ¿eh? Alejandra y Fabián.
9: Sí, ¿verdad?
6: Los chocolates se los podemos enviar a su trabajo, a su casa, o te los mandamos a ti, tú se los entregas.
9: No, se los mandan a su casa.
6: ¿A su casa? ¿Ella es mayor de edad?
9: Sí.
6: ¿Qué edad tiene ella?
9: Tiene 22.
6: 22 años tiene Alejandra. Oye, y lo que me dijiste que tenías la novia en Estados Unidos, ¿qué onda con ella?
9: Pues, es que ya tiene mucho que está allá y no ha venido a visitarme.
6: ¿En serio? Digo, me imagino que la conociste por internet, eso está de moda, que está uno en un país y otro en otro, ¿no?
9: Pues, sí nos conocimos en persona, pero pues ya últimamente... Ya desde que se fue para allá, ya tengo rato que no la veo.
6: A ver, parece que ella ya no puede más. Aquí la tengo en la línea telefónica. Ella me dijo que te llamara Fabián para ver si tú le mandabas los chocolates a ella o se los mandabas a otra persona.
10: Oh, no.
6: Y bueno, Fabián, aquí te la paso. Adelante, San Juana.
11: Güey, no mames, ¿quién es Alejandra?
9: Oh, una amiga que conocí.
11: ¿Que conociste cuándo? ¿Dónde, güey? Apenas tengo un mes que estoy aquí, tú con tus dejadas netas.
9: Pues es que tú me dejas solo, ¿yo qué quieres que haga?
11: ¿Cómo que te dejé solo? Pues si yo también tengo metas, no nada más voy a estar ahí de huevona toda la vida.
9: Pues yo no sé, yo te dije que te vinieras para acá conmigo y no quieres.
11: No, ¿sabes qué? Mejor ahí la dejamos. Yo así no puedo estar con el Victor.
9: Pues sí, la otra muchacha viene y me visita más seguido.
10: Oh, no.
11: No, pues qué bueno que te visite. Ojalá que te diviertan mucho.
9: Sí, pues me divierto más con ella.
11: ¿Sabes qué? No vale la pena para nada.
12: Yo estoy de acuerdo con Fabián, Choco. ¿Qué tiene que estar esperando una chiquilla que se fue a Estados Unidos?
9: Ya ves.
6: Doggy, tú cálmate. Si esta nombre debería de decirle que ya no quiere andar con ella, terminarla y todo, y no andar diciendo que yo me divierto con ella y no sé qué.
12: Pues ya le está diciendo, malo que lo negara. ¿Qué más haces, Brody?
9: Y ella viene y me visita cada 2 meses, entonces se queda conmigo más de 15 días.
6: A ver, Fabián, ¿lo dices porque estás enojado porque ella se fue para Estados Unidos y te dejó o es en serio?
9: Sí.
6: ¿Por qué no terminaste primero la relación aquí con San Juana?
9: Pues es que tenía pensado terminar cuando ella me viniera a visitar, pero pues si ya se da la oportunidad por aquí, pues mejor.
10: Oh, no.
8: Aprovechando el viaje, Choco.
6: Pues sí, lo ideal sería decírselo en su cara, pero como no está allá, podías llamarle por teléfono, decirle, ya tengo a otra y ya, o nada más quiero terminar contigo y seguir con tu nueva relación, ¿o qué piensas tú, San Juana?
11: La verdad, yo no quiero hablar con él, no me interesa nada de él, no quiero saber absolutamente nada de él.
6: Bueno, Fabián, como ya no la vas a tener cara a cara, entonces, ¿cómo terminarías la relación?
9: Pues, que ya me encontré otra mejor, que ya se vaya por donde vino y que le vaya bien.
8: Ah, qué poca este güey.
6: Wow, la verdad no sé qué haya pasado entre ustedes para que él te diga esto así, de esa manera. Fabián, pues gracias, ¿eh?
9: Hasta luego, adiós.
6: Oye, San Juana, la verdad, me alegra, te lo digo por qué, porque creo que es una persona en la forma nada más de hablar que no te merece, creo yo, no sé.
7: Sí.
6: Oye, yo me sentiría fatal en este momento por lo que dijo, como lo dijo, más que todo, ¿no? No sé, ¿cómo te sientes tú?
7: La verdad me siento súper fatal.
6: ¿Cuándo fue la última vez que hablaron por teléfono?
7: Hace como 4 días.
6: Pues la verdad, qué mal, ¿no?
7: Sí, demasiado mal.
8: Lo que pasa es que la otra estaba más macicilla, pues, 22 años, esta apenas 19, Choco, también échale ojo.
6: Tú cállate, menso, son 2 años de noviazgo, pero pues lo bueno que estás más joven, San Juana, ¿no?
7: Pues lo bueno que estoy joven y sí fueron 2 años, pero ¿qué se le puede hacer?
6: Pues sí, ¿qué se le puede hacer? Digo, lo malo que me imagino, tenías 17 años cuando empezaste con él, fue como tu primer novio, algo así, ¿no?
7: Pues sí.
8: El primer novio y todo, fue el primer hombre con el que tuviste sexo, de aseguro, ¿verdad?
7: Sí.
6: Y al inicio me dijiste que era buen chico, que tenía mucho pegue con las muchachas, pero mira, pues como que no tenía mucho de bueno, ¿no?
7: No tenía nada de bueno. Ay, no. Bueno, pues muchas gracias.
6: Pues lo siento, San Juana, ahí estuvo tu chocolatazo, cuídate mucho.
7: Gracias.
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0: señores. Ese es el show más chido de las tardes. Tenemos allá a mi compa, el Enrique. ¡Enrique!
1: Hola, Beto.
2: Hola, Beto. ¿Por qué te echaste mi patito?
0: ¡Ándale, Enrique!
3: Hola, Beto. Hey, ¿cómo andas?
0: Bien. ¿Y tú, primo?
3: Bien. Aquí la estoy trabajando.
0: Ah, qué chido, primo. ¿Y cuánto ganas la hora?
3: 20 bolas.
0: ¡20 bolas!
1: ¡Perro, llévanos!
0: Ah, chido, ¿eh? ¿Y en qué jalas, primo? ¡Enrique!
3: En la industria de la transportación.
1: La industria de la transportación.
0: ¿Tú manejas qué? ¿Un camión de la ciudad o una VEN o qué?
3: Una VEN,
0: ah, está chido. Pues, ¿qué parodia quieres, Enrique?
3: Ah, estaría chido la del que el Seleno le haga el chocolatazo al ranchero chido.
0: ¡Ah!
3: Y que pida al lobo y que su vieja lo esté escuchando. Y que el Seleno se enoje porque le manda los chocolates a su vieja en lugar que a él.
1: O sea que Bertalicia va a ser la ganona.
3: ¿Ah?
1: Bertalicia.
3: Simón. Okay. Y el Seleno, pensaba que me los ibas a mandar.
0: Seleno le hace el chocolatazo al ranchero chido y el ranchero chido le manda los chocolates a su esposa.
1: Ey.
0: Qué tragedia, güey. Qué tragedia que... ¿Qué? Ya estamos perdiendo las costumbres. ¿Cómo que el esposo mandándole flores a la esposa?
1: ¿En qué mundo estamos cayendo?
0: ¿En qué mundo estamos cayendo, maestro Doggy?
4: Sí, brody, la verdad está muy mal. Digo, estando ahí la amante, que es la que sufre más, y todavía le mandas chocolates a la esposa.
0: Hay una regla, güey, es que cuando tú andes con una morra, no andes posteando cosas con tu mujer, güey. Respeta a tu novia. Ay, ay, ay. Pues vámonos pues con el chocolatazo, señores, aquí en el show más chido. Chocolatazo, a ver, vamos a poner acá. ¿Y de dónde nos oyes, primo?
3: De aquí, de Los Ángeles, especialmente del este, de Los Ángeles.
1: Del este.
0: Órale, a ver, el chocolatazo es para el ranchero chido.
1: Sí, pero él estaba pensando en Seleno mucho, se me hace.
0: Sí.
3: Oye. Ah, ¿qué pasa?
0: Sí.
3: No. Yo soy de Pumas, de que fuera de la América.
0: ¡Ah! ¡Ya salió el carajo, peine! Vámonos pues, vámonos.
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0: ¡Vente, lobo!
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6: Muy bien, nos vamos por el chocolatazo.
7: Ah, okay. Oye, alguien ya lo van a hacer por mí, ¿no?
0: Tú nomás di que el ranchero chido, Choco.
7: Muy bien, nos vamos con el chocolatazo.
0: A Michoacán.
7: A Michoacán, y tenemos ya en la línea telefónica a el Seleno. Seleno, ¿cómo estás? Buenas tardes.
8: Hola. Oye, buenas tardes, Chocolata. Yo siempre los escucho. Felices vos 20 años. Quería hacer el chocolatazo a mi novio. Él está en Michoacán. Lo que pasa es que se fue él allá de vacaciones. Y quiero ver cómo se anda portando. Quiero ver si me manda los chocolates a mí. Y pues eso es todo. Ah, y está casado. Pero él, pues obviamente yo soy la buena, como dicen.
7: Ah, ok. A ver, ¿pero él se fue con su esposa?
8: No, él no se fue con su esposa. O sea, él me dijo, mira, para que veas que no la quiero mucho, aquí la dejé, yo voy a andar en las fiestas acá de mi pueblo en Michoacán. Así me dijo.
7: Ah, ok, entonces tú lo que quieres... es nada más ver si él te manda los chocolates a ti o anda con otra allá.
8: Sí, o sea, las que me preocupo son las viejas que de allá, porque ya ves que llegan con dólares de Estados Unidos y se les pegan hasta que les sacan todo, y entonces él creo que recibió la tanda y sí lleva dinero.
7: Ah, muy bien, pero tú no estás preocupada por la esposa.
8: Ay, no, esa por la esposa no.
0: Ah. O sea,
8: por la esposa claro que no. Ay, si vieras la vieja, cuando un día lo vi en el remate, ahí en el Swamit, en la pulga, lo vi ahí con la esposa... Y de, ay no, o sea, es una señora así con vestidos de flores, una señora que ahí andaba en el mandado, y dije, ay, cómo quisiera abrazarlo porque lo vi de lejos. Esto fue un domingo, ya sabes que el amante nos esperamos hasta el lunes.
0: Oh.
8: Entonces sí sentí feo, pero a la vez feliz porque dije, mira, pues con quién compito.
7: Claro, o sea, tú dijiste, esa señora no me lo va a quitar.
8: No, no, o sea, yo estoy preocupada por allá, sabes, allá, por allá, porque en Michoacán yo creo, digo, no, ha de haber muchachitas y estas se les, y este, pues los hombres son hombres, tú sabes.
7: Claro, bueno, entonces vamos a ver si te mandan los chocolates a ti o a alguna chica allá de Michoacán, porque a la de aquí, pues nada que ver.
8: Ni tema es, o sea, yo no sé por qué hablamos tanto de ella. Oye, a ver si no me escuchan, ellos nos escuchan ahí en Oxnard.
7: Ah, bueno, no, no te preocupes. Bueno, vamos a llamarle.
1: Demasiado tarde.
7: Vamos a llamar. Ahí entró ahí la llamada.
1: Ya, ahí entró.
8: Oye, una cosita.
1: Ahí está, ahí está.
8: Quiero que le llame Lobo.
7: Pero, ¿para qué Lobo? O sea, ¿por qué quieres que le llame Lobo?
8: Ah, no, no es cierto, ¿verdad? No se lo voy a conquistar y va a salir el ranchero chido, como dice Erasmo y el Garbanzo. ¡Más put!
7: Bueno, a ver, ahí está, ya entró la llamada.
1: El Lobo que se conquista el rol. Está chido, güey.
0: Que le llame el Lobo, güey.
1: Que se lo enamore, pero que le mande los. Igual a los esposos.
0: ¡Bueno!
6: Sí, bueno.
1: Ah, la vez.
0: ¿Quién habla?
6: Muy buenas tardes. Oye, quería ofrecerte una promoción para ver si tienes a alguien a quien mandarle chocolates. No sé si tienes a alguien especial. Se los podemos enviar.
0: ¿Chocolates de qué?
6: Chocolates de cacao. Chocolates. Esos pendejos, chocolates de cacao.
0: ¿Qué me dijo?
6: Te oyes lejos. Que si quieres chocolates.
0: Ah, órale. ¿Y usted quién es?
6: A mí me dicen el Lobo.
0: No, pues yo ahorita que ando aquí en Michoacán. No, no, mi esposa está allá en Estados Unidos.
6: ¿Quieres que le mandemos los chocolates a tu esposa?
0: Pues yo pienso que sí, la única mujer que yo tengo y que amo.
6: Muy bien, la única mujer que tienes y amas. Oye, ¿y estás solo ahorita y yo qué?
0: Aquí andamos ahorita, es que matamos un puerco y estamos dejando que se escurra la sangre. Ahorita estamos aquí esperando pues nomás que se haga tarde ya porque mañana tenemos la kermés aquí del santo, del pueblo.
1: ¡El santo!
6: ¿Y ya te vas a ir a dormir o qué?
0: Aquí me va a echar un sueñillo. ¿Y tú cómo eres o qué?
6: Buena persona. Soy buena persona, pero... Porque tienes una voz muy bonita, se escucha que tienes mucho carisma.
0: ¿Qué es eso?
6: Que caes bien, y pues no sé, a mí también me gustan los chocolates.
0: Pues mándatelos para ti, yo te los regalo, si andas por aquí cerquita de Michoacán, aquí voy a andar, yo me regreso el domingo, ya, porque las fiestas son el viernes, y ya me regreso el domingo. Ahí llego al CBS de Tijuana, ahí brinco yo para allá.
6: Si quieres voy por ti, yo allá a la frontera.
0: Pues si quieres pasa por mí, yo conozco un hotel ahí en Chulavista que está Lolo brincando.
1: Brincando.
6: ¿Te puedo mandar un beso?
0: No, mejor yo te lo mando primero.
1: Hijos de...
0: qué bonito te oyes.
6: Oye, aquí tenemos en la línea, ¿ya sabes quién?
0: ¿A poco está Bertalicia?
8: ¿Cuál Bertalicia, pendejo? Soy yo.
0: Oh.
8: ¿Cuál Bertalicia? ¿Cuál Bertalicia? ¿Eh? ¿Por qué Bertalicia? Te odio. Ni siquiera me mencionaste, ¿no? Que no tienes a nadie. Lo andas ahí con el Lobo. Ahí andas de... Ay, ya me voy.
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0: Vale, primo.

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0: triste necesita. Hay chocolate, qué bonita mamacita.
1: Estas son las nacadas con la Choco. ¡Feliz lunes de nacada!
2: ¡Venga!
3: Bueno, muy buenas tardes. Gracias por estar en sintonía. Que tengan excelente semana.
2: ¡Venga! ¡Venga!
1: ¡Amantes de los Huskies!
3: ¡Nacos, amantes de los Huskies!
2: ¡Me gustó!
3: El otro día me pasan una llamada fuera del aire y me dicen, oye, alguien quiere hablar contigo. Les dije, bueno, ¿de qué se trata? Choco, atiende. Era una persona de Ciudad de México muy molesto, muy enojado conmigo. Hasta me dijo malas palabras y le dije, pero yo no tengo nada que ver con eso. Yo me dedico a hacer un programa de radio, no a hacer bailes. Me dijo, es que por ustedes no traen bailes de los Huskies. No traen bailes de Aarón y su grupo Ilusión, de todo esto, no hacen bailes, porque pues seguramente les han de pagar los narcos. Y eso sí hacen bailes, caray. Bailes de música, de corridos y eso. Le digo, mira, número uno, yo no hago bailes. Número dos, no les pagan los narcos. Te voy a decir quién les paga. Les pagan los empresarios. Y te voy a decir por qué no hacen bailes de estos sonideros ni de esta música donde están ahí grite y grite.
2: No me insultes la música.
3: Y bueno, dijo, ¿por qué? Le digo, porque la gente que va a esos bailes solo va a bailar. Dijo, ¿y qué no se supone que a esos vas? Le dije, sí. Pero es como un negocio y la gente, los empresarios sacan mucho dinero de lo que tú tomas. Y como la gente chilanga o que va a bailar no toma, nada más van a tomar agua y rápido para seguir bailando, pues no les sale. Y les digo, para que no se enojen conmigo, le estoy pasando información.
1: O sea que tú tienes para todos.
3: Y tú cállate, estúpido, también. Irene, buenas tardes.
2: A todos se lo repartió.
3: Irene, buenas tardes, ¿cómo estás, Irene?
4: Hola, buenas tardes, ¿cómo estás?
3: Bien, ¿y tú?
4: Bien, gracias.
3: Qué bueno, Irene, qué nacada me traes.
2: ¿Qué chisme traes, baby? ¿Qué chisme traes?
4: No, esto no es chisme, esto es nacada. El sábado fuimos al concierto de Chayanne. No me vayas a salir con que ir al concierto de Chayanne es una nacada ya.
3: No, Chayanne está padre.
1: Ay, sí, está. Okay. O sea, eso no es naco. Porque tú eres señora.
3: Claro que no. Ustedes deberían de aprender a Chayanne, un hombre que se cuida bien, se ve muy guapo. ¿Tú lo viste, Irene? Se ve como un joven, ¿no?
4: Sí, claro. Sigue igual. Fuimos al concierto de Chayanne y estábamos esperando que saliera Chayanne y estábamos como en la fila 20. Y hay una señora, estaba una señora sentada al lado de mí y le dice a la hija, mira, allá está Lupe, como en la fila primera, yo creo.
2: Lupe.
4: Y empieza.
2: A que se paren y te escupen.
4: Grosero. se para la señora y empieza, Lupe, y empieza mi esposo, Lupe. Y

0: ustedes, yo sé que tú vas a esos conciertos de Andrea Bocelli y todo eso. Y es que uno a veces no salen los artistas y uno tiene que armar su ambiente. No falta en que empezamos a gritarle, a ver, ¿a qué horas? ¡Ya se tapó el baño! Y tenemos que echarle el madre, Choco.
1: Además, los artistas han dicho aquí que la gente son los que hacen el show.
2: Lo que me llama la atención es de que estuvieran ustedes hasta la línea 20, Irene. O sea, ni modo, ¿no? A veces te toca hasta atrás.
1: No mames, no,
3: eso está bien.
1: La línea 20 está enfrente, Choco. No.
2: Yo, no, es que
4: no... A mí me regalaron los boletos, yo no podía decir oh,
2: claro,
4: no.
2: Claro, bueno, ahí tiene razón, dices tú, pues me regalan, pues ni modo, hasta acá atrás, hasta la línea 20.
1: ¿Tú irías,
0: Choco? Choco, si la línea 20 es de los de mero enfrente.
1: Está bien, ¿verdad?
0: Se oye mucho ir a 1, 2, 3, 4, 20, pero ponlas pegaditas, las asientos, a ver, cuando uno va por una chela ya ni puede regresar, porque están las señoras ahí haciéndose de ladito, ¡párense! Cuando alguien va a pasar, eso de hacerse por un ladito como si fuera avión no está bien, ¡párense!
2: O sea, que qué feo andar ahí apretados, ¿no? Como entre la gente. Pero bueno, es parte de lo que los artistas tienen que sacar para comer y hay que amontonar a la gente.
1: ¡Ay, no mames! Choco, vienes con todo.
4: Los asientos son bien angostitos y uno que es como tamaño familiar, pues no cabe en el asiento,
2: ¿verdad? ¡Ay, cara amiga! Poco apenas cabías en tu asiento.
4: Sí.
2: Gracias, Irene, por llamarnos. No,
4: ahorita les mando el video. Okay.
0: Ahí estamos.
4: Bye.
2: Rafa, buenas tardes.
5: Buenas tardes.
2: ¿Cómo estás, Rafa? ¿Qué estás vendiendo, ropa usada? No, ¿qué? ¿O qué?
5: Lo que pasa, vengo ahorita de visita aquí en California, visitar a la hermana.
2: ¿De dónde?
5: De Apayo. ¿Mande?
2: ¿De dónde vienes?
5: De Apayo.
1: Apayo, ¿quién
2: es? Ay, estos amantes de los lamas, de veras.
0: No, los lamas.
3: Oigan, ahí tiene un señor en la línea, no pueden estar escuchando música, Choco.
1: Son los lamas.
2: Escuchen, escuchen a los lamas, hombre. ¿Y a qué horas empiezan a cantar?

0: mejor hubiera sido casi así. Rafa, perdón, ahora sí, dinos de dónde vienes, a dónde vas, cuál es tu nacada, cuántos años tienes.
1: Okay. ¿A dónde vas? Espérate, chocó. Esta mamá.
2: Vengo de visita a California, soy de Ohio.
1: Ah, mira.
0: Ok, ¿y luego?
2: Pues nada más para quemar a mi hermana, lo que pasa, allá en el rancho, para ser exactos, ahí en Oaxaca, fuimos a la compañía porque iba a mandar un paquete para México, a comprar unas ropitas ahí para la jefa, y en eso que agarro unos pantalones para mi papá, y se va al área de donde hay cucharas, cubiertos, toda esa onda, y en cada bolsillo de los pantalones guarda los cubiertos.
1: No manches.
2: Ya cuando íbamos de salida, pues la muchacha, bueno, el encargado, pues de la entrada, ¿verdad? Miró que era mucho bulto. Oye, esa señora, ¿qué trae? No, pues nada, pues traigo la ropa que yo compré. No, pues podemos revisarla. En cuanto levantó el pantalón y empezó a esculcar ahí, se vació todas las bolsas de cucharas, tenedores. No, todo tirado en el piso y voy y que grabo y tengo el video, no sé dónde se lo puedo publicar.
0: Oye, qué vergüenza, no, en serio, qué vergüenza, yo que no estaba ahí me dio pena ya.
2: No, de verdad, pero pues huele chistoso, pues que ya.
0: Es que ya se les está haciendo chistoso el robo.
3: No. Choco, tan hay de robos a robos.
1: Es que hay cosas que ya te cobran en los lugares, Choco, ese estaba cobrado.
0: Ustedes los veo ya como que ya no les da risa. O sea, ¿esto ya lo normalizaron?
1: ¿Ya?
2: No, de verdad, porque allá pues se llevó la lluvia, pues barró, se llevó todo. Y no tenían ni cuchara, no tenían allá, y pues se le hizo fácil pues guardar todo en los bolsillos de pantalón, pero iba muy cargado y cuando miraron, pues ya lo agarraron con la mano en la masa y ya no pude hacer nada.
1: Chale, pobre. Oye, Choco, pero ¿por qué?
0: ¿Por qué roban? O sea, ¿para qué se llevan cosas que no son de ustedes?
1: Es que es como que uno se siente ya de que pertenece, Choco. Están
2: no,
1: ahí.
2: No, lo tomó prestado, según para sí. Un día.
0: No, y luego, es que después terminan ahí tirándolos cuando no les cuesta y después dicen, ay, échalo a la basura. Hay gente muy naca que compra algo, maestro. Por ejemplo, estoy hablando, espérame, tú maestro. Permíteme, y tú, Doggy, callado.
3: No, es que no estoy hablando.
1: No he dicho nada.

0: cambiaste?
1: Ah, ya te... bueno, ya te... perdón, dale, sigue.
2: Ya te...
0: ¿Por qué la gente va como los domingos o los sábados a comprar menudo y no, o sea, no les cabe? Y lo dice, pues pónmelo para llevar, lo meten al refri y después lo tiran. O sea, nunca se lo vuelven a comer, ni los tacos, ya no sabe igual, no sé qué, no sé qué. Ya no, o sea, ¿para qué hacen eso? ¿Por qué se quieren ver cool? No cabe duda, seguramente han de tener lama en las tazas del baño de sus casas. Bueno, Doggy, te hablan.
1: Ah, sí, perdón, Rafa Brody, adelante.
2: Ahí está Rafa todavía.
3: Todo puerco. ¿Dónde puedo adquirir uno de sus tantos libros que ha publicado para yo hacerlo hincapié acá a los muchachos para que aprendan y conozcan más?
1: No, la raza no le gusta leer, no te preocupes. Mejor que me escuchen, ahí está el podcast de El Maestro Doggy y también aquí Escúchame en Vivo, ya sabes, ya pasó mi primera clase, viene la otra.
3: Yo lo escucho, pues, pero no está de más agarrarle la pizarra y decir una frase suya para que cada que se levante, pues ya repasen esa frase y no se van así.
1: Sí, mándales el link del podcast o mándales el link de mis redes sociales. Ahí está todo, mira. Ahí van por.
3: No, porque incluso imprimí varias fotos suyas y las pegué en su cuarto de cada pelado. Y
1: eso.
3: Para que cada que se levante, pues le rezan, ¿verdad? Para que se vayan bien, bien, bien listos al jale, pues, porque se levanta con
1: eso me gusta,
3: ganas.
1: Eso me gusta. Mándame fotos de lo que está pasando para...
3: No, sí. Se lo voy a mandar en el Instagram y ya para que lo publique yo ahí,
0: ¡Qué hueva, de veras! Vamos, ustedes, ya, chao, bye.
2: Volar, sí,
0: ay, vengo de no sé dónde a ver a mi hermana de no sé para cuándo, qué bárbaros. Si van a vivir en ciudades que se sepa pronunciar el nombre y que sepan dónde, ¿por qué no andan diciendo dónde viven y ni saben cómo se pronuncia?
4: Como Mordalo, Choco.
0: ¿Perdón?
4: Mordalo. La ciudad de Montebello es en Mordalo.
0: Te regresamos. No te contes mucho con el garbanzo, Erasmo. Ya de lunes a viernes está bien. Ya los fines de semana se empieza a afectar.
2: Sí, porque como tú no tienes amigos de la chilindrina.
4: ¡Go, Pats, go!
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6: Bueno, vamos con Alex. Alex, ¿cómo estás? Buenas tardes, Alex.
7: Pues tú, chinga Choco.
8: Choco.
6: Ay, ok, a ver qué nakada tienes tú, voz de camión viejo.
7: Y tú la tienes muy bonita, ¿no?
6: La tengo más bonita que tú, sí, claro que sí.
7: Me la puedo de reno. Bueno, ahí te voy a dar.
8: ¡Oh! Nacada. La primera.
7: ¡Santa! Ahí te va la nacada. Mira, resulta ser que a una persona que nosotros le compramos comida para pues, los fines de semana, birria hace la señora, pues resultó ser que un día que la estaba haciendo, en la noche que se le meten a robar y se roban la comida, Choco.
8: No, ¿cómo se van a robar la comida? No,
7: y al otro día la andaban vendiendo por el Facebook Marketplace.
8: Eso es bueno.
6: A ver, o sea, a la novia le robaron la comida y después encontró que su comida la vendían en el marketplace de Facebook.
8: Sí. No manches.
7: Sí, y luego ni se la maliciaron hasta con la misma cuchara que tenía ahí, la estaban sirviendo, Choco, ¿cómo la ves?
8: No.
6: La verdad, si yo viniera de otro planeta, viniera de otra sociedad, viniera de otro mundo, no les creería, pero los conozco. ¿Sí? La verdad, los conozco.
7: ¿Verdad, Choco? De verdad, con la misma cuchara y la misma olla que estaban que usaron para toda tiznada porque la estaba haciendo a las brasas, pues. Toda tiznada la cazuela con la misma la estaban vendiendo y luego, Choco, ¿cómo la ves?
6: O sea, ni cómo decir que no era eso y justo al mismo tiempo y todo.
7: Ay, Choco. Y ni modo decir que... Y luego deja tú, porque ni siquiera era gente que se dedicara a la comida, eran unos vatos que se dedicaban a robar estéreos. Tenía puras publicaciones de vendiendo estéreos, vendiendo cosas para carro y todo, y al otro día salen vendiendo barbacoa. ¿Cómo la ves? Choco, no la malicia.
6: Claro, o sea, dirías tú, oye, estos venden comida, pues a ver qué vendieron la semana pasada, no sé, menudo, algo. Te metes y la semana anterior eran unos rines, ¿no?
8: Oye, pero qué difícil llevarse una olla caliente, ¿no?
9: Pero todo tiene su crédito, Choco. También hay que darles crédito a los rateros. Es que claro, la comida se vende muy bien. Y luego ya preparada, y luego vienes.
8: Pero puedes vender todo.
6: ¿Cómo van a estar
8: todo,
6: excusando un robo?
8: No, vendes todo, vendes
6: la comida. ¿Qué pasó, Alex?
7: ¿Qué es el garbanzo, Choco, también?
6: ¿Qué?
7: Mira, haz cuenta que el garbanzo el otro día subió unas historias al Instagram.
8: Choco, ya no hay tiempo.
7: Pero como siempre se le pasa al imbécil borrar las pruebas, porque siempre sube la que no es, al rato la borra y luego sube la que sí es. Siempre se equivoca. Le tocó subir una en montaña, Choco. Y antes descubrí cuál es el truco. Sube en el Tesla el automático hasta arriba en la montaña. Y ya baja la montaña con la pura viadita. Y ya que está abajo, le habla al Tesla para que venga y lo recoja y ya se va a su casa.
6: No, Garbanzo, no. El Garbanzo, gracias, Alex. Gracias. Qué naco eres, Garbanzo.
9: Oye, Choco, ¿y qué le dice? Entonces, ¿tú sí sabes de béisbol? Ahora que andas hablando mucho de béisbol, dijo, sí. Dijo, ¿y qué opinas de los Cardenales? Dijo, pues me encanta la de belleza de cantina.
10: De dolor a causa de
9: eso. Dijo, no, los Cardenales de, güey, de esos, no, güey, de béisbol. Dijo, ah.
6: Qué tontería. Bueno, vamos con las nacadas. Tenemos acá a Jessy en el show de la Chocolata. Jessy, ¿cómo estás? Buenas tardes, Jessy.
11: Hola, mi Choco, mi comadre Choco, ¿cómo estás?
6: Comadre. Muy bien, ¿y tú?
11: Aquí bien, comadre, nomás pasando el rato.
6: Comadre.
9: Oye, Choco, yo sí te imagino como siendo madrina como de 20 chiquillos, nomás por el dinero.
8: Eso sí.
6: Bueno, los nacos suelen agarrar padrinos para ver... A ver si tienen dinero o no, ¿no? Pero pues al final terminan los ahijados dándole al padrino.
11: Exacto, ¿verdad, comadre? Tú y yo somos comadres por comadritas así de la que nos vamos a leer balais juntas y a
6: ver. Bueno, no. Amigas, nada.
8: Vamos a la nacada.
6: Digo, ya la mamá de Erasmo es la que se va a leer balais. Ves ya señoras que les duelen las coyunturas, a mí todavía no.
8: Chocó.
9: No te metas, no le duelen las coyunturas. Nomás la espalda, la ciática, una muñeca la trae zafada y lo de la rodilla, pero ya se le pusieron un fierro.
8: Hoy no más.
6: Jessy, mándame, dime la nacada, por favor.
11: Pues mira, Choco, ¿cómo ves que ahí en esas calles de DC, en Washington, así en esas callecitas todas hermosas, mugrientas, llenas de puro homeless, venía un día yo del trabajo, ¿verdad? Y que venía una Ford 150, así de esas, así bien perronas, bien mamalonas, dijera el naco del Erasmo.
9: ¡Ah! Como tiene que ser.
11: Entonces, y que veo yo, ¿verdad? Y en eso bajo el vidrio, y que miro a la par, Choco, un vato, Choco, color cartón mojado.
8: Cálmate tú, cálmate tú.
6: Mojado es más oscuro.
11: Más prietito, sí, claro. Más prietito. Entonces, con su tatuaje de microbusero en el brazo y con puras canciones de Plan B en la troca.
6: ¿Canciones de quién?
11: De Plan B. ¿Y de reggaetón? ¿Quién
8: es? Es un reggaetonazo, Choco.
9: Ya ves, sí, eres Palermo. Nomás la chaviza sabemos cuáles son las Choco. Mira, ahí te van, Choco. Plan B, mira, ahí te va.
6: O sea, la mamalona, color cartón mojado y con canciones de Plan B. Y se creía mucho en pleno Washington, D.C.
8: ¿Pero qué tiene?
11: Ay, así, no, así, Choco.
6: ¿Cómo que tiene, Garbanzo? ¿Cómo que andan allá en su rancho?
11: Cuando yo bajé el vidrio del carro, así, comadre, mira, yo sentí el olor a orines de homeless, ¿verdad? Me vino el olor a puro naco, así como a caca de gallina.
6: No, como qué pelo, como a pluma remojada.
8: Los nacos huelen a caca de gallina.
11: ¿Y sabes qué dije, Choco?
6: ¿Quién?
11: ¡Oh, my gosh!
9: Sí, ya estás maleando a la raza.
6: Bueno, gracias, Jessy. ¿De dónde nos llamas?
11: Desde Maryland.
6: Desde Maryland, muy bien, gracias. Qué bárbaro. Gracias, amiga.
8: Esa que va a andar yendo a Maryland. Ahí vive en Huntington Park.
6: Ya regresamos.

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1: Bueno, estamos hablando de las nacadas. Ángel, ¿cómo estás? Buenas tardes. ¿De dónde nos llamas, Ángel?
2: Hola, ¿qué tal? Muy buenas tardes, Choco.
1: Buenas tardes.
2: Hablo de acá de Salt Lake City, Utah.
1: A ver, Ángel, platícame la nacada, por favor.
2: Bueno, lo que pasa es que yo trabajo en un restaurante en la mañana de desayunos. Y lo que pasa es que trabaja una señora de Colombia. Y pues siempre se la pasa presumiendo, diciendo, más que yo voy a tal lugares a comer, restaurantes acá, más o menos machichones, como dicen. Y resulta que hace 3 días se habían caducado leches allí en el restaurante.
1: Okay.
2: Y resulta que ella fue la que dijo, ay, yo me las llevo, están buenos para tomar.
1: Oh, my God, o sea, la presumida que anda en lugares machuchones llevándose la leche caducada.
2: Digo, que no, madre.
3: Es que, Choco, es de Colombia, primo, ¿dices que es de Colombia?
2: Simón.
3: Es que a las de Colombia les encanta la leche, Choco.
1: Oh, my
2: God. A ver, sácame de dudas.
3: Te voy a sacar de esta.
1: ¿Qué? O sea, ¿cómo llega tan vulgar lo de la señora a ustedes? Oye, ¿y en qué trabajan?
2: Yo trabajo en un restaurante de desayunos.
1: Y, o sea, ¿cómo se llama el restaurante?
2: Tanker House.
1: ¿En dónde?
2: Aquí en Utah. La ciudad de Sandy, Utah.
1: O sea, y ella se cree mucho y anda trabajando ahí en ese restaurante de desayunos.
2: Pero pues la... ¿Ya ves cómo es la raza?
1: ¿Es acaso la dueña?
2: No, ¿qué pasó?
1: Exactamente. No. Oye, ¿sabes qué es muy naco, Ángel? No sé si te ha pasado, tú que trabajas en estos restaurantes así raros, que de repente, cuando la gente descansa o no le toca trabajar, visita el lugar, pero van bien arreglados, ¿no?
2: Exactamente.
3: Ay, de la chica. Oye, Choco, una vez nosotros cuando trabajamos en el field que íbamos por el cheque, la raza sí va y se baña y así como que, ¿a qué hora vas a ir por el cheque? Y uno se ve diferente, pues va bien bañadito.
1: No, yo conozco gente que va a los restaurantes, pues como van con uniforme casi, y los fines de semana van cuando descansan, como para que vean sus garras que traen ahí de la segunda y de las yardas.
3: Oh, qué
1: Bueno, cuídate Erasmo. Mucho, Ángel.
2: Hey. Erasmo, manda un saludito.
3: ¿Para quién, primo?
2: Para mi carnal, Gabriel Contreras.
3: ¡Saludos, Gabo!
2: Ya tiene como 20 años de estar escuchándolos.
3: ¿Dónde? ¿Ahí también?
2: Aquí en Salt Lake City.
3: ¡Saludos, Gabriel! Acá de tu compa el Erasmo. Ahí estamos, te mando un beso con el Seleno.
4: Saludos, Gabriel, te mando un besito y te quiero hacer un hiki en el pecho para que parezcas cholo.
1: Oh, my God.
2: Y sí lo va a aceptar porque le va a la América también.
1: Ah, mira, sí, no, sí es.
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1: Buenos días, señoras y señores. 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
1: Échele, échele machina ahí.
2: Traemos los inhalados de la sangre.
1: Ay, no,

0: canción.
1: Bien, muchachos, bien rifado. 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
2: ¡Bravo!
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1: Todo iba bien. Yo diría que al 100%.

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1: Buenos días, mi gente hermosa. Aquí andamos en la nueva 1020 AM con los hijos de su mañana.
2: Yeah.
1: Yes, sir, mi gente hermosa. Good morning, good morning. Hoy es martes 8 de septiembre.
2: Yeah.
1: Y aquí estamos en vivo, en
2: Buenos
1: directo,
2: días.
1: Con mucho cafecito, con mucha energía. Aunque nos hayamos desvelado el fin de semana, mi chocha, pues aquí andamos, ¿eh?
3: No, hombre, puro party. Puro party. Hijo
1: de mecha, ya regresamos del fin de semana largo y aquí estamos otra vez con ustedes. Estamos aquí a través de la página de Facebook, Facebook Live.
3: Síganos.
1: ¿Cómo?
3: Ya estamos en Facebook
1: Live. Ya estamos en live.
3: Avisa, avisa.
1: No, pues ya estamos,
3: carnal. Nada, el peino.
1: Buenos días, mi gente moza. Bueno, pues ahí, para los que ya lleven su cafecito, aquí andamos nosotros. Al que anda preparado el lochecito, al que va peleándose con los niños, para que se apuren. Saludos para los que, bueno, pues está ya en la camioneta rumbo a la chamba. Y también al que acaba de apagar en la alarma 20 veces y está negociando con Diositos y otros 5 minutitos
3: ese
1: más.
3: Ese fui yo.
1: Carambas, así que... good morning para todos ustedes. Gracias, gracias por estar en sintonía. Mi choche man,
2: yeah.
1: ¿Cómo andamos el día de hoy con
3: aquí
1: el
3: andamos,
1: clima?
3: Aquí andamos, el clima bien, o sea, comencemos a una temperatura de 74. La alta de hoy va a ser a 96, con obviamente va a ser húmedo, muy, muy caliente. Pero a lo mejor tenemos una chancita de unas tormentas que va a haber por aquí más ratito.
1: Oye, está.
3: Tormentas electrónicas, dijo aquel compa.
1: Está bien perro caliente, carnal, ¿sí? Hijo su mecha, así que tomen agua, por favor. Sí. Hidrátanse, please.
2: Yeah.
1: Y como, a ver.
3: Sale.
1: Ay, qué rico.
3: Paso de atracción, Dios mío.
1: Ahora sí, vámonos con lo mío, mi raza.
2: Chale.
1: El traffic check. Vámonos con el tráfico.
3: Tráfico.
1: Hasta este momento, en esta mañana, no estoy mirando ningún tipo de accidente mayor confirmado.
3: Yo menos.
1: Ay, mi choche.
3: Okay, o sea, que chale, que chale. Chale.
1: Lo que no viene de mí. Estoy revisando, no hay nada aquí en este momento, mi gente hermosa, pero lo que sí estoy revisando es que tenga... Bueno, vamos a ver. Parece que todo bien, todo tranquilo.
3: Todo tranquilo.
1: Sí, sí, van por la zona de UNMC, como siempre. Yo sé, me sabe que todos los días, pero es muy importante avisar a la raza, ¿verdad? Porque a veces van, se les olvida y es muy importante recordarlo.
2: Yeah.
1: Pero bueno, si van por la zona de la UNMC, por Rondal Hospitalic, por la calle La 42,
2: yeah,
1: continúan el cierre desde la Farnham hasta Emily,
3: hijo,
1: y no eso. Pueden continuar hacia el sur desde la 42 y Farnham. Si van hacia Clarkson Tower, pueden utilizar Dewey para servicios... ambulatorios.
2: Sí.
1: Emily sigue siendo una alternativa.
2: Ajá.
1: La calle Emily.
2: Okay.
1: Y para la raza que va rumbo a downtown, especialmente cerca del CHI Health Center,
2: yeah,
1: sigue el relajo por la construcción del streetcar. Eso hasta es interesante, ¿eh?
3: Eso sí.
1: Pero bueno.
3: Oye, no sé por qué me estaban diciendo aquí el chofer que atrás, en aquí donde me dejan aquí atrás.
1: Ey, órale.
3: Estaban acá en el alley, en el, ¿cómo se llama?
1: ¿Callejón?
3: En el callejón, lo estaban arreglando.
1: Sí, están haciendo
3: obra. En lugar que arreglan acá enfrente.
1: Y para nosotros, aquí atrás, un poco de obra, mi gente hermosa. Pero bueno, tenemos cierres en partes de 8th Street, Farnham Westbound, entre 10 y la 8, y 10th Street, entre Dodge y Douglas. Así que, si normalmente cruzas por esa parte del camino del centro... date unos minutitos extras, por favor, y vayan preparando con anticipación, ¿ok?
2: Uh-huh.
1: Leave a little bit early, salte un poquito más temprano. Ah, la frase del día.
2: Uh-huh.
1: Leave a little early. Salte un poquito más temprano. Ya saben, si ustedes están manejando y miran un accidente, un cierre, un tráfico pesadísimo que todavía no tenemos, ustedes también son nuestros ojos en la calle.
3: Márquenos aquí en cabina, 402-898-1020, o mande mensaje de texto.
1: Sí, señor, y ahora sí, mi gente, vamos a una preguntita para la hora del chicha, para todos los que tienen casa,
2: yeah,
1: los que tienen apartamento, duplex, o una pared demasiado delgada.
2: Uh-huh.
1: Hoy queremos saber, mi gente hermosa, today we want to know, si tus vecinos son como familia, o son tu peor pesadilla.
3: Mi vecino no estará hablando.
1: Oye, es porque hay dos tipos de vecinos, mi chochen.
3: Sí, yo tengo uno que hijo de su mañana. Ahorita os cuento mi historia.
1: Está el vecino que voy a salir unos días, me cuidas la casa, claro.
3: Ah, sí, eso sí. Son.
1: Y está el otro que voy a salir unos días, perfecto, para estacionarme enfrente de tu casa.
3: Ándale.
1: ¿Oyes?
3: No, y sí ha pasado, pero lo hacen buena onda.
1: La verdad que sí. Fíjate que hay vecinos que te reciben con comida, hay vecinos que te reciben con una queja, hay vecinos que saben tu nombre o te preguntan si eres legal o no, como me pasó a mí una vez. Hey. También les platico ese rollo. Pero bueno, mi gente hermosa, regresamos aquí. Este es la 9-1020, somos los hijos de su
3: mañana.
1: Las líneas están abiertas, 898-1020, 402-898-1020. Queremos escucharlos, queremos saber de ustedes, dejan sus comentarios también. Uñas Omaha, saludos para mi hija Yameli Cruz. En sintonía escuchando, ya se conectó a través de Facebook Live y Choche.
3: ¡Órale!
1: Y aquí andamos con ustedes, ¿eh? No se me vayan, regresamos aquí en los cortos comerciales, mi gente hermosa. ¡Somos los hijos de su
3: mañana!
1: ¡Yeah!

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3: Oye, es dos con las que me gustan, Choche.
4: Así, Berito.
3: Pero doble shot de la misma artista con la canción de la misma artista, mi Choche.
4: Así, Berito. Raza, ya sabes que estamos ahora sí aquí en Martesito. Después de una... Un puentezote que nos aventamos.
3: Qué rico.
4: Sí, puro party.
3: Puro party, mi Choche. Oye, don Casimiro nos mandó muy lejos, mi Choche.
4: Ay, semana, joder, caramba, eso, ¿eh? Ese loquí, es un loquí.
3: Para la raza que miró el video a través de la página del Billón del Sabor. Eso, don Casimiro, la verdad que nos mandó muy lejos. Pero bueno, creo que a lo mejor ya entendí por qué, mi Choche.
4: Sí.
3: Fíjate, porque me grabé yo ahí cantando la canción, la de Feliz, Feliz.
4: Yeah.
3: I'm feeling so happy, I'm feeling so great. Yeah. It is the weekend and I'm here to celebrate. Ha de haber dicho don Casimiro, no hombre, ya me arruinó la canción, no, Adrián. Hombre. Con razón nos mandó muy lejos, mi Choche.
4: Váyanse a la goma. Ay, oye, hijos de su mañana.
3: Oye, Chuchito, faltó el cafecito del día, Choche.
4: El cafecito, el pues cafecito, échale.
3: Mira, no todo lo que te preocupa merece un lugar permanente en tu mente, mi raza.
4: Well.
3: Mira, hay cosas que sí necesitan nuestra atención, Choche,
4: uh-huh.
3: Pero hay otras que llevamos horas, días, semanas pensando y la verdad, ya no las estamos resolviendo, ¿eh?
4: Uh-huh.
3: Nada más las estamos cargando. A veces hay que preguntarse, ¿esto lo puedo cambiar hoy? Si sí, haz algo. Y si no, no le regales tu paz, todo tu paz, porque una preocupación puede tocar la puerta, pero tú decides si le das cuarto, comida y hasta contraseña de Wi-Fi, mi Choche.
4: Vamos.
3: Ese es el cafecito del día. Muy buenos días, raza. Regresamos, estamos aquí con ustedes.
4: Salucita, salucita.
3: Estamos aquí en la nueva, qué rico. Estamos aquí con ustedes y la pregunta de hoy es, ¿tus vecinos son como familia o tu peor pesadilla? Tenemos la primera llamada, mi Choche.
4: Vamos a ver quién es por ahí.
3: Good morning, ¿con qué tenemos el placer?
5: Buenos días.
3: Buenos días, hermano. Okay. ¿Cómo te encuentras?
4: ¡Don Robert!
5: Y Adrián, perdón, ¿Adrián?
4: Adrián Martínez.
3: Así merito, ¿eh?
5: Adrián Martínez.
4: No, el villano del sabor.
3: No te doy mi seguro social, pero mi nombre sí.
5: Fíjate que no tengo problemas para estarlos escuchando por acá, por Columbus.
4: No le digo.
5: Cerquita de Columbus, tengo muchos problemas para escucharlos en la radio.
4: Oh, ¿la aplicación?
5: No pude bajar con la aplicación, no la pude bajar.
3: Uh-huh.
5: Yo creo que traigo problemas de exceso de información en mi teléfono, está muy cargado de fotos y todo.
4: Entonces, no, pues.
5: Una limpia.
4: Una limpia de oro luego.
5: Pues me da mucho gusto saludarlos y estar aquí con ustedes.
4: Muchas gracias, don Robert. Don
3: Robert, oye, don Robert, platícanos usted. ¿Usted tiene un vecino que es como familia, se lleva bien o es como
5: todo? Bueno, mira, hasta hace un tiempo, hasta hace unos meses,
4: uh-huh.
5: Vivimos en un edificio de cuatro departamentos.
3: Ok.
4: Uh-huh.
5: En un edificio de cuatro departamentos y hasta hace unos meses teníamos la familia perfecta, pues.
3: Hey.
5: O sea, eran vecinos y todo. Pero se cambió un amigo ahí. Ahorita un señor que ya un señor era grande, lo operaron de una rodilla.
4: Sí.
5: Entonces se tuvo que ir a un piso a un departamento de solamente un piso. O sea, sí. no tener que subir escaleras.
4: El primero, abajo.
5: Nos llegó un vecino, o sea que, bueno, desde mi punto de vista no debe de ser mal vecino, nada más que fuma.
4: Qué asunto.
5: Y ya lo reportamos y de todos modos no
4: le vale grillo. No
5: hay poder humano, le vale grillo de veras y y no, y lo más triste es de que tiene un niño. Tiene un niño chiquito y parece ser que el niño es autista. Según él, le platicó a mi hija que él fuma porque le preocupa mucho su hijo, dice. Imagínate, lo está matando poco a poquito.
4: Sí, hijo de su mañana.
5: Entonces, sí, vaya, a mí el cigarro, pues, me molesta definitivamente el olor me molesta, ¿no?
4: Uh-huh.
5: Y aparte de que es muy dañino, o sea, el humo de segunda mano.
4: Oh, sí, es peor, es peor que
5: el peor que puedes estar fatal. Consumiendo, ¿no?
4: Uh-huh.
5: Entonces, pero fuera de eso, fuera de su cigarro, el hombre pues es buena persona, se saluda y llega y yo creo que no trabaja, yo creo que vive del niño, o sea, es que creo que tienen
4: sí,
3: en los departamentos tienen algún reglamento.

0: dos meses de que se cambió.
1: Okay.
0: Tiene como dos meses de que se cambió y empezó sin fumar, pero ya los últimos meses, ya el último mes ya se la pasó fumando. Entonces se le habló al casero, pues.
1: Uh-huh.
0: Y pues hasta ahorita no han hecho nada. Nada más creo que le dijeron que no fumara, pero le vale sorbete.
1: Creo eso de no fumar aquí, la verdad es que es una ley. Es una ley de que está, es de ley. O sea, ¿sí me entiendes? No es más de que uno...
0: Sí, pero mira, teníamos hace mucho tiempo, teníamos a uno que estaba haciendo drogas ahí, arriba, ahí mismo en el departamento. Uh-huh. Y llamamos a la policía y dice que la... No, dicen, los contribuyentes no quieren pagar a gente de esta, dicen, no quieren pagar, no los quieren tener presos, porque les sale más caro adentro que afuera, dice.
1: Qué la...
0: ¿Y tú crees?
1: No les digo, hombre.
0: Nos dijo la policía.
1: Entonces que no, dicen, que no, que, entonces lo que falta es de que hagan más cárceles, ¿no?
0: No, pues hace falta autoridad, ¿no?
1: O sea, pues autoridad también.
0: Obviamente que se aplique la ley, ¿no?
1: Sí.
0: Después las cárceles, ahí están. Tú sabes que
1: también llenas, también ahí, todavía, ¿no? También no mucho
0: bueno, populismo. Ahorita con los pobres que agarran, pues sí. lo que friega.
1: Así es, don Robert.
2: Don Robert.
0: Tengan un hermoso martes.
1: Gracias.
2: Muchísimas gracias, don Robert. Un placer, como siempre, y esperamos que no sea la última vez que llame.
0: No, pues en cuanto estemos en comunicación, ya saben.
1: Ya está, don.
2: Ya dijo, don. Gracias, bueno,
1: gracias, don Robert.
0: Hasta luego, que tenga más.
1: Saludos, don Robert.
2: Don Robert.
1: Desde allá de Fremont.
2: Hablando de fumar, mi choche, pues tú sabes que eso causa un problemas de salud, ¿eh?
1: Uh-huh.
2: El humo puede provocar asma, alergias y dolores de cabeza.
1: Uh-huh.
2: Al escucharlo me duele la cabeza, mi choche.
1: Neta que sí.
2: Ey, la neta. Oye, mi gente hermosa, fíjate que estaba yo checando aquí algunos datos. Uh-huh. Y Pew Research Center hizo una encuesta nacional en el 2025, mi choche.
1: Okay.
2: Con más de 9,000 adultos, caramba.
1: Okay.
2: Oye, es qué pasión de aquellas personas que se dedican a hacerles preguntas en la raza, ¿eh?
1: Que hacen encuestas.
2: Pero bueno, ¿saben cuántos dijeron conocer a todos o a la mayoría de sus vecinos?
1: Mm.
2: ¿Tú te incluirías ahí, Choche? ¿Conoces a tus vecinos alrededor?
1: Sí.
2: Yo los conozco por nombre. Bueno, vamos a uno, la verdad. Creo que es mentira, la verdad. Sé quiénes son, los ubico, pero no me los sé por nombre, ¿verdad? De repente los saludo. Pero anyways, dicen aquí que nada más 26% los conocen a todos sus vecinos.
1: Hey.
2: Y el otro 62% dijo conocer solamente a algunos. Yo creo, yo quedo ahí en ese 62%.
1: Okay.
2: Y fíjate que el 12% dijo que no conoce a ninguno de sus vecinos.
1: Fíjate.
2: O sea, a ninguno, Choche.
1: Yo conozco ahorita todos los que son a la redonda.
2: Hey.
1: El nuevo que está un lado de mí, o sea, lo acaban de vender la casa y no he tenido el gusto de conocerlo todavía. Pero me dijo el que vive conmigo, dice que no, dice, es un hispano.
2: Hey.
1: Y dice, vive solo, dice, ah, bueno, pues vas a ver quién.
2: Solitario. Imagínate vivir al lado de alguien 5 años y tu relación completa es buenos días, y se acabó, mi choche.
1: Sí. ¿Creo? No, yo estoy bien toda más. Bueno, tengo un vecino, voy a hablar de mi historia.
2: A ver.
1: Este, yo cuando recién compré la casa, pues obviamente, pues, o sea, le gustó a mi señora. Le gustó y todo, y bueno, ya, bueno, esta es la elegida, pues. Y pues lo que dijo, pues vamos a hacer unos cambiecitos nomás, bueno, nomás es que hay que poner una luz atrás porque está bien oscuro.
2: Ya. Yeah.
1: Y pues, y por sí está oscuro porque atrás, aparte, la yarda de atrás de mi casa, hay puros árboles, parece bosque.
2: Órale.
1: Y pues es parte de una yarda de una casa.
2: Ajá.
1: Esa casa está grandísima, tiene una yarda grande.
2: Sí.
1: Y tiene muchos árboles.
2: Ay, qué chido.
1: Pero se ve bien macabro porque pues...
2: De noche, me imagino,
1: sí,
2: ¿no?
1: De noche.
2: Hijos
1: de... Bueno, y pues mandé poner una luz. Y puse una luz de esas de parqueadero, güey. Esas grandotas.
2: Simón. Estaciones de aquí, por favor.
1: Sí, ándale, de esas grandes. También, ilumina bien más chino. Ilumina mis dos vecinos de las orillas. Y atrás, pues también, está como el bosque, pues también ilumina para atrás. Y resulta que el vecino de atrás, de esa yarda... Me regañó luego cuando estaba el electricista ahí poniendo.
2: Le molestó tanto a mi compa.
1: No, me dice, ¿qué está haciendo? Le digo, pues voy a poner luz. ¿Por qué? Pues porque está oscuro atrás y mi señora se siente mejor con una luz. No, dice, no pongas. Está todo bien, tranquilo aquí, dice.
2: Ey.
1: No, le digo, no. Le digo, es que yo, me dijo el señor, yo me salgo con mi esposa a ver las estrellas y tu luz me va a opacar mi vista del lado del cielo.
2: Ay, Choche, ¿por qué le arruina su momento muy romántico?
1: Y, pero, óyeme, yo me voy a alegrar, o sea, está oscuro, güey.
2: Estás en tu casa, así es medio, carnal, ¿eh?
1: Y yo la puse, y una vez se fundió la luz, y la puse otra vez lo mismo. Terco el vato, ¿por qué la pones otra vez? Estaba bien así, sin luz.

0: que la fregada. No tiré al león. Hace como una semana vino a mi casa otra vez, güey. Me tocó la puerta. Buena onda, según él.
1: Ajá, tranquilo, según
0: tranquilo,
1: ellos.
0: Tranquilo. Oye, compa, dice, es un güero. Dice, hey, dice, estoy hablando acerca de la luz, en buena onda, dice, apágala. O, ¿sabes qué? Dice, ponla que nomás pegue en tu yarda. Digo, ¿cómo lo voy a poner si no es una luz de que nomás la puedo poner en la yarda?
1: Ey.
0: Digo, no se puede, es una luz arriba y pues la luz, ni modo que tú puedas pagar. Digo, yo le dije, ni modo que no tú quieras apagar el sol con un dedo. ¿Sí me entiendes? No se puede.
1: Pobrecito, ha de amanecer todos los días diciendo, ay, ya.
0: Pero su casa no está atrás, güey.
1: Nomás es la pura yarda.
0: La casa de él está como en la otra cuadra, güey. O sea, ese tiene un yarda grandota. Tiene como un bosque atrás el vato.
1: Ajá.
0: Y va el vato que porque, no, que... Oye, trató de poner una lona así con su yarda, o sea, tapando para que...
1: Simón.
0: Como una lona así. Y no, pues no funcionó, güey.
1: Fíjate, Michuche, estoy revisando este rollo aquí. Uh-huh. Dice que aquí, según, ¿es en Omaha donde vives, Chuche?
0: En Bellevue.
1: En Bellevue. Ah, bueno, pues no sé si esto aplica en Bellevue, ¿verdad? Uh-huh. Pero según aquí, que en Omaha, Nebraska, un vecino sí puede tomar medidas legales, ¿verdad? Uh-huh. Para obligarte a ajustar o quitar una luz grande en tu patio trasero si el brillo invade su propiedad o afecta su calidad de vida. Ahora... Espero que el vato no sea, bueno, no sé cómo él sepa.
0: Irá a ser de pedo, que me va a llevar a corte el vato.
1: Que lo haga.
0: Me va a llevar a corte.
1: ¿En serio lo dijo? Sí. ¿Siempre dijo que sí?
0: Sí, me iba a llevar a corte el
1: hijo
0: güey.
1: Su mecha,
0: ¿eh? Ah, digo, pues allá tú veamos, pues. Sí, que no te vea.
1: Hijo su mecha. No, pero pues qué.
0: No, pero yo me lo voy a sacar, tal vez soy ciego, güey. Sí, luz. Sí.
1: Eso es todo. Eso es otro asunto. Bueno, mi raza, así está la plática el día de hoy. Saluditos para Juana, que en ese momento...
0: ¡Juanita!
1: Dice, hola, buenos días, chicos. Me siento feliz. Rumbo a Monterrey.
0: ¡Ay, joder!
1: ¡Vámonos!
0: Ya va, derechita para Monterrey. ¡Saludos!
1: Y para María Garza, que también se está
0: doña
1: comunicando.
0: Doña Concha, oye, ponle las mañanitas, doña Concha, vamos porque ayer fue su cumpleaños y pues obviamente no estuvimos en el aire. Y cumplió años. Ahí va las mañanitas pinchurrientas, doña Concha.
1: ¡Ey!
0: ¡Ahí la va, Concha! ¡Súbale! Tarde, pero sin sueño. Saludos a mi jefita, doña Concha.
1: Felicidades, que Dios te bendiga, que te colme con muchos años más para vivir.
0: Sí, güerito.
1: A disfrutar, a ver a su hijo, para que
0: anda,
1: lo abrace.
0: Anda también allá de vacaciones.
1: ¡Vámonos!
0: Se fue, anda allá en Guanajuato.
1: Oye, invítanos.
0: No, digo que andan están todas las mamás. Y la mamá de Rolis es doña Juana.
1: Ah, ok.
0: Y anda también, ya se fue a Monterrey. Mi jefita ya anda allá en Guanajuato, anda de gira.
1: Así que, para los que ya van rumbo para México, los que se adelantaron, con cuidado, por favor, con mucha precaución, México es hermoso y lindo, pero pues también, uno que es raza, uno que conoce el rollo, hay que tener mucho cuidado, pero bueno.
0: También todos allá, toda la gente allá que nos escucha en Juventino Rosas, Guanajuato.
1: Sí, señor, y también para el Vasconcelos, así se apellida, Vasconcelos, Vasconcelos, hasta Cancún. Para toda la familia, ya también escuchando en ese momento a través de la aplicación de la nueva. Mi gente hermosa, ahorita regresamos. Una vez más, la pregunta es: ¿te llevas bien con tus vecinos o te llevas muy mal con ellos? Déjanos saber, deja los comentarios. O manda tu mensajito al 402-898-1020. Regresamos, mi gente hermosa.
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1: 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Oye, mi gente hermosa, recuerda que en la siguiente hora tenemos saludos sonideros, así que no se lo pierdan, se va a poner sabroso el asunto.
0: Sonidero.
1: Seguimos aquí con las líneas abiertas. Uy, qué rico, dirá mi compadre.
0: Márquenos en cabina 402-898-1020 y cuéntenos. Háblanos, chismeanos de sus vecinos.
1: Porque ahora sí se va a poner la parte sabrosa, mi choche.
0: Así es.
1: ¿Qué?
0: Ajá. Dale.
1: No, tú dale.
0: No te voy a decir, yo vivo bien a toda maíz con mis vecinos.
1: A toda maíz.
0: Menos con ese güey.
1: Menos con ese compa, ¿eh? Bueno, pues espero que ese compa encuentre la forma alternativa.
0: ¿No? Pues ya plantó ahora unos árboles, güey.
1: No, pues ya mínimo, pues con algo.
0: Plantó unos árboles, tres pinos grandotes ahí.
1: ¿Ya ves? Hay un arreglo.
0: Pues, ahí está, pero pues el vato le hace de pets.
1: Hay arreglo, ponte una lona, compa.
0: Le puse una lona, sí. No funcionó.
1: Hijos,
0: es que la voló el aire, güey, creo.
1: Es que lo que necesita es una lona es mexicana. Carnal,
0: una carpa de circo.
1: Ándale, una carpa, por favor. Fíjate, moza, ¿qué convierte a un vecino normal en el vecino del infierno?
0: Vamos,
1: cara. ¿Eh? ¿Te has preguntado eso? Bueno, si no te lo has preguntado, ahí te la pregunto.
0: De que los hay.
1: La chila, neta, ¿eh? Fíjate que hubo una encuesta, choche, citada por el Find a Law, donde 42% de los participantes dijo haber tenido algún tipo de conflicto con un vecino. ¿Y cuál era la causa número uno? El ruido, mi choche.
0: El ruido.
1: El ruidazo, ¿eh? Casi la mitad de las disputas que reportaron estaban relacionadas con ruido. Y así es, choche. Uh-huh. Una cosa es poner música, otra cosa es, bueno, pues a las 2:30 de la mañana yo puedo identificar la canción, cositas así, pues, ¿verdad?
0: Sí.
1: Pero bueno, está el asunto, así está el asunto, mi raza, ¿eh? Puede pasar que este tipo de personas. Oye, fíjate que en aquellos tiempos, unos años atrás, choche. Sí. Y después de cada tucada, se pasaban las compas ahí en mis compas en la casa, los chalanes.
0: Sí.
1: Nos las pasábamos en la casa. Y ya era como a la 1, 2 de la mañana, mi chochín. De repente yo llegaba a la esquina, casi a la vuelta de mi casa, y escucho un ruidazo. y música. Dije, no, pues los vecinos se están echando un buen party, ¿no? Hey. Todo más. Voy bajándome de mi camión.
0: Hey.
1: Y salta y resulta que es en mi casa, choche.
0: Hijos de su maña, están echando party en tu casa.
1: Ahí están echando party, ahí están las mi esposa escuchando también, echando relajo, cuidando, todo el rollo. Mis morrillos bien babies, bien chiquitos, pero ahí andaban también dormido. En el relajo.
0: Hijos,
1: ¿no? ¿Cuáles dormidos también ahí en el relajo?
0: Hijos de su maña.
1: Hijos
0: eran los bartenders.
1: Chela. Pero fíjate, ándale.
0: Es mi hijo,
1: tráeme la chela. No, cálmate, choche, pero fíjate que lo interesante ahí es que era cada fin de semana, choche. A veces viernes, sábado y a veces domingo.
0: Uh-huh.
1: Y era cada fin de semana y hasta la fecha jamás nos han echado a la policía.
0: No,
1: y con eso quiero decir que, bueno, pues tenemos unos vecinos bien perrones, carnal.
0: Sí.
1: La neta.
0: También una vez me echaron a la policía, pero bueno, no fue para mí.
1: Allí pues que te la echaron a otro lugar.
0: No, esta vez estábamos haciendo pues relajo allá atrás en la yarda. Y tocó a la policía, pero es que los vecinos habían hablado de otra cuadra.
1: Ey.
0: Y pues como vieron, pasaron por ahí por la mía y dijeron, no, aquí es el party. Y pues nomás dijeron, bájale nomás poquito nomás y ya. Pero
1: sí.
0: No dijeron nada.
1: Sí, una vez me pasó, pero fue en pleno día. Es que fue lo que me sorprendió, porque digo, oye, estamos en día, no te está molestando.
0: Ey.
1: Pero nada más ahí, fíjate la historia conmigo, con mi vecino. Apenas nos habíamos mudado.
0: Sí.
1: A la única persona que yo miraba salir a entrar de la casa era un viejito que en paz descanse, y su hijo que de vez en cuando llegaba.
0: Uh-huh.
1: Entonces, una vez estuve yo haciendo trabajo en la yarda, podando el césped, y me dice el viejito, ¡ey! Me quiso llamar la atención. Dije, voy, me detengo, a lo mejor ocupa ayuda. Me acerco, me arrimo, y I say, hello, how are you? Ah, good, 45, and you? no te creas. Me hizo la plática muy breve, mi chochen, y fíjate que una de las preguntas que me agarró desprevenido totalmente fue si era yo legal o no aquí en los Uniteds. De hecho, me estaban preguntando en qué trabajaba, o sea, era un interrogatorio. Una entrevista en qué trabajaba, qué me dedicaba y todo el rollo.
0: ¿En qué trabaja el muchacho?
1: Entonces, le dije qué rollo, me hizo la pregunta, me sacó de onda, y en ese momento, que se la devuelvo, digo, ¿are you legal? O sea, ¿y usted es legal? No me respondió nada, se rió, bueno, sonrió. Y bueno, pues ya ahora sí, ahí quedó la plática. No se hizo de más ni de menos.
0: De más.
1: Pero con eso, choche, un mensaje muy importante para toda mi raza.
0: Sí.
1: Por favor, contrólense poquito, no se me ofendan.
0: Sí.
1: Entiendo un poquito su parte, lo entiendo de alguna manera, pero tenemos una responsabilidad sumamente muy grande.
0: Sí.
1: Si tú les das lo que ellos esperan de ti, ya les dices lo que ellos necesitan, ya con eso es suficiente. Sí. Pero si tú les demuestras algo completamente diferente, ahí cambia el asunto.
0: Uh-huh.
1: Él, que en paz descanse, siempre le ayudaba a poder sacar la basura. Muchas cosas que él necesitaba, yo estaba ahí, al pendiente.
0: Es todo.
1: Y entonces,
0: era buen vecino.
1: Era un buen vecino, la verdad.
0: Fíjate que una vez yo cuando recién me moví a un vecindario, pues, la mera verdad, yo era el único paisa.
1: Ey.
0: Y pues me puse, como dices tú, a cortar mi zacate.
1: Simón.
0: Pasa una vecina, güey, y me dice, hey, ¿qué pasó? ¿Qué onda?
1: ¿Y tú?
0: ¿Qué onda? How much do you charge? Hijo de eso. Le dije, $100. Ah, no, too much. 100. Se me dijo que cuánto cobraba, güey, por cortar la yarda. Le digo, qué era. Déjeme ser, hombre, le digo.
1: se me echó, no manches.
0: No, sí.
1: Bueno, tenemos aquí una llamadita.
0: Háchale.
1: Una llamadita. Buenos días, la nueva. ¿Con quién tenemos el placer today?
6: Buenos días.
1: Hola.
0: Buenos días.
6: Ya saben quién soy, ¿verdad?
0: Doña Susi.
1: Doña Susi.
6: Sí.
1: Susi, buenos días.
6: Buenos días. Yo tengo dos anécdotas.
1: Échale. Cuéntala.
6: Bueno, yo ya vivía aquí, en la calle donde yo vivo, cuando yo vine a vivir aquí, solamente había 4 casas.
0: Ajá.
6: Y enfrente no había, estaban construyendo una.
0: Ajá.
6: Bueno, la terminaron de construir y vino a vivir una pareja. El muchacho era bombero.
0: Ajá.
6: Entonces, convocó a todos los otros vecinos eran americanos.
0: Ajá. Uh-huh.
6: Solamente nosotros éramos los únicos hispanos y convocó a los otros vecinos en su casa. en el garage de su casa. Uh-huh. Pero a nosotros no nos dijeron nada.
0: Uh-huh.
6: Que iban a tener una junta ni nada.
0: Uh-huh.
6: Y ya de repente vi que empezaron a salirse y cada quien se fue a su casa. Entonces ya la vecina de al lado, se llama Mary, me dijo, es que ¿para qué crees que nos llamó? Le digo, no tengo idea. Para que no les hablemos a ustedes.
0: Ay, joder.
1: ¿En serio?
6: Ajá. Dice, para que no esté. Bueno, de hecho le pusimos el payaso. Uh-huh. Después se divorció y se fue. Él se fue y ya la señora es muy amable, muy nice. Ella.
1: El problema.
6: Pero él.
1: El problema era el señor.
6: Era el señor, sí. Y yo, payaso. Pues, yo en realidad yo no me metía con nadie, ni conocía, bueno, sí a mis vecinos de al lado.
0: Sí.
6: Era Mary y Mark, eran los únicos. Para allá uh-huh. había otra señora, porque supuestamente estas casitas las hicieron para a los del ejército, la Fuerza Aérea.
0: La Fuerza Aérea, sí.
6: Ajá, entonces, eran muy poquitos los que vivían aquí. Uh-huh. Bueno, el chiste es que ya, bueno, pero ahora, yo le digo que no conoce. Ahora ya conozco hasta allá, hasta por donde viven sus papás del villano.
1: Ah, su mecha.
0: Órale.
6: Y todo por mi chispita.
0: Ah, la perrita.
6: Porque salimos y como dice mi yerno Beto, esa no sé qué perra, dice, ella los lleva a pasear a ustedes, no ustedes la llevan Ándale. A pasear.
1: Oye, creo que... Creo que una vez, nos detuvimos, ¿no? Iban caminando iba caminando usted, ¿no? Con su perrito.
6: Ajá.
1: Sí, creo que sí, ya la recuerdo muy bien.
6: Y ahora ya, lo que pasa es que donde ella nos jala, para allá vamos. Y nos jala para el Dunkin' Donuts, para allá la llevamos.
0: No, pues ya sabemos.
6: Para el 48 y la Cube, por eso dice Beto que esa quién sabe qué perra le lleva. Ella nos lleva a pasear a los...
0: Pues sí.
6: Entonces ahora ya conozco gente de donde quiera, por donde quiera, por la chispita.
0: Ándale,
1: gracias a la chispita.
6: Y después de que era una vecina anónima, ahora ya soy una vecina conocida.
1: Eso es todo, ¿eh?
6: Sí, pero le digo que esa fue la única, pues no discusión ni nada. Sí, o sea, sí, yo no, pero sí, si venía alguien, así por ejemplo cuando teníamos alguna reunión,
0: ajá.
6: Se paraban así pues en la calle. A él no quería ni que a la altura de su calle se parara de la calle.
1: Era protegía su lugar.
6: Salía y les ponía papeles.
1: ¿Qué?
6: Que no quería gente, que no quería que se pararan en ningún lado de su área de ahí.
0: Uh-huh.
6: Y pero wow. Pues sí, pues una vez con mi cuñado le dijo, "Yo estoy en la calle." Que dijo, "Voy a llamar a la policía, llámala." Yo estoy en la calle, no estoy en tu yarda, no estoy en
1: ¿Tanto
6: tu...
1: ¿Tanto así?
6: No. Ajá, entonces, pero le digo que esas fueron las únicas. Y con esa persona, porque ya con todos los demás, con todos nos llevamos...
0: Muy bien.
6: Nos llevamos bien y todo, y nos vemos, y como dices, si necesitan que... Mi esposo es el que anda ahí, que si necesitan que les ayude a sacar la basura, ahí va y les ayuda.
0: Uh-huh.
6: Que si se van de vacaciones, nos encargan la casa... Le sacamos la basura, bueno, él le saca la basura, sí, y eso, pero no, sí, nos llevamos muy bien y, le va a decir, pues sí, ya vino, pero pues, ¿cómo va a ver? El vecindario. Él ya vio el vecindario.
0: Sí, fuimos a una serenata que se ganó.
6: A la serenata, ajá.
0: Sí.
6: Y, sí, pero le digo que muy tranquilo y muy, pero pues ya tengo... 35 años viviendo aquí.
0: No, qué bueno.
6: Ajá.
1: No, hombre, no.
6: Pero sí.
1: Ya ahora, sí, ya pues era ya. Hora para que conocieran a todo el mundo ahí en el vecindario.
0: Sí.
6: Pero le digo que tiene 3 años, después de 35 años, 3 años que tiene mi perrita conmigo,
0: sí.
6: Que es empecé a conocer a todo mundo.
0: Qué bueno.
1: Wow.
0: Qué bueno.
6: Por aquí. Bueno, a media
0: cuadra.
6: Creo que ¿cuál cuadra? Le digo que yo vivo en la 45 y ya conozco hasta allá, le digo que es donde viven los papás de...
0: Están Dunkin' Donuts.
6: Ajá, hasta allá. Ajá. Así es que imagínese, ¿no? Ya soy
1: Ya es conocida.
0: Es conocida.
6: Sí, ya somos conocidos.
0: Qué
6: aquí,
0: bueno.
6: Ya, más mi marido ya sabe en qué trabaja aquel, que dónde hace, qué es lo que... Le digo, ay, tú... Sí, salen y ahí andan.
0: Ey,
6: bueno, muchachos, que tengan muy buen...
0: Muchas gracias, doña Susi.
6: Inicio de semana.
0: Así es.
1: Muchas gracias, doña Susi.
6: Después de ese día que se pasaron muy divertidos, dicen.
0: Sí. Uh-huh. Oh, sí.
6: Bueno.
1: Hicimos la lucha, ¿eh?
6: Pero lo bueno que los mandaron muy, muy lejos, ¿cierto?
1: Ándale, ándale, mínimo bueno, me hubieran comprado el boleto.
0: Sí. Sí, no, saludos, también saludos a también saludos a Elizabeth que hizo, me envió una esos camaroncitos con, órale. Con ¿cómo se llaman? ¿Cómo se llamaba?
1: ¿A la diabla?
0: No, eran
6: al estilo Luciana, ¿no?
0: Sí, el estilo Luciana. Ya, ¿cómo se llama?
6: El... Le digo que ella sí sabe cocinar.
0: No me acuerdo cómo me dijo que se llamaba, pero bueno, ahorita nos habla.
6: Ándele pues, ándele pues, hasta luego, que estén muy bien, cuídense, bye.
1: Gracias, gracias. Así nomás quedó la conversación, oh. Muchas de las veces sí, así pasa, muchas personas que viven varios años y ya después de tanto tiempo, pues comienzan a conocer a los vecinos. Ahora, no es porque yo no quiera, no conozco mis vecinos, no es porque no quiera, pero pues me la paso de un día para el otro, para arriba, para abajo y saliendo y todo el rollo a veces. Nada más conozco a mi Dillian. Conozco a mi compa Alan, los de enfrente son paisanos.
0: Sí.
1: De hecho, cuando yo recién llegué a la casa a vivir, Chochen, sí conocía bien mis vecinos, eran puros viejitos. Fíjate, eso fue lo más interesante. Ajá. Puro viejito, ¿y cuál es el estereotipo? Es que los viejitos no toleran el ruido. Ajá. Pero no, estos viejitos eran todo a todo dar.
0: Ey.
1: El único vecino que me echaba de pleito era el de a un lado. Ajá. Tenía su perrito. Pero el único pleito que me hacía este viejito es que dejaba a mi perrita afuera.
0: Ajá.
1: No lo dejes afuera tanto tiempo porque se va a solear. Hombre, esta perra le gusta andar afuera, ¿eh? Ella sale cuando ella quiere.
0: Pues sí.
1: Y no, pero nada más era tranquilo. No me enojo, no tengo nada malo que decir que me siento. Pues se no, preocupaba.
0: Eso sí, de perros ahí, todos tienen perros ahí en mi yard, en mi bloque. A veces en los domingos lo sacan todo, güey. Me parece perrera ahí.
1: Mi gente, vamos así, andamos aquí en la 920. Yeah. Ya casi por finalizar la chicha. Recuerda que tenemos ahí saludos sonideros.
0: Ahí viene.
1: En la página de la nueva, acabo de hacer una publicación. Por favor, deja sus comentarios. Vamos a salir live también con los saludos sonideros a través de Facebook.
0: Para que los escuchen.
1: Dice aquí doña Juana Herrera, felicidades y bendiciones a tu mamá, Choche.
0: Ah, gracias.
1: Felicidades, bendiciones para la mamá. Sí, señor. Gracias, mi gente hermosa, la gente que se va reportando, comunicándose. Regresamos pronto. Regresamos aquí con más de la pregunta. ¿Tus vecinos son como familia o son tu peor pesadilla? Somos los hijos de su...
0: Eso mañana.
1: Aquí en la nueva.
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3: Pues vámonos, mi choche. Sí, señor. Nebraska Cantarito Fest, mi gente hermosa. Ya lo escucharon, ya lo oyeron. Hay que ir, hay que disfrutar, mi gente hermosa, el día 12 de septiembre.
4: Para sí, que merito.
3: No se vayan a perder, ¿eh? Pero bueno, aquí andamos con ustedes, mi gente hermosa. Somos
4: los hijos de su mañana.
3: Yes, sir. Recuerda que a las 8 de la mañana arrancamos aquí, ya casi, entramos con los saludos sonideros. Antonio Toño Muñoz, órale. Saludos, Toño, buenos días. La comadre Isa Espinosa, peor pesadilla, dice aquí mi comadre.
4: Ay, cara, cuéntenos.
3: Encuentro las gallinas arriba de mis carros.
4: Ah, sí, es cierto. Cuando los
3: desguñados.
4: Cuando los, no, y todos cagados también.
3: Sí, deja tú los regañones, las
4: los plastones ahí.
3: Hijo su mecha, ¿eh?
4: No, sí, es cierto. Cuando un vecino tiene gallinas, ¿eh?
3: Yo tengo un vecino con gallinas.
4: Sí.
3: Nada más que están
4: no, y son, legales, fíjate. Fíjate que las gallinas son legales, menos los gallos, güey.
3: Fíjate, me preguntan la hora de el día del invierno, cuando se llega el invierno.
4: Sí.
3: ¿Dónde se quedan las gallinas?
4: No, les tienes que hacer un gallinero ya equipado, güey.
3: Equipado bien.
4: Porque tengo un amigo.
3: Con insulación y todo.
4: Sí, tengo un amigo que tiene. Que tiene un gallinero.
3: Ey.
4: Y lo equipa. Sí, para el invierno. Lo winterize.
3: El winterize.
4: Sí.
3: Hijo, se me echa mi raza. Pues ahí está la pregunta.
4: Pero eso sí. Las gallinas andan por todo el vecindario y regresan, güey.
3: Son como las mascotas, ¿no?
4: Sí.
3: Fíjate que una vez me tocó hacer un poco de Amazon.
4: Uh-huh.
3: Y en la casa, pues, había bastantes gallinas.
4: Uh-huh.
3: A mí me gustan los animales. Me emocionan los animales. No voy tan seguido al zoológico, pero sí me gustan los animales.
4: Uh-huh.
3: Bueno, eso es punto y parte. A lo que voy es que voy a hacer una entrega, mi choche.
4: Uh-huh.
3: Y yo vi un gallo, ¿no? Y caminando. Ah, las gallinas no van a hacer nada, ¿no?
4: Hey.
3: Dejo el paquete, choche. Y de repente de repente de la nada, choche, como una historia de terror.
4: Sí.
3: Tengo el toda la bola de gallinas detrás de mí.
4: Vamos, gallo.
3: Carnal, no sabía qué hacer. No sabía si correr.
4: Patearlas.
3: O patearlos. No, me vayan a correr, me vayan a demandar.
4: Sí, te voy a llamar porque otra vez un compa de Férex.
3: Sí.
4: Pateó un perrito, güey.
3: Oh, sí, cierto.
4: ¿Te acuerdas?
3: No, y también el compa que estaba arreglando el HVAC, ¿no?
4: Sí, también. No, también ese fue, también ese.
3: Sí, también. Tenemos una llamadita, vamos a meterlo aquí en la línea.
4: Vamos.
3: Para que nos cuente brevemente que tenemos 5 minutos. Buenos días, la nueva.
5: Buenos días, ¿cómo andan?
4: Aquí andamos, carnal. ¿Con quién tenemos el gusto?
3: Andamos con dos patas.
4: El viejón.
3: El viejón, viejón. Cuéntanos, viejón. ¿Tu vecino, peor pesadilla o tu mejor amigo?
5: No, fíjate que de recién cuando yo me vivía ahí en esa área,
4: uh-huh.
5: El primer año llegó la vecina y me dijo, oiga, ¿sabe qué dijo? Voy a cerrar la calle tal día.
4: Uh-huh.
5: Dijo, para que no se pueda entrar para acá porque voy a tener una fiesta.
3: Vámonos.
5: No, dije, no, pues bueno, yo acabo de mudarme a esa área. Al siguiente año me dice lo mismo, me dije, ¿sabe qué? Oiga, mire, O sea, yo tengo que salir, es... Yo no tengo que andar batallando, buscando parquero en otras calles.
4: Mm.
5: Porque usted va a cerrar, va y rente
3: un salón.
5: Pues un espacio, un salón, sí. Y se quita de... No, es que, bueno, todos los años yo aquí cierro, yo saco mi permiso. Sacas el permiso para cerrar la calle, pero no, pues mi driveway.
3: Sí.
5: Yo si no estoy de acuerdo, le dije, de que usted cierre pues la calle, no tengo yo por qué estar de acuerdo.
3: Sí, sí, así tiene toda la razón.
5: A mí me deja mi espacio, yo no sé cómo usted le va a hacer, si quiere hacer su fiesta, órale. Y fíjate que desde allí, nunca más volví a cerrar la calle.
3: Jamás. ¿Qué dijo?
5: Sí, porque
3: paz, no, por fin.
5: No, pues, o sea que cada año, si yo la cerraba desde las 9 de la mañana hasta las 12 de la noche, no.
3: Hijos de mecha.
5: O sea, pues, ¿para qué uno anda buscando parqueadero en otros lados? O sea, no.
3: No, pues, fíjate que tiene toda la razón. Imagínate, vives en ese vecindario y nomás por ese, llega alguien que quiere hacer una fiesta y cerrar la calle. Tienes que buscar estacionamiento por otros lados, pues no. De hecho, fíjate que una vez nosotros nos tocó hacer lo mismo, pero... teníamos a alguien ahí vigilando para que pasara a los vecinos, porque pues obviamente no vamos a bloquear para que no puedan entrar, ¿me entiendes?
4: Uh-huh.
3: Pero mínimo hubieran considerado eso, no sé, ¿qué tal? ¿Qué opinarías de eso si ellos te dijeran, permítanos cerrar la calle, pero te dejamos tu espacio o tu estacionamiento, cambiar el asunto, ¿no crees?
5: No, hombre, y lo más chistoso de eso, fíjate, que el primer año, pues bueno, no, pues yo dejé mi carro por acá, mi esposa también y todo. Oye, el driver mío con carros. No, ya.
4: Se pasan de lanza.
5: No.
3: Ya me hubiera enojado
5: no,
3: también.
5: No. Todos los vecinos, todos los que vivimos en esa, pues porque nomás es una calle de entrada.
3: Sí. No está canijo.
5: No, o sea que nomás entran los que viven, pues.
4: Sí.
3: Hijo su mecha.
4: No.
5: Todos los vecinos. Después en los drehues, carros parqueados, que, oye, si nosotros batallando por ahí, no, hombre.
3: No se vale.
5: No.
4: Fíjate que no. Cuando yo hacía fiestas ahí en mi casa, mis vecinos ofrecen el parqueadero. Ellos ofrecen el parqueadero para que se parquen carros ahí.
3: Presúmenos, por favor.
4: Sí.
3: De mi viejón no estés hablando, por favor, ¿eh?
5: Sí, viejón. No.
4: Ya está, viejón.
5: No.
3: Gracias. Sí, saludos para quién, compa.
5: Es la única, pues, que... Sí, pero ahorita ya todo tranquilón, ya.
4: Ya todo tranquilo.
3: Qué bueno. Sí, no. Que viva la paz, mi viejón. ¿Saludos para quién, viejón?
5: No, nada más hay por ustedes, hay que estén bien, compa.
3: Gracias, muchas gracias, viejón.
4: Le mandamos saludos en los saludos sonideros.
3: Yeah.
5: Dale, pues.
3: Sale, compa, gracias. Mi gente hermosa, somos los hijos de su mañana.
4: Yeah.
3: Tuvimos aquí una llamadita esperando, pero pues espero que pueda intentar ya volver a llamar una vez más. Pero bueno.
4: Márquenos.
3: Mi gente hermosa, yo soy Adrián Martínez, el villano Zamora.
4: Yo soy el Chocho Man.
3: Y aquí andamos en la nueva 1020 AM, mi gente hermosa. Prepárense porque ya casi se acerca el saludos sonideros, mi gente hermosa. Sigan ahí comentando, por favor. Ya saben que de vez en cuando vamos a ir publicando a través de las páginas de Facebook el cafecito del día que no puede faltar, el resumen de la plática de hoy. Ya, próximamente, pues en Notichisme, tenemos muchos segmentos más que queremos compartir con ustedes.
4: Yeah.
3: Y por cierto, mi choche, oye, rapidito, ponte a pensar en esto. Di de dónde eres, pero nombrando a alguien famoso de ahí, los demás adivinamos.
4: Oh, yeah.
3: Pero sabes qué, un twist, choche, que no sea famoso como Vicente Fernández, sería bueno que digan alguien famoso de su pueblo, porque siempre tiene que haber alguien famoso en esa área que conozcan los del pueblo, ¿me entiendes? Y solamente los del pueblo van a saber quién es.
4: Oh.
3: ¿Qué opinas?
4: Ok.
3: Y mucha gente sí respondió, mi choche.
4: Yo también respondí, güey.
3: Sí, yo miré.
4: Yo soy Courtney Queen.
3: Órale. Yo soy del Jato. ¿Has escuchado del Jato, mi choche?
4: No.
3: El Jato fue el hombre más grande del mundo, carnal. El más altote, carnal. Imagínate. Okay. Pero bueno, anyways. Punto aparte, mi gente hermosa. Regresamos. Somos los hijos de su mañana. Yeah. Prepárense porque tenemos saludos sonideros aquí en la nueva 1020 AM.
4: Ahí vienen.
3: Regresamos.
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0: vamos a bailar. Vamos a bailar, mi gente. Aquí andamos en la nueva 1020 AM.
1: Zumbido.
0: Eso, eso. Pero no sabroso.
1: Y mande su saludo.
0: 402-898-1020. Échale a 8 saludos para quién.
1: Oh, yeah. Saludos a doña Concha.
0: Iniciamos esta tarde, esta mañanita, Choche. ¿Para quién? ¿Para quién, Choche?
2: A doña Concha, que está cumpliendo años.
0: Ahí va para Antonio.
2: Es Antonio. El viejón, viejón.
0: Juanita Herrera. Dice para Uñas Omaha, saluditos. La China Poblana. Ese Rollis.
1: Hey, yeah.
0: Toda la bandera sonidera. Escucha, sintoniza 402-898-1020.

0: estilo y sabor del Chochemana. Villano de sabor. Vamos a bailar sabroso hoy. Para mi compa, el viejona.
1: Viejón.
0: Dice la gente hermosa de Chimalhuacana. Dice la gente de Desayorca.
1: ¡Al borrego!
0: Borreguito. ¡Báilalo! ¡Sabrosito!
1: ¡Y la Elizabeth!
0: Dice para los que trabajan en Marías.
1: ¡Ah, yeah! ¡Doña Susi!
0: Para los dueños de la Chespita.
1: ¡Órale!
0: ¡Saca los chilaquiles!
1: ¡Oh, yeah!
0: ¡Bailando sabroso! ¡Hoy! ¡Martes 8 de septiembre!
1: ¡Uy!
0: Dice para los de la cabina de la 1020. ¡AM!
1: ¡La banda los saluda!
0: ¡Bailando sabroso! Para todos los estilistas.
1: ¿Qué son mamás?
0: Allá en Nice Look Salón.
1: Uy.
0: Para los de la carnicería hidalguense.

0: de dinastía.
1: Ese vas con celos hasta Cancún.
0: ¡Al sabrosón!
1: Eso. Dice para la familia Benítez, para la familia Piedra, es un chipocludo. Oh, yeah. Tony Rock. Vámonos hasta Nueva York, mi choche.
0: Yeah.
1: Para ese tío Francisco sintonizando.
0: Ese tío.
1: Escuchando. Bailando. Sabroso.

0: Ponchito. Ponchito Martínez.
1: Poncho.
0: Hasta San Felipe Ayutla. Izúcar de Matamoros, Puebla. Dice la gente hermosa de Monterrey.
1: Oh, yeah. Y Reynosa no se queda atrás.
0: Y vámonos a Tahuipana. Isaac Arriaga.
1: ¡Se le va Lee!
0: ¡Oh, yeah! La gente de Iztapalacra. ¡Aguas! Ese Pipas. El Pan Blanco. Ese Piporro. Dice la gente hermosa de Ojo de Agua.
1: Ojo de Agua.
0: Cholulita la Bella, Cholulita la Bella presente. Hasta Pachuca. Dice la gente hermosa de Hidalgo.
1: De Omaha la Bella.
0: Venga, la saludo para la familia Espinosa.
1: Hasta Juventino Rosas, Guanajuato.
0: Yeah. Grábanse bailando sabroso, por favor, y manda el video. Los queremos ver bailando gozando.
1: La Chiqui Babies del Burger King.
0: ¡Hoy no más! ¡Saca los Whoppers!
1: ¡Los burritos!
0: Yeah, ¡yeah! Dice para Lore. Adi Valencia.
1: ¡Ready!
0: María Bojorquez. Vargas Betty, Ruby, Salgado, Urbano, Marta. Dice para decoraciones, Erika. Ese Demetrio Hernández.
1: Ese Demetrio, Diametro.
0: El Diametro. Esa Candy, la Candy chiquita.
1: Órale.
0: Adriana González.
1: Este de Chaparra.
0: Vámonos. Marcy Ortiz. Para Carmen Nava.
1: Hoy no más.
0: Oye, la familia Chávez. Modesto Ramírez. Verónica López. Yeah.
1: Hoy no más.
0: Ya se la sabe, saludos sonideros, buenos días. Buenos hijos de su.
1: Mañana.
0: María Flores reportándose. Agoniza, se va, se despide.
2: Eso, y lo goza,
0: y en la pista lo destroza. Qué rico, dirá mi compadre Rafa. Toda la familia Aguirre, familia Barbosa, don Jorge, don Jorge Cepeda, de vez en cuando.
1: De vez en cuando.
0: Doña Gloria, familia Quiñones.
1: Y seguimos con más.
0: Y así nomás quedó mi chochemán.
1: Yeah.
0: Sí, nomás quedó los saludos, sonido, mi cliente hermosa. Gracias para la gente que se va sintonizando, escuchando este momento. Y así nomás quedó, ya se la saben, al inicio de las 8 de la mañana. Los saludos, sonidos para todos ustedes. No se lo vayan a olvidar, por favor, que el día este sabadito también, las fiestas patrias, mi choche.
1: Así, bonito.
0: Invitando a la gente desde el viernes, estamos ahí nosotros ahí, el viernes en la tardecita.
1: La nueva night.
0: Para que nos acompañe, mi gente hermosa, y no se lo pierdan, por favor. Y hoy es martes de qué, mi choche.
1: Doble shot.
0: Doble shot, y eso significa que...
1: Es una canción de... Dos canciones del mismo artista.
0: Así es, mi gente. Así que vámonos con algo que suena más o menos así.
1: Échale. Ya,
0: aprovechando algo de las cumbias, mi chuchín. Tenemos aquí dos de Los Ángeles Azules, mi gente. Vamos a no se desconecten. Que regresamos pronto con ustedes con más información. Tenemos el santoral que no podemos faltar con eso, ¿eh? Efemérides y muchas cosas más. Así que no se me vayan. Vámonos.
1: Regresamos
0: con algo de Los Ángeles Azules hoy, en este momento.
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0: esta es la cumbia triste.
1: Qué triste.
0: Los Ángeles Azules con Alejandro Fernández, mi choche.
1: Ya está, pena por un lado.
0: Ya entiendo por qué le dicen la cumbia triste.
1: No, o sea, escuchar a ese güey cantar me da tristeza.
0: Andamos tristones. Abrazo.

0: rico y sabroso, mi gente hermosa, la música que tenemos aquí para todos ustedes. Yeah. Y si apenas te vas conectando, en la primera hora pusimos una pregunta sobre la mesa que prácticamente todos podemos contestar, mi gente hermosa, ¿ok? Todos nosotros podemos contestarlo, aquí estamos a los hijos de su mañana. La pregunta es, ¿tus vecinos son como familia o tu peor pesadilla? Porque hay vecinos que con los que terminas haciendo amistad, se cuidan la casa, se ayudan cuando hace falta y luego están las otras personas, los que saben quién llegó a tu casa, a qué hora llegó, cuánto duró y probablemente sabe más que tu vida, que tu propia vida, que tú mismo.
1: Así merece.
0: Así que esa fue la conversación de esta mañana. ¿Cómo te llevas con tus vecinos? Ahora no puede faltar el santoral, mi gente hermosa.
1: Échale, ¿qué santo hay hoy?
0: Vámonos con el santoral, martes 8 de septiembre. Hoy, hoy la Iglesia Católica celebra algo bastante importante. La natividad de la Santísima Virgen María. Y para que nadie se quede pensando qué significa natividad, simplemente significa...
1: Como Navidad.
0: Nacimiento. Nacimiento. Yo también hubiera pensado lo mismo, muchacho, ¿eh?
1: Y sí, fíjate que sí me acuerdo de una persona que se llamaba Natividad.
0: ¿En serio?
1: Sí.
0: ¿Y cómo le decían de apodo?
1: Nati.
0: Nati.
1: Sí.
0: Or Dad.
1: Ah, ¿no? Sí, una natividad. ¿Cómo se llama natividad? Era una señora, pero debo de hace ya años.
0: Hace años. Sí. Oye, fíjate que de hecho, esta es una de las celebraciones marianas más antiguas. Según el Vaticano, comenzó a celebrarse hace muchos siglos atrás y llegó a Roma alrededor del siglo VIII. Y hay un dato curioso. En el calendario litúrgico católico solamente se celebran especialmente tres nacimientos. El de Jesús, el de San Juan Bautista y el de la Virgen María. También aparecen hoy en el santoral, Choche, San Sergio I, papá, y el santo Tomás de Villanueva, quien fue obispo de Valencia.
1: San Sergio, Tomás y Natividad.
0: Natividad. Así que si por ahí tenemos a alguien que se llama María escuchándonos, hoy hay celebración especial y te toca... Pues las mañanitas también. Hay que ponerse mi choche.
1: Ahí están las mañanitas hinchurrientas.
0: Ahí nomás quedó. Me quedan muy buenos días. El día de hoy, ¿qué se celebra, mi choche?
1: Bueno, buena pregunta.
0: Hoy es el Día Internacional de la Alfabetización. El abecedario. ¿Qué significa eso? Básicamente tener las herramientas para leer, escribir y comprender información. Y
1: como dijimos la otra vez, el último dato raro, que la J fue la última letra que se agregó al alfabeto.
0: Y por si no lo sabías, te enteraste con nosotros aquí en Los Hijos de su Morning.
1: Así merito.
0: De su mañana. Fíjate que también hoy es el Día Mundial de la Fisioterapia.
1: ¿Qué es eso?
0: El Día Mundial de la Fisioterapia es el tratamiento que ayuda a una persona a recuperar movimiento, Michoche. Ayuda a recuperar la fuerza, la función después de una lesión, operación o enfermedad. Que a muchos de nosotros a veces no nos interesa, pero es importante que hagan eso, ¿eh?
1: Okay.
0: Y este año el tema está enfocado especialmente en cómo la actividad física y la fisioterapia pueden ayudar a la prevención, tratamiento y recuperación de enfermedades del corazón y derrames cerebrales. Este día existe desde el 1996, no es muy viejo, tampoco muy nuevo, pero pues se celebra el 8 de septiembre porque la Organización Mundial de Fisioterapia fue fundada en ese día de 1951. Y fíjate que algo muy curioso, Michoche, Star Trek cumple 60 años. Yo he escuchado mucho de Star Trek, no soy muy fanático.
1: Yo tampoco, muchos son muy fanáticos.
0: Grandísimos canales.
1: No, sí, pero no, yo casi no... Yo me acuerdo cuando estaba en México que se llamaba... ¿Cómo se llamaba? Le cambiaron nombre. Obviamente siempre le cambian nombre en español. No me acuerdo cómo se
0: llamaba. El nombre del...
1: Star Trek.
0: Del Star Trek.
1: Sí.
0: El Trek estrella.
1: No, era algo... Ay, me acuerdo.
0: Oye,
1: me acuerdo.
0: Algunas de las programaciones que me encanta. El Dragon Ball Z, canal. Eso nunca se acaba, canal.
1: Eso
0: sí. Dragon Ball, sí, ¿eh?
1: Aquí anduvo en esta calle, güey.
0: Sí. Acá anduvo. No manches.
1: Es que es cuando llegaba el Dragon Ball Z, siempre hacía un desorden en las calles.
0: Ahí andaba uno ahí.
1: Aquí andaba aquí uno en frente.
0: Oye, es ahí que parece que una de las cadenas grandes de hamburguesas están están del tema de Dragon Ball Z, ¿eh?
1: Oh, sí.
0: Yo fui por el mío, ¿eh?
1: Oh, sí.
0: Nada más con eso. Fíjate que yo fui por el mío. No me dio pena, la verdad. Pues a lo que voy.
1: Sí.
0: Pero lo que me llamó mucho la atención es que llegó un grupo de vatos de la construcción, no sé si es cemento o lo que sea, pero llevaban sus sus trajes de construcción, y todos ellos ordenaron su Happy Meal.
1: Yo.
0: Su Happy Meal, no fueron por un Whopper, carnal.

0: No, todos fueron por su traje en bolseta, ¿eh?
1: Qué óvole.
0: ¿Por qué no le saqué foto, eh?
1: Sí, le van a sacar todas fotos de cura.
0: Eso hubiera sido muy bueno, mi gente hermosa. Rapidito, mi gente hermosa, quiero platicarles un poquito de fin de semana una vez más. Desde el día viernes inicia las fiestas patrias.
1: Así merito.
0: Aquí en Omaha, Nebraska, my friends. So if you guys are tuning in, están escuchando de lejos, en este momento te hago la invitación para que nos vayas a acompañar, especialmente el viernes. Al parecer, parece que por medio de las 6 de la tarde, nosotros, tus amigos de la nueva, vamos a estar ahí.
1: Así es.
0: A que yo tengo entendido.
1: La nueva night.
0: Muchos de los muchachos están en la escuela, pero pues ya después de eso, pues pueden ir a convivir con la familia, juegos, mecánicos, comida de variedad. Vayan a probar, por favor, diferentes proveedores que están ahí disponibles. Y parece que la página web que queremos mencionar es fiestasomaha.com. Si quieren saber más información, por favor, vayan a visitar la página
1: Fiesta Omaha.
0: Fiestasomaha.com. Busca las páginas de Facebook también. Síganos en redes sociales, la nueva 1020 99.5 FM, que tenemos bastante información que compartir con ustedes al respecto del evento. Así que acompáñenos, check us out, get to know us, conozcan, vayan a conocernos. Ahí estaremos el día viernes. Y luego, pues, la fiesta continúa del sabadito. Y el domingo viene siendo el grito.
1: Así merito, con que juegos pirotécnicos y todo el rollo.
0: Va a estar buenísimo el ambiente. Y algo muy importante, Chochi. No solamente celebramos a México, celebramos a otros países también, ¿verdad que sí?
1: Así merito.
0: La gente de Salvador. ¿Dónde
1: Guatemala?
0: Más? Guatemala. Diferentes países queremos que ustedes formen parte de. Acompáñenos, que juntos celebremos algo muy importante, muy bonito. Y bueno, pues gracias a los organizadores que hacen posible este evento. Mi gente hermosa, nosotros somos los hijos de su
1: mañana.
0: Y regresamos aquí para hablar un poquito más de algo diferente, algo pues interesante. Tenemos los notichismes, tenemos las rolas pinchurrientas.
1: Ahí viene más, el que más tenemos.
0: Y tenemos también pues la palabra y frase del día, mi raza. Pero en noticias tenemos mucho de qué hablar, mi choche.
1: Oh, yeah, muchas noticias que pasaron este fin de semana. Ya sabe que aquí se las contamos.
0: Y para los que se la pasaron a todo el viernes, gracias a la raza que se dio presencia en el evento el viernes.
1: Y el domingo también.
0: Y el domingo también, a los de la feria también. Y bueno, ayer, creo que ayer fue el último día del Nebraska State Fair, choche.
1: Sí.
0: Pero gracias. Gracias por hacernos parte de tu día, mi gente hermosa. No nos despedimos, simplemente tomando tiempo para agradecerlos. Hoy te regresamos a unos cortos comerciales que tenemos mucho de qué hablar. Resumo los de Hijo de Sua.
1: Eso mañana.
0: Aquí en La Nueva.
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13: ¡Llegó el pan!
14: ¡Vámonos, vámonos! Aquí, pásale a esta casa, por favor, pásale por esta casa.
0: Oye, para eso sí gritamos, ¿eh? Salimos de las casas allá en México, el pan ya pasó unas 2 cuadras y ahí le estamos gritando, ¿eh?
1: Sí, sale ya con su...
0: Oye, mi chuche, fíjate que hoy, 8 de septiembre, nació el que compuso la música, no la letra, pero el que compuso la música del himno nacional mexicano.
1: Oh, ahora, ¿quién es?
0: Jaime Nuno.
1: Jaime Nuno, Simón. Oye, porque Bocanegra es el que hizo la letra.
0: Ándale, exactamente. Oye, imagínate los Tigres del Norte cantando.
1: Ah, ¿cómo no? Soy el... No, como decía ese... Mexicanos, el grito de guerra. ¡Yee! El acero aplastar y el virón. Y retiembre muy centro la tierra. Al sonoro rugir del cañón.
0: ¡Hoy no más! Te quedó al puro pedo, no, mi chuchi.
1: Los Tigres del Norte son un loquido. Deberían grabar mejor esos güeyes.
0: Ey, la verdad.
1: No, pero la Chile, así como está el himno nacional, la perra el himno nacional.
0: La neta, ¿eh? Sí. Oye, mi chuchi.
1: Es uno de los más bonitos, güey.
0: Sí, hermosísimos.
1: Está hecho por el récord Guinness, güey, que es uno de los más bonitos.
0: Ah, ¿en serio? Eso no me lo sabía,
1: sí,
0: compadre.
1: ¡A huevo! ¡Wow! Aquí aprendes muchas cosas, güey.
0: ¡Wow! Por si no lo sabías, ¿eh? ¡Orgullosamente! ¡Mexicano! Oye, mi chuchi, ya sé que hablamos un poquito inicialmente del tráfico. Yo creo que esta nota tiene mucho que ver con el tráfico, ¿eh? Yeah. Cuéntanos, por favor, ¿qué show hay?
1: Vamos a ver acerca de, oye, ese socavón que pasó acá, el primero que de la historia de Omaha.
0: Hey.
1: Estaba ahí en el downtown.
0: Aquí en Omaha.
1: Sí, fue en el downtown. ¿Fue por cuál es el en la, qué calle fue?
0: En la 16, ¿y Farnham?
1: Así mero.
0: Ándale.
1: Ese merito. Ya lo taparon, güey.
0: Ya lo taparon,
1: ya está bien tapadito. Y ahora sí ya está lista para circular la calle.
0: Así es, para la raza que anda diciendo cuál hoyo. Estábamos hablando del famoso sinkhole en downtown Omaha, aquí en el centro.
1: Uh-huh.
0: El sinkhole en inglés es, pues el socavón.
1: Aquí cerquita de arribita está otro, güey.
0: ¿A poco?
1: Sí, aquí por la 38 y la Farnham.
0: Hace muchos años atrás, uh-huh, cuando todavía era niño, en la casa de mis jefes, se hizo un hoyote bien grande.
1: ¿Oh, sí?
0: Nos estábamos espantados, carnal.
1: Ah, caray.
0: Yo especialmente dije, a los aliens, vamos, los extraterrestres, carnal. Yo honestamente pensé ese rollo, ¿sí? ¿Eh?
1: No, luego hay que usar el hoyo para la birre o la barbacoa, güey.
0: Ándale, sí, cierto, ¿eh? No lo pensamos en ese momento, pero
1: luego.
0: Fíjate que la ciudad de Omaha confirmó que el socavón de la 16 y la Farnham ya fue completamente rellenada, mi gente hermosa. Así que si tienen curiosidad, así somos nosotros la recién, uh-huh, curiosos de quiere ver, pues ya está relleno y todo. O sea, así que el trabajo terminó la semana pasada, parece que sí. Esto es apenas, ¿verdad? Perdón.
1: Sí, apenas.
0: Apenas, verán. Pero bueno. Mi gente hermosa, ahí está la información. Tenemos mucho de qué hablar también el día de hoy. El día de hoy tenemos varias noticias, Choche.
1: Muchas noticias.
0: Muchas de qué hablar, interesante. Otro animal entró en la casa, Choche. Pero bueno, otra cosa que queremos que platicarle, mi Choche, es, uh-huh, lo siguiente. Fíjate, mira, esta siguiente nota es el pasajero de American Airlines.
1: Ah, su hijo de su madre.
0: Que se puso agresivo durante un vuelo en Dallas rumbo a Newark. Platícanos, por favor.
1: Así, medito, este pasajero, pues obviamente, ya es mayor de edad, tiene como 67 años.
0: ¿Mm?
1: Y pues este camarada, pues no sé, le entró ansiedad o no sé qué rollo, le hizo de todos a todos.
0: Uh-huh.
1: ¿Y qué crees que le hicieron?
0: Ey.
1: Lo amarraron al sillón, güey, con duct tape. Y le pusieron a las manos estas con cable ties, así como...
0: No manches, ¿a
1: cinchos,
0: poco,
1: con cinchos.
0: ¿Pueden hacer ese rollo?
1: Pues esto lo hicieron, y llegando luego a su destino, luego llegando y lo arrestaron. Ese compa ya no va a poder volar, vas a ver. Van a poner en la lista negra.
0: Esto pasó en un vuelo 618 de American Airlines.
1: Uh-huh.
0: Y bueno, pues es interesante este rollo, mi Choche.
1: ¿Sí?
0: Vamos a ver.
1: No, se compita. Sí la regó, porque pues, obviamente no puede hacer tanto desmais.
0: No, hombre, mi raza. Compórtanse bien, por favor. ¿Sí? Si van a nada de malas, si van a ruñones, mejor no se suban.
1: Sí.
0: No te puedo decir que no te subas, pero pues compórtanse, por favor.
1: Compórtanse. ¿Qué? Ha habido muchas cosas que ha ido en los vuelos que luego ahorita ya en estos momentos... Te ponen en la lista negra, güey. Ya no puedes volar.
0: Sí, sí, cierto,
1: ¿eh? Para volar otra vez tienes que... Tienes un montón de cosas.
0: Mira, los detalles son así. Salió de Dallas, Texas, rumbo a Newark, New Jersey.
1: Uh-huh.
0: Nueva Jersey. El hombre fue identificado como Arthur Landin.
1: Yeah.
0: De 67 años, uh-huh, residente de Arizona.
1: Ok.
0: Aproximadamente cuando el vuelo ya llevaba tres cuartas partes del trayecto de vuelo.
1: Ajá. Uh-huh.
0: Un pasajero llamado Juan Mejía, mi compa, quien anteriormente trabajó en fuerzas del orden, dijo que empezó a escuchar una fuerte alteración unas filas detrás, según Mejía. Landing comenzó a ponerse agresivo, a lanzar comentarios despectivos.
1: Raciales también.
0: Contra empleados de American Airlines, sí. Y otros pasajeros, además de insultos racistas, como acabas de mencionar.
1: Yeah.
0: Lenguaje vulgar y comentarios ofensivos hacia las mujeres que estaban cerca, Michoche. Mejía viajaba con su amigo Richard Olenek. Ambos dijeron que inicialmente estuvieron observando la situación, pero decidieron intervenir cuando, según ellos, el hombre comenzó a ponerse físico. Olenek contó que Mejía se levantó, se sentó junto al pasajero y comenzó a ayudar al inmovilizado para evitar que la situación escalara, Michoche. Ya viene la parte que hizo viral la historia. Lo sujetaron al asiento con cinta adhesiva y la inmovilizaron las manos con cinchos plásticos.
1: ¿Sí?
0: Los dos pasajeros dijeron que se quedaron con él hasta que las autoridades pudieron subir al avión. Uno de ellos aclaró que no querían lastimarlo, sino simplemente mantenerlo bajo control.
1: Sí.
0: Y tiene todo el sentido, especialmente en pleno vuelo, carnal, ¿eh?
1: Amárrenlo, hijo.
0: Amárrenlo, por favor, entre todos. Qué bueno que todos actuaron, ¿eh?
1: Porque puesto también una cinta en los hocico para que hubiera caído.
0: También. Pero fíjate que lo bueno que sucedió es que todos cooperaron, carnal, porque muchas de las veces la gente solamente se congela, mira, observa y no hacen absolutamente nada.
1: Así es. ¿A ti te pasa algo en un vuelo, güey?
0: Fíjate que jamás, de las pocas veces que yo he viajado en avión, nunca me ha pasado algo así.
1: Sí.
0: La neta no, pero espero que no me toque eso.
1: Yo una vez sí sacaron a un camarada,
0: ¿eh? ¿Oh, sí?
1: Un güero ahí, pero andaba porque no le querían mover, que porque estaba, no sé, de eso de todos. Y el último, antes de que. Pues, sí, se atrasó el vuelo por su culpa, pero sí lo bajaron antes de que estuviera peor.
0: Fíjate que el avión tuvo que desviarse, Michoche, al aeropuerto internacional de Baltimore, Washington, en Maryland, donde aterrizó alrededor de las 10:15 de la noche. No sé si esa información sería importante, pero bueno. La Administración Federal de Aviación, la agencia que regula la aviación civil de Estados Unidos, también está investigando el incidente. Cuando aterrizaron, la policía subió al avión y arrestó a Landing. Sí, fue arrestado. Fue acusado de conducta desordenada y agresión de segundo grado por incidentes ocurridos al bordo mientras la aeronave estaba en Baltimore.
1: ¿Qué hubo?
0: Así es. Entonces quedó en cárcel. Bueno,
1: lo metieron
0: al bote a mi compa,
1: Sí, por sus berrinches.
0: Imagínate estar sentado ahí. ¿En qué momento dices, me meto a ayudar?
1: Sí, siempre pasa algo. Otra vez se canceló. Bueno, un vuelo fue tarde. Porque un chamaquillo no se quería sentar. Hizo su berrinche. Y la otra vez se canceló un vuelo. Porque igual otro morrillo hizo su berrinche. Y pues se canceló el vuelo. Estaban todos enojados. Porque era muy tarde para que el morrillo no se quería sentar. Y hubieran amarrado también al morrillo, ¿verdad?
0: También. De una vez.
1: Márralo, hijo de su mañana.
0: No inventes. A mí cuando me toca, las pocas veces que hemos ido en avión. Me tocó una vez. Bueno, siempre me ha tocado, nos ha tocado. Viajar con los niños, pero fíjate que con niños a veces me da como un pánico de que la gente se te quede mirando. Y pues uno entiende que los niños son niños, van a gritar, van a llorar, pero no siempre hay una persona que no le agrada eso.
1: Sí.
0: No recuerdo que a mí me haya pasado, pero siempre ando con ese pendiente.
1: Fíjate que otra vez dijimos una nota también de que estaban considerando hacer vuelos de adultos solamente.
0: Ah, ¿en serio? Órale.
1: Adultos solamente.
0: ¿En una aerolínea específica o...?
1: Sí, una aerolínea. Vuelos de adultos solamente.
0: No está mala idea.
1: ¿Cómo ves?
0: Sounds good. Sounds like $1 million idea.
1: Así merito.
0: Mi gente hermosa, ahí fue un poquito de notichisme el día de hoy.
1: Yeah.
0: Vamos a poner dos rolitas aquí para todos ustedes porque pues ya saben que es martes de doble shot.
1: Doble shot.
0: Aquí en La Nueva. Tenemos los recoditos aquí en La Nueva 1020. Mi gente hermosa, somos los hijos de Sua.
1: ¡Hasta mañana!
0: Y nos vamos con Mi Último Deseo.
1: ¡Esa mera! ¡Súbale! ¡Amá! ¡Saca las caguamas!
0: ¡Sácala!
1: ¡Hoy no más!

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8: Yeah, yeah.
9: Más notichismes.
8: chismoso.
9: Está buena la plática. Saludos para el borrego que ya por fin se acaba de reportar.
8: Ya se manifestó.
9: Se manifestó, mi compa. Bueno, mi choche, la siguiente...
8: Nota.
9: La siguiente es del hombre que... En Carolina del Sur.
8: Vamos a ver que este compa que... Fíjate que... Está buscando tu trabajo, güey. Y te dan tu entrevista, ¿ves? Uh-huh. Y este pasguato es el pasguato de la semana.
9: El pasguato de la semana.
8: Así merito. El pasguato de la semana va para este compa que, pues obviamente, tuvo una entrevista en una gasolinera. ¿Y qué crees lo que hizo, güey?
9: No sé, ¿qué rollo? ¿Qué hizo el compa?
8: Se robó unos raspaditos, güey. Boletos raspaditos.
9: Oye, no
8: de
9: manches.
8: De lotería, güey. Se los robó y los fue a canjear a otra gasolinera.
9: Y no es invento de Facebook, ¿eh? Es la neta.
8: No, hombre, hijo de eso. Cuéntanos la nota.
9: El compa se llama Antonio Levon Ricardo Stewart. O sea, tiene una combinación nombre americano o mexicano.
8: Es muy moreno.
9: ¿Eh? Pero bueno, tiene 36 años. Uh-huh. Y esto ocurrió en Florence, Carolina del Sur.
8: Ok.
9: South Carolina. Según documentos oficiales de la Policía Estatal de Carolina del Sur, Stewart estaba el 6 de mayo de 2025 en una gasolinera Murphy USA haciendo una entrevista para conseguir trabajo, Michochen. Y durante esa entrevista, las autoridades dicen que fue captado por las cámaras de seguridad llevándose un paquete de boletos de lotería de raspar.
8: Híjole.
9: O sea, Choche, todavía no le habían dado el informe y presuntamente estaba haciendo inventario por su cuenta. Imagínate ese rollo, ¿eh?
8: Hijos de su madre.
9: Pero aquí se pone mejor, Choche. Mm. Después de llevárselos, según las órdenes de arresto, no se fue a su casa a guardarlos, ¿eh? Mm. Se fue a otras tiendas a tratar de cobrarlos, así como lo mencionaste, ¿eh? Las autoridades documentaron 6 boletos en total. Uh-huh. Intentó pasar 2 boletos en una tienda llamada Carolina Sea Store. Uh-huh. Intentó pasar 3 boletos en otra tienda llamada Refuel. Uh-huh. Y después llevó otro boleto a una gasolinera llamada Friendly Neighbor. ¿Y quieren saber cuánto ganó con todo este operativo?
8: ¿Cuánto?
9: $5, mi choche.
8: ¡Ah, hombre, hijo de eso!
9: ¿Todo ese rollo por $5?
8: No, pues, y eso lo arrestaron, seguro.
9: Oye, choche, imagínate, vas a una entrevista para mejorar tu futuro y terminas arriesgando el futuro por $5,
8: ¿eh? ¡No, hombre!
9: Ni para el combo completo alcanzó, mi choche.
8: No, neta que sí.
9: Imagínate que el entrevistador te pregunte, ¿de dónde te vas con eso así en 5 años? ¿O dónde te ves más bien?
8: Ándale.
9: ¿Dónde te ves en 5 años? En el botiquín.
8: Hijo de su mañana.
9: Oye, ¿quieres saber
8: cuánto de la semana?
9: ¿Quieres saber cómo lo cacharon o ya lo dijiste?
8: Sí, échale, ¿no?
9: A ver, según los documentos judiciales, las cámaras de vigilancia captaron tanto el supuesto robo como parte de los intentos de pasar los boletos. Todo en cámara, ¿eh? Y aquí está la razón por la que, bueno, por lo que robar el boleto de lotería no funciona tan fácil como uno puede pensar. Si te lo estás imaginando, de alguna manera robarte un boleto, piénsalo dos veces, por favor. Los boletos de raspar vienen organizados en paquetes, choche, que los negocios tienen que registrar y activar dentro del sistema de la lotería. Medios que revisaron las órdenes de arresto reportaron que algunos de estos boletos fueron rechazados cuando los escanearon porque pertenecían a un paquete que no había sido activado correctamente para su venta. Otras palabras, mira, San, no es simplemente agarrar el boleto, rasparlo y cobrar.
8: No.
9: El sistema puede identificar de qué paquete salió. Así que ahí nomás quedó, mira, San, ¿eh?
8: ¿Cómo ves este compa?
9: Fíjate que, no manches, pero desde el día...
8: $5, güey.
9: Desde el 2025, mi chuche.
8: Sí.
9: Esto ocurrió, pero la orden de arresto fue emitida el 21 de mayo.
8: Sí, apenas, fue apenas.
9: Pero no fue arrestado hasta apenas, como acabas de decir, el 25 de agosto.
8: Sí.
9: Así para que más o menos sepan bien la historia de todo este rollo, ¿eh?
8: Se están investigando, toda la investigación, todo casi un año.
9: Todo un año, carajo.
8: Hijo de su...
9: Hijo su mecha, ¿eh?
8: Bueno, ahí está el pasguato de la semana.
9: Oye, ¿tú contratarías a alguien después de ver esto en las cámaras, mi chuchen? Si tuvieras un negocio.
8: No.
9: Ni más, ¿eh?
8: No, pues imagínate. No, yo pago un negocio así, tienes que... Bien.
9: Oye, es que es lo más absurdo, Chuchi, que has visto hacer a alguien durante una entrevista de trabajo, ¿eh? Porque la neta sería lo más absurdo que yo he escuchado que hagan.
8: Pelea con el manager luego.
9: ¿Una pelea con el manager? Hijo se me echa, por el sueldo.
8: El sueldo y no. Ha habido muchas historias así de que absurdas que pasan En un jale, sí.
9: La neta, ¿eh? Bueno, se arriesgó a mi compa, nada más con 5 dolaritos y ni para sacarlo de la...
8: ni para el gas.
9: Ni para la fianza, carambas, ¿eh?
8: No, hombre, está cañón.
9: Pero bueno, ¿eh? Vamos a ver qué rollo tenemos aquí. Mi gente hermosa, rápidamente quiero mencionarles Nebraska Cantarito Fest.
8: Así es.
9: ¿Quieres saber qué hacer este fin de semana? Nebraska Cantarito Fest llega este sábado, 12 de septiembre, al Rancho 29, para ser exacto. Cantaritos a todo lo que da. Miles de cantaritos preparados, mi choche. En ese momento, 15 agrupaciones musicales en vivo, bro. 4 DJs, por si te gusta una agrupación, porque pues, hay por gustos, ¿no?
8: Yeah.
9: Ahí está el DJ. 4 DJs, my friends. Callejón para bailar y la gran final del derby, ¿eh? Platícanos el Derby, Michochen.
8: ¿Has estado ahí? Son las carreras de caballos.
9: Las carreras de caballos.
8: Así merito.
9: Para que no se lo pierdan. Además, más de 20 puestos de comida. O sea, va a haber comida a todo lo que da, mi raza.
8: Están muy ricos ahí los taquitos.
9: ¿Eh? Para que tengan ahí una variedad. Por si se pone ahí un lugar, vayan a otro y a probarlos. Bueno, va a haber sombras para la raza, para que los que son medio delicaditos al solicito, ¿eh? Como yo. Los que no llevan sombrero, pues habrá de sombrillas. Pero bueno, vayan a divertírselo, por favor, vayan a divertirse, se va a poner perroncísimo el asunto. Que suene la banda, por favor, el tamborazo, el saxofón también. Y las guitarras, mi choche.
8: Así merito.
9: En el Nebraska Cantarito Fest 2026, mi raza, ¿eh?
8: Y en el Rancho Los Rodríguez.
9: Sí, señor. Mi gente hermosa, la invitación para que también nos sigan en las redes sociales, para que tengan toda la información. Yo sé que a veces es bastante información para captar en el momento y se les puede olvidar, no pasa nada. Esta información, estos datos los tenemos a través de la página de Facebook de La Nueva. Por favor, síguenos, sale Fano, dale like, ahí tenemos mucho que compartir con ustedes de los eventos. Y por cierto, antes de seguir aquí adelante, Michuche, los domingos en Guitars and Cadillacs, ¿right?
8: Así, Berito, domingo estuvo muy bueno.
9: Estuvo perroncísimo, sí. La verdad, la invitación es para que vayan ustedes los domingos, go check it out. ¿Quieres saber más información? ¿Dónde está ubicado el salón para que vayan a bailar la música norteña? Eso es el tema. Domingos norteños.
8: Así merito.
9: Ah, para que vayan a bailar de cachete con cachete, ombligo ombligo, pancita con pancita,
8: Una guarota ahí.
9: Nomás no vayan a rebotar tanto, por favor, ¿eh? Híjoles, güey. Miguel de Moza, yo soy Adrián Martínez, el villano sabor.
8: Yo soy el Chochamán.
9: Vámonos aquí con Martes de Doble Shot. Tenemos una canción de Ramón Ayala. En la segunda no la vamos a poder acomodar, pero ahí te va mi piquito de oro, mi gente hermosa. Y regresamos con Tómate Esta, en la palabra y frase en inglés, y más notichismes y la rola pinchurrienta.
8: Ahí viene.
9: Mi borrego, tranquilo, take it easy. Ahorita viene tu rolita pinchurrienta, ¿eh? Y tenemos otra para que bachates bien sabroso, por favor, no te me desesperes. Un abrazote para la raza que se fue a desvelar anoche en el casino, también dice salud para ellos.
8: Árale.
9: Para los que perdieron casi 300, 500 dolaritos.
8: Hijos.
9: Para los que pudieron recuperar, los que...
8: Lo
9: que perdieron en toda esta semana, los adictos.
8: ¿Eh? Eso sí.
9: Así que, para la próxima, si van a perder dinero, por favor, dónalos a los hijos de su mañana, please,
8: aquí,
9: ¿ok?
8: Aquí merito.
9: ¡Vámonos! ¡Mi pequito de oro! ¡Ajúa!
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0: Ay, ay, ay. La rama del mezquite.
1: Se me aflojó el mezquite.
0: ¿Cómo ve mi choche? Ay, órale, órale. Choche. Ajá.
1: Me toro el pollo.
0: Mi choche. ¡Hey! Yo creo que hay que hablarlo aquí con la raza. ¿Qué pasó? Porque es muy importante que la raza sepa que pues aquí nos organizamos perrón, ¿eh?
1: Oh, ya. Yeah.
0: Ahora, ¿qué? ¿Vámonos con el somero o nos vamos con una rola pinchurrienta para complacer a mi
1: cuadra? Tú dirígeme, dirígeme.
0: Vámonos con la rola pinchurrienta, ¿eh?
1: Vamos a ver qué anda por ahí.
0: Vamos a complacer aquí al borreguito que dice que si le podemos poner la del cepillín.
1: Hijos de su mañana, pero esas están horribles.
0: Pero mi borreguito, antes de ponerte el cepillín, permíteme por favor poner esta primera rola. Que va por... Es una bachata, mi chucha. Platícanos de la rola, por favor.
1: Que sí, que es una rola bien horrible, horrorosa.
0: ¡Horrible!
1: Que habla de comida, güey.
0: ¡Hora!
1: Habla de comida. Habla de arroz con queso.
0: Vamos a escuchar a mi gente hermosa. Arroz con queso. Fíjate que yo lo estaba buscando con arroz con leche, ¿eh? Hasta hambre me dio. Pero bueno, venimos aquí. Estamos en el segmento de la rola pinchurrienta aquí en la 9-10-20. Y te voy a soltar la primera, mijita hermosa. Escúchala muy bien.
1: Suéltamela.
0: Se llama, se titula Arroz con Queso.
1: A ver qué sale.
0: Oh. ¡Báilalo, borrego!
2: Sírveme la comida.
3: ¿Qué?
1: ¿Cómo le?
3: A esta hora llegas a pedir comida.
0: Yeah.
3: Ahí, caliéntate ese arroz con queso.
1: ¿Cómo está? Puro arroz con queso, le digo, compa.
0: Se me hace como alguien que conozco, ¿eh?
1: Leal Martín, no estar hablando. Ay, güey.
0: Ah,
1: José Ramón, para.

0: Carlos Michoche. ¿Qué tienes que decir al respecto de la canción, canal?
1: Pobre camarada. Se la... divorcia, ¿no?
0: Ándale.
1: Dice que antes era todo bonito y... ¿hoy? No, no, no. Pobre canijo. Pobre canijo.
0: Hijo. Roberto Correa se llama el artista.
1: Arroz con queso se llama la canción.
0: Bueno, hasta, yo creo que hasta yo mismo me la podría yo haber sacado, mi choche, ¿verdad? Bueno, solamente voy a necesitar que alguien me ponga el ritmo de la rola. Uh-huh. Ya con la inteligencia artificial ya nos puede sacar todas las rolas si así queremos, merito. Bueno, ahora sí, mi borreguito, voy a ponerte tu canción, la rola pinchurrienta. ¿De quién era? ¿El Cepillín?
1: El Cepillín. Fíjate que a mí nunca me gustaron esas rolas, güey.
0: Yo no te puedo decir si me gustó o no, mi chuchi, porque la verdad nunca crecí con las rolas de
1: yo sí, Cepillín. Pero siempre la ponían las fiestecillas y, nah, hombre, la vocecilla me reencanija.
0: A ver. Una de las rolas del Cepillín. Uh-huh. ¡Velo! ¡Y borreguito! ¡Ahí te va!

0: esa vocecita.
1: Complacido mi borreguito, ¿eh? Te digo que...
0: ¿Se parece a la Wendy Zulka, no, güey?
1: Ándale, es la Wendy.
0: No, pero, no, canta mejor Cepillín, güey, que la Wendy.
1: Mira, te repito, yo no crecí con la música de Cepillín.
0: No tiene chiste ese güey. Yo nunca me gustó a mí, al chile.
1: No te puedo decir si me gustó o no, pero al escucharlo sí te puedo decir, y concuerdo con tu comentario, su vocecita como que medio, como que sí da miedo, ¿eh?
0: No, también muy macabra, güey.
1: Cuando yo lo escuché por primera vez.
0: Fue muy famoso ese payaso, pero no se me hace chistoso, güey.
1: Fíjate, pero sea penchurriento, ¿no, mi Chuche? Este hombre tiene historia.
0: Sí,
1: como bastante, carnal. Uh-huh. Te digo, yo no crecí con esta música, pero cuando la escuché, pues sí da miedo. Pero mira, el nombre real de Cepillín, fíjate que era Ricardo González Gutiérrez.
0: Es mi tío, el güey.
1: De Monterrey, de mi compa, de donde es el Rollis, ¿eh?
0: El Rollis, ¿eh?
1: Monterrey, Nuevo
0: León. Es tío de Rollis, güey.
1: Es tío de Rollis, ¿eh? Por razón, son mis payasitos, ¿eh? Y fíjate que aquí viene el primer dato que quiero compartir con ustedes. Estaba yo averiguando qué rollo, ¿eh? Uh-huh. A ver... Ah, era dentista, fíjate, Estudió odontología. Y precisamente ahí mismo nació el personaje del Cepillín, mi Choche. Okay, o sea, cepillo de dientes. Cuando atendía niños, se pintaba la cara de payaso para que los morritos no tuvieran miedo del dentista.
0: Okay.
1: Imagínate eso, tú vas porque vas a sacarte una muela, abres los ojos y hay un payaso en con el taladro en la mano. A mí me da miedo,
0: No les va a dar miedo.
1: Hijo de
0: por sí, mucha gente le tiene mucho temor a los payasos, güey.
1: Yo conozco bastante.
0: Tengo una amiga que le da temor a los payasos.
1: Pero fíjate que para él funcionó bastante este rollo, ¿eh? Uh-huh. Lo descubrieron haciendo campañas de higiene dental y eventualmente lo invitaron de televisión de Monterrey, Michuchén.
0: Uh-huh.
1: En 1971 arrancó su programa ya y después se fue haciendo tan popular que llegó a la televisión nacional.
0: Yeah.
1: Amigos, si tienen alguna idea, háganlo y si te funciona... Explótalo,
0: Sí, ya, güey.
1: estaba mirando un video en redes sociales de un compa que estaba ahí en el escenario y que digan, si van a tomar, hagan un despapalle, por favor, Hijo su mecha,
0: Bueno. Pero
1: así nomás quedó la rola pinchurrienta, mi gente moza.
0: Yeah.
1: Regresamos aquí con Tómate Esta, porque no puede faltar eso,
0: Ahí viene.
1: Mi gente moza, somos los hijos de su mañana. Y regresamos aquí con mi compa Chichimán y...
0: el villano el sabor.
1: Vámonos, recibe, Choche.
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3: Yeah. Regresamos.
4: Báilala, sabrosa, mi choche.
3: Salucita de la buena para los que todavía están echándose su cafecito.
5: Así merito.
3: Salud. Su mañanita con buen cafecito, bien un cargadito.
5: Un panecito,
3: porque aquí la patrona nos trajo panecito y no lo podemos desperdiciar, ¿eh? No, aunque estamos de dieta, mi choche.
5: Dieta.
3: Pero nos lo vamos a echar, ¿eh?
5: Sí.
3: El pan. O sea, nos lo vamos a comer.
5: Saludos a la patrona.
3: Gracias, patrona. Gracias. Bueno, mi choche, ya se la saben. Yeah. Se llegó el momento para... Bueno, pues... Llegó ese momento donde aprendemos algo que probablemente no necesitábamos saber, pero que después de escucharlo vas a querer contárselo a alguien más, aquí. Así con es. Los hijos de su mañana. ¡Choche!
5: ¡Hey!
3: ¡Tómate
5: ay,
3: esta!
5: Rico.
3: Oye, ¿sabes lo que es un bisonte?
5: ¿Bisonte? ¿Cómo no? ¿Como un búfalo?
3: Ándale, un búfalo, pero bien cargado de cabello. Bueno,
5: sí.
3: Un bisonte ajá. puede saltar más alto que mucha gente.
5: Ah, caray.
3: O sea, un bisonte, ¿qué puede pesar? ¿Unas 2 toneladas? No sé, unas 200, 2000 libras.
5: Está pesadón, ¿eh?
3: I don't know, ¿eh? Puede correr hasta 35 millas por hora, mi choche.
5: Vamos, caña.
3: Y saltar alrededor de 6 pies de altura, ¿eh? Yo apenas puedo saltar un pie, carnal, ¿eh?
5: No, hombre, también. No, hombre, no tan pesados los bisontes. Yo quisiera ser bisonte en mi próxima vida.
3: Oye, ha de pesar como un carro pequeño, ¿no crees? Y brinca
5: ¿sí?
3: cerca de 6 pies, hijo de su mecha.
5: Pues sí.
3: Ha de estar
5: sí, siempre hay muchos bisontes allá en el Yellowstone Park.
3: En Yellowstone Park, yeah, that's right.
5: Tengan mucho cuidado con eso porque ha habido muchas controversias con esos bisontes.
3: Oh, sí, pueden ser peligrosos, ¿eh? Tengan cuidado. Se miran cute, pero no lo son.
5: Son muy, muy cañijos.
3: Qué rico.
5: ¡Ey, mi Adrián!
3: ¡Ey!
5: ¡Tómate esta!
3: ¡Ay, qué rico!
5: Vamos a hablar acerca de este pueblo en Arizona que se llama Nothing, que significa nada.
3: O sea, ¿Nothing?
5: Nothing.
3: Pero, ¿sí existe algo ahí o de plano nada?
5: Sí, Nothing. Bueno, y ahorita en esos momentos, la población es nada.
3: Literal, ok.
5: Literal. Bueno, lo que pasa es que este pueblo, una vez fue pueblo... se llamaba Nothing, Arizona.
3: Ok.
5: Estaba en la ruta 96. Y este pueblo, pues, también tiene su gasolinera y varios edificios ahí.
3: Sí.
5: Y, pues, en el 1970, pues, la gente se fue yendo y se hizo un ghost town. O sea, un pueblo fantasma.
3: Aislado, sí.
5: En el 2009, tratando de sobrevivirlo, pero no funcionó. Y ahorita sigue sin población.
3: Me da curiosidad de saber exactamente por qué

0: ¿cuántos chirridos hacen 15 segundos? Súmele a 37.
1: Ah.
0: Y eso te da una estimación de la temperatura en grados Fahrenheit. La neta, yo no voy a tomar la molestia de contarle cuántas veces anda chirriando. Uh-huh. Para poder saber la temperatura. Toby, tengo que multiplicarlo, mi choche. No, hombre, carambas, ¿eh? Es mucho trabajo para saber. Pero, bueno, puede ser muy útil. Puede uh-huh. ser muy útil, mi raza, ¿eh? Creo que estamos muy mal acostumbrados a la tecnología hoy en día, ¿eh?
1: Así es.
0: Pero bueno, por si no lo sabías, ya lo saben.
1: Bueno, mi Adrián.
0: ¡Ewa!
1: ¡Tómate esta!
0: ¡Qué rico!
1: Vamos a hablar acerca de... Dicen que si duermes desnudo...
0: Órale.
1: Es más saludable para tu salud.
0: ¿En serio?
1: Sí.
0: ¡Qué rico!
1: Para que si no sabías.
0: A ver.
1: Duerman desnudos.
0: Hay que dormir desnuditos, ¿eh? Sí. Así que dígale a su pareja. Bueno, si tu pareja no quiere, tú duerme desnudo, caramba, ¿eh?
1: Sí, merito.
0: Más bañete, por favor.
1: Let
0: him hang. Bueno, eso es tu pedo, ¿eh? Pero anyways, choche.
1: Es más saludable dormir desnudo.
0: ¡Ay, qué rico! Hoy le voy a hacer. ¡Tómate ese, mi choche! Hey. ¿Sabías que el pelo de los osos polares realmente no es blanco, mi choche?
1: Ah, caray.
0: Eso tampoco yo me lo sabía.
1: A ver.
0: Pero gran parte de sus pelos exteriores son transparentes y huecos, choche.
1: Ah, caray.
0: Se ven blancos porque la luz se dispersa en el pelo y nuestros ojos terminan percibiendo ese color.
1: Uh-huh.
0: Así que toda la vida diciendo que el oso es blanco, mi choche, para mí. Y este oso ni pelo blanco tiene, o sea, todavía hay algo más raro de esto, mi choche. En zoológicos se han documentado osos polares que llegaron a verse verdes porque algas crecieron dentro de algunas de ellos de sus pelos huecos. Imagínate pagar por ver un oso polar y que te salga como tipo Shrek. Imagínate todo verde.
1: Hijo de su mañana.
0: Bueno, si no lo sabes, ya se lo sabe.
1: Hablando de osos polares, tómate esta.
0: A ver.
1: Fíjate que si uno consume el hígado...
0: ¡Qué rico!
1: El hígado encebollado de un oso polar...
0: Ajá.
1: Un humano puede fallecer.
0: ¿En serio?
1: Sí, es. Tiene mucho mucho calcio, mucho potasio. Mucho, mucho, porque te puede hacer una sobredosis.
0: Pues me imagino por tanto pescado que consume, ¿no?
1: Sí.
0: Demasiado.
1: Demasiado, y por eso uno puede fallecer si consumes el hígado de un oso polar.
0: Imagínate llegando a la casa, hija, ¿qué hiciste de comer? Oso polar, mija.
1: Un pues, hígado encebollado, oso polar.
0: ¿Quién fregado se le toca un oso,
1: No, sí. ¿Eh? Es que los hay, los
0: gente,
1: hay.
0: Gente rara, neta,
1: Sí. Y, pero bueno.
0: Bueno. Bueno. Oye, esta no me la sabía yo, mi chuchu.
1: A ver.
0: Las vacas tienen mejores amigas,
1: ¿eh?
0: De mí no estás hablando.
1: Ah,
0: estos animales son muy sociales,
1: Sí.
0: Las vacas se estresan muchísimo.
1: Que tienen sus mejores amigas. Así merito.
0: Se estresan muchísimo si las llegas a separar de su mejor amiga del rebaño y su ritmo cardíaco aumenta notablemente, mi raza, ¿eh? Así que no los vayan a separar, por favor, porque son muy, muy amigas, ¿eh?
1: Así merito. Y ya por último.
0: ¡Ey!
1: ¡Tómate esta!
0: ¡Ay, qué rico!
1: ¿Sabes que los lentes oscuros fueron inventados en China, pero no para el sol, sino para que los jueces de la corte...
0: ¡Ey!
1: No vieron las reacciones de los presos.
0: ¡Órale!
1: ¿Sí me entiendes?
0: Ok. Sí, ya entendí.
1: Para tapar los ojos de los... ¿Por qué crees que yo uso lentes oscuros?
0: Ey.
1: Porque...
0: Para no ver.
1: No, sino que es que porque yo hago unos gestos. Hago gestos raros, güey, porque mis ojos se quieren, ¿cómo se dice? A enfocar en algo.
0: Ajá.
1: Y pues, dice... De una vez me dijo mi vieja, no, güey, ponte mejor lentes, güey, porque es un pinche gesto bien gacho.
0: ¡Órale!
1: Este me dijo mi vieja, güey, que me pase casi mi chinita. Dice, no, güey, ponte mejor lentes, mijo, porque haces unos gestos muy feos.
0: Ay,
1: por eso uso lentes oscuros.
0: Ah, interesante, mi chinita, no me lo sabía eso,
1: O sea, sí.
0: Así es, mi raza.
1: Esto
0: fue Tómate Esta aquí en la 9:20 AM, mi gente moza. Bisontes que brincan 6 pies. ¿Qué más, Chuchín, nos contaste?
1: Del pueblo de nada.
0: Grillos que prácticamente trabajan de meteorólogos.
1: Así es.
0: Osos polares que ni son blancos. Oye, las manzanas, fíjate que las manzanas tienen están llenas de aire, mi choche. Yo no sabía eso, yo pensé que puro juguito. Pero bueno, ahora dígame, choche, ¿cuál de esos te hizo decir, no manches, eso
1: todos,
0: no me lo sabía?
1: Todos.
0: Todas, ¿eh?
1: Todos. Aprende algo.
0: Mi raza, hoy es martes de doble shot, porque el día de hoy ponemos dos rolas.
1: De un artista.
0: De un solo artista. Mi gente moza, por favor, comuníquense con nosotros. Estamos aquí en vivo, 402-898-1020. Gracias aquí a la raza que se va a comunicar.

0: Dice, bien, buenos días, mis gran amigos. Por favor, saluditos para el borriguito. Ahí te va. Y bueno, regresamos, mi gente. Vamos con unas rolitas aquí para todos ustedes, para que lo disfruten. Tenemos más de qué hablar. Tenemos la palabra y frase de la tarde, bueno, de la mañana, con el Villano Sabor y...
1: El Chochimán.
0: El Chochimán. Regresamos, mi gente hermosa. No se me vayan.
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0: Bueno, pues mi gente hermosa, a propósito, hablando de las fiestas patrias, en este momento quiero presentarles, quiero hablar con ustedes al respecto del evento, mi gente hermosa, y tenemos a nada más y nada menos que mi buen amigo, el profe. Mi profe, buenos días, ¿cómo andamos?
1: Ese profe.
8: Buenos días, ¿cómo estás, Adrián? Buenos días, mi Choche, Adrián, gente bonita que nos escucha aquí en La Nueva, 1020 AM. ¿Estamos listos, Choche, Adrián? Para el festival del 15 de septiembre.
0: Ay, hasta pareces locutor, mi profe, ¿eh?
1: No, es locutor.
0: No vamos a quitar mi jale, por favor, ¿eh?
8: Me levanté con todo.
1: Es todo. Cuéntanos, acerca de este fin de semana que viene.
8: Con todo el calzón miado porque no me alcancé, no alcancé.
0: ¡Órale! Y yo con el calzón roto, porque no me alcanza.
1: Cuéntanos, profe.
8: Ok, mira, Choche, José Ramón, ¿no? ya te llevé al baile. Adrián, el día 11, viernes 11 de septiembre, sábado 12 de septiembre y domingo 13 de septiembre tenemos el festival del 15 de septiembre ahí en la 24 y la N. Sabemos que la Plaza de la Raza la están reconstruyendo, va a quedar excelentemente, pero el festival se sigue llevando y va a ser enfrente de lo que es la Plaza de la Raza, sí, entre la calle 24 y la 23, ahí por ese ladito, ahí va a ser el festival de la Plaza de la Raza, del festival del 15 de septiembre, pero yo sigo con la Plaza de la Raza. Toda la 24 y la N es el principal núcleo para el festival El Grito de Independencia. Recordemos que el día viernes 11 de septiembre tenemos a las 5 de la tarde la inauguración de las fiestas patrias. A las 6 tenemos a Hispanic Art Center of Omaha, bailables folclóricos, muy, muy bonitos y muy profesionales. A las 7:30 tenemos el grupo gitano y para cerrar ese día tenemos al conjunto Río Grande, eso es el viernes, para que se vaya preparando y vaya pidiendo permiso a la esposa, al esposo, o llévese a la esposa y al esposo, o llévese a quien quieres más, para que se vaya al bailongo con el conjunto Río Grande.
1: Así me
8: dice. El sábado, sí, dime.
1: No, síguele.
8: Ok, el sábado 12 de septiembre a las 11 de la mañana tenemos el desfile que va a estar ahí en la 24, en todo lo que es la 24 hasta la N, vamos a estar ahí con el desfile a partir de las 11 de la mañana. Recordemos que anteriormente era a las 10, hoy va a ser a las 11 de la mañana, el sábado. A las 5 de la tarde, lo que la gente esperaba, y al Chochi yo sé que le gusta y ojalá que esté ahí, para empezar a echar un buen relajo, 5 de la tarde, Lucha Libre Mexicana.
1: ¡Órale!
8: El día sábado, yo y el Choche ya hemos narrado luchas y es una chulada que nos debemos ahí para empezar a reventar luchadores y empezar a reírnos y a disfrutar un poco de la lucha libre. Vienen luchadores directamente desde Chicago. Oye, vienen los luchadores, la verdad que es una escuela de lucha libre muy grande y sobre todo muy buena y muy profesional, así que ya lo sabe. Sábado, 5 de la tarde, Lucha Libre, 7:30, Rosendo y su gente VIP, y a las 8:30 de la noche va a estar integrantes originales de Cumbia Kings. Cumbia Kings va a estar aquí el sábado a partir de las 8:30 de la noche, para que usted se venga también y nos echemos un bailongo sabrosón. El domingo 13 de septiembre, el último día de las fiestas patrias, a las 10:30, recordemos que es la misa con mariachi, a las 5 de la tarde vuelve la Lucha Libre, para que se vaya llevando su máscara, póngase de acuerdo con la doña, a ver cuál va a ser rudo y cuál va a ser técnico, y a las 7:30, Rey Bustamante y los Nobles, y cerramos a las 9 de la noche con el Grito de Independencia y con la banda Santa Cruz, el domingo 13 de septiembre. Ese es el programa para el evento de las fiestas patrias y la programación de todos los días.
0: No,
8: también
0: pues,
8: quería decirles, Adrián, Choche, de que hay que apoyar a toda la comunidad de los negocios que están sobre la calle 24. Recordemos que ahorita está la situación un poco medio dificilona. Tenemos miedo, no lo voy a negar, pero hay que divertirnos también, no pasa nada. Ahorita está la situación un poco calmada y están un poco sufriendo y batallando todos los negocios de la calle 24 y toda la zona de por ahí. Vamos apoyándolos, vamos yendo, vamos disfrutándonos, vamos a divertirnos un rato y van a ver que estando ahí se nos olvidan muchas de las cosas de las que tenemos, tanto en el trabajo como extras que tenemos. Entonces hay que ir a las Fiestas Patrias Omaha a partir del viernes 11 de septiembre hasta el domingo 13 de septiembre.
0: Perfecto, mi profe, muchísimas gracias. Mi gente hermosa, ya lo escucharon, hay bastante de qué hacer desde el día viernes, sábado y domingo. El domingo no lo pueden faltar, por favor, vayan a participar. Michoche, ya se la saben, mi profe, una última pregunta, mi profe, y me gustaría que lo contestes con toda seriedad para poder educar a nuestros radioyentes, ¿Qué significa vivir el grito aquí en Omaha para ti? Estando tantas familias lejos de México y de otros países latinoamericanos, mi profe.
8: Mira, te voy a dar un contexto más o menos de lo que a mí en lo personal me ha pasado, porque bueno, estaba en el deporte, en el fútbol durante muchos años. Afortunadamente estuve trabajando con el grupo de Atlas, y dentro del grupo de Atlas, desde las categorías menores te invitan a muchos torneos afuera. Vas a diferentes partes de países de tanto de Centroamérica, Sudamérica, incluso a nivel de Europa.
0: Sí.
8: No voy a presumir ni nada de que fui o X cosa, porque luego la, es que la gente no se lo cree.
0: Sí, sí,
8: si
0: sí,
8: tú
0: claro.
8: le dices una cosa, le dices, ay, no es cierto, y todo, ¿por qué está aquí, allá arriba de los techos o limpiando sí, no baños? O, ¿por qué está aquí si ya fue hasta por allá? Son muchas situaciones de las que pasan. Así pero pasa. Cuando tú estás en otro país y cuando tú escuchas tu himno nacional, ¿sí? La verdad, se te salen las lágrimas y casi sientes que se te caen los... bueno, tú me entiendes.
1: ¿Sí?
8: Sientes una cosa tan rara, tan pasional, tan nacionalista, tan bonita, que es escuchar algo de lo que es tu patria, tu nación, en donde a veces naciste. Yo sé que no lo sienten igual a veces los chavos que aunque tengan descendencia mexicana, centroamericana, lo sienten pues los que ya nacieron aquí, pero los que hemos nacido en tierra mexicana, centroamericana, sudamericana, cuando escuchan el himno nacional de su país, la verdad que sientes una cosa muy diferente. Y aunque no lo quieras, sientes que te gorgorea el gaznate y que los ojitos se te empiezan a llenar como de agüita y empiezas a sentir que te chorreas. Digo, que te chorreas de los ojos, de las lágrimas, no vayan a pensar mal. ¿Sí?
0: Eso sí, tiene toda razón, hermano, ¿eh?
1: Así es, mi profe.
0: Bueno, profe, muchísimas gracias por haber compartido ese con nosotros, se te agradece bastante. Ahí nos estamos mirando primeramente, Dios, allá en el fin de semana, desde el viernes. Así que ahí está la invitación. Profe, muchísimas gracias.
8: Y quiero comentarte que también recordemos que es la independencia de Guatemala, El Salvador, Colombia, Costa Rica y muchos de los países que son de Centroamérica, para que también pasen y nos acompañen. Algo importante, quiero que lleven sus banderas con mucho orgullo y que lleven sus camisetas del país en donde son con mucho orgullo también, para poder disfrutar de este evento que la verdad va a estar súper, súper bonito, súper grande. Y para que se diviertan, para que se diviertan. Ya saben, mi choche, ahí lo espero. Ya sabes, Adrián, te espero también para la lucha. Y si me quieres echar un reto de máscara contra cabellera, nos lo echamos, ¿cómo no?
0: Ya dijo, mi buen. Muchísimas gracias. Claro que sí, cuenta con eso.
8: Órale, pues. Dale, ahí estamos. No. Invitamos a toda la gente bonita aquí de la nueva 1020M99.5. Y ahí estamos.
0: Sí, señor. Gracias, gracias. Mi gente moza, ahí nomás, ahí nomás quedó mi gente moza. Mi buen profe con nosotros, haciéndole la invitación para que vayan desde el viernes, sábado y domingo. El domingo, pues no se lo pueden perder, mi gente moza. Tienen un significado muy grande el grito y para muchos significa completamente diferente el asunto. Mi choche, no sé qué significa para ti el grito. Para mí, te lo puedo decir de esta manera, yo crecí toda mi vida, soy de acá, más de allá, más que de allá. De hecho, estoy como el meme, yo soy de Nebraska, pero mis papás son de Puebla, Pero para mí significa un orgullo de poder crecer, entender, conocer un poquito de mi cultura. Uh-huh. Y vivirlo tiene un significado muy grande. La verdad, no tengo ni palabras de cómo describirlo, pero lo que sí quiero hacer es que le hago la invitación a todos los muchachos, a la generación nueva, a los no sabos. Let's go, let's have a great time, let's feel the passion. Hay que vivir esa pasión y hay que representar nuestra cultura, ya sea también, no solamente de México, Michoche, pero estamos hablando que también los de El Salvador, los Guatemala. De Guatemala. ¿A dónde más, Michoche?
1: Creo que también fueron Honduras, creo que
0: también. Honduras también.
1: Costa Rica, todos esos rollos.
0: Vayan a representar, pero otra cosa muy importante también, pienso yo, Michoche, solamente es mi opinión, no sé. Pero si pueden, ¿por qué no llevar la bandera americana también para poder demostrar un respeto para todos nuestra gente que está mirando, Porque con la cosa que está pasando hoy en día, Michuche, pues está difícil la situación.
1: Así
0: y hay que demostrarles que somos parte de también.
1: Así es.
0: Pero bueno, así nomás que no dijo el difunto pirata de Culiacán. Mirnas a mi gente moza. Ahorita regresamos porque tenemos la palabra del día en la frase. Vámonos con otras rolitas aquí para todos ustedes. Somos los hijos de su
1: mañana.
0: Y así arrancamos el martes de Doble Shot. Ahí te va, Joan Sebastián. Como tú decidas.

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0: sé.
1: ¿Y la
0: ¿Qué vas a hacer?
1: Esa María se fue.
0: ¿Tú qué harías si se va María?
1: Ay, no sé qué vas a hacer.
0: ¡María! ¡No, que no querías!
1: Sí, merito.
0: Miguel de Moses, somos los hijos de su.
1: ¡Mañana!
0: Y voy a tener que darle otro cafecito a mi compa Chuchemada para que se me active, Chuche.
1: Andamos bien activados.
0: Eso es todo, mi Chuche. Miguel de Moses, ya casi aquí para terminar. Estamos en la recta final. Y bueno, pues no puede faltar la palabra y frase del día. Yeah. Suéltala en inglés.
1: Okay. Suéltamela en inglés.
0: La frase, bueno, vamos con la palabra del día, mi Chuche. Deja, pongo la canción de fondo de música, por favor, mi ingeniero. No te me retrases, por favor. Pero bueno, la palabra del día. En suelta en inglés es schedule.
1: Schedule.
0: Schedule en español es.
1: Ay, güey, perdón. Schedule.
0: Bueno, agenda. Horario.
1: Eso que te iba a decir, hay muchas palabras.
0: Sí,
1: agenda,
0: muchos,
1: horario.
0: Programar, programación. Pronunciación, schedule.
1: Schedule.
0: Mis amigos, por favor, sigan la página de Facebook. ¿Quieres saber cómo escribir la palabra? ¿Cómo pronunciar la palabra y la frase? Ya todos los días lo vamos a publicar en las redes sociales para que lo puedan mirar, lo puedan anotar y registrar en mi red, ¿ok? Una vez más, schedule. ¿Cuál es tu horario hoy? Es el ejemplo, es la frase que se puede utilizar. ¿Cuál es tu horario hoy? What's your schedule today? Una vez más, what's your schedule today? Significa cuál es tu horario.
1: Así me dice.
0: En una conversación, una vez más, what's your schedule today? ¿Cuál es tu horario?
1: Uh-huh.
0: Puedes responder, I work until 5, I don't know.
1: What's on your schedule today?
0: Yeah, trabajo hasta las 5. Esta palabra la van a escuchar muchísimo en el trabajo, mi raza, en las escuelas, en una cita médica o cuando alguien quiere organizar algo contigo. Para que lo tengan en cuenta, ¿eh? Por si lo llegan a escuchar, what's your schedule like? How is your schedule look? Can I have your schedule?
1: Yeah.
0: Tu horario, tu disponibilidad. Bueno. Esa es la palabra del día. Ahora schedule. Vámonos con la frase del día.
1: What's on your schedule today?
0: Yeah, my schedule today, nothing. Así como nothing Arizona. Nada, pues nada.
1: Nada.
0: La frase, mi Choche, es sounds good.
1: Sounds good.
0: Eso se utiliza bastante en inglés, mi Choche.
1: Mm-hmm.
0: Para muchas cosas, ¿eh? Sounds good.
1: Yeah.
0: O simplemente, está bien. Me parece bien.
1: Me parece bien.
0: Una vez más, sounds good. Ahí te va el ejemplo. Let's meet at 3:00. Es una de las preguntas que te pueden hacer. Let's meet at 3:00, Choche.
1: Sounds good.
0: Yeah, vamos a vernos a las 3. Sounds good, así como lo dijo Choche. Está bien, me parece bien. Una vez más. Let's meet at 3. Sounds good.
1: Sounds good.
0: Vamos a vernos a las 3. Está bien, me parece bien.
1: Vamos a los tacos.
0: Sounds good.
1: Yeah.
0: A ver, otra pregunta. Hazme otra pregunta.
1: Vamos a ver.
0: Sounds good.
1: Sounds good. Sounds good.
0: Miguel Hermosa. Ay, ay, ay. Esta frase está buenísima porque no necesitas contestar con una oración enorme, así algo pequeño, algo suavecito, algo tierno. Alguien te propone una hora, mi gente hermosa, así que ándale. ¿Te dicen un plan?
1: Sounds good.
0: ¿Nos vamos mañana a las 8?
1: Sounds good.
0: Así de fácil, mi Choche. Y esa es la intención de este segmento, raza, aprender frases que realmente podemos sacar en una conversación sin complicarnos de más. Así que hoy, schedule es horario.
1: Horario.
0: Programar. Sounds good es suena bien. Me parece bien. Poquito a poquito, Choche, pero cada día soltando más inglés.
1: Tú sabes.
0: Qué rico. 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
1: Uh-huh.
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1: Así, merito.
0: 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Síganos en la página de Facebook. Varios eventos que van a suceder el fin de semana. Muchas cosas que compartir con ustedes. Si se perdieron algún segmento de la hora, los hijos de su mañana, lo vamos a publicar en redes sociales.
1: Así merito.
0: Tenemos podcast, tenemos muchas cosas que queremos compartir con ustedes. También tenemos la palabra y frase del día que lo vamos a compartir.
1: Uh-huh.
0: Y también sigue la página de redes sociales de mi compa Chochemán. ¿Cómo te encuentras, mi Choche?
1: En Chochemán 402 en Facebook, en TikTok, Choche VIP, VIP.
0: Oh, suena bien rico eso, ¿eh?
1: Es que visual impaired person.
0: Ah, ok, I like that.
1: Yeah.
0: Esos,
1: somos VIP nosotros.
0: Son VIP ustedes.
1: Sí.
0: Por si no lo sabían, ya lo aprendieron aquí con mi compa Chochemán. Y a ustedes me pueden encontrar a mí y mi gente hermosa en Facebook como El Villano del Sabor. Ahí pueden encontrar todo el contenido al referencia de la nueva radio, eventos, así. Busca mi página personal, Adrián Martínez. Ahí puedes encontrar todo el contenido a referencia de eventos, bodas, quinceañeras, cositas así, si te interesa ese ambiente. En TikTok, búscame como El Villano del Sabor. Y en Instagram, DJ Adrián Martínez.
1: Yes, sir.
0: Mi gente moza, esto fue Los Hijos de su mañana. Con mi compa Chochemán.
1: Y el compadre Adrián Martínez.
0: Tu amigo, tu compadre, tu valedor. El Villano del Sabor. Mi Chochemán, un abracito, compa.
1: Así es.
0: Nos lo pasamos a todo dar
1: en así esa mañanita. Así merito, ya sabes, Rosa.
0: Mañana regresamos, ¿a qué horas?
1: A partir de las 7 de la mañana.
0: A las 7, recuerda.
1: Recuerda que tenemos la pena el chit-chat.
0: Exactamente.
1: De una vez, decimos de una vez.
0: No, sí, hay que dejarle saber con anticipación de qué se trata el tema de mañana, mi Choche.
1: Así es, vamos a hablar acerca de comidas, ya que estamos de gordos.
0: ¿Eh? De mí no estás hablando, por favor, ¿eh?
1: En la comida mexicana, ¿qué platillo no te guste que quisieras que borraran de la comida mexicana?
0: Se va a poner buenísimo esa conversación, ¿eh? Así que, por favor, no te muerdas la lengua, por favor. Suéltalo, queremos escucharlos, queremos que opinen. Vamos a poner la pregunta a través de la página de Facebook. Por favor, queremos escuchar sus opiniones. No le tengas miedo a las redes sociales. La raza va a platicar, va a decir lo que sea. Pero tú dilo, por favor, con orgullo, pero tú dilo. Queremos escucharlos, ya se la saben. Tenemos ahí el Facebook Live para que dejen sus comentarios. 402-898-1020. No quieres, es más bien, Choche, si no quieres comentar en Facebook, puedes mandar de una vez tu respuesta a través de la mensajería de la nueva, que es 402-898-1020. ¿Cuál es el número, Choche?
1: 402-898-1020.
0: Manda el mensaje de una vez, responde de una vez para que tengamos ahí la conversación para
1: mañana.
0: ¿Qué
1: comida te gustaría que borraran de la comida mexicana?
0: Hay bastantes platillos mexicanos, mi raza, y queremos escuchar de ustedes. Queremos escuchar de la misma raza. ¿Qué quitarías tú en la comida mexicana, eh? Queremos escucharlos. Bueno, así nomás quedó, dijo el difunto pirata de Culiacán. Muchísimas gracias, mi gente hermosa.
1: Así es.
0: Yo soy Adrián Martínez, el villano de sabor.
1: Chochemán. Y hasta mañana.
0: Hasta mañana,
1: mi friends. Comenzamos la dieta mañana.
0: Yeah.

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0: En el nombre del Padre, y del Hijo, y del Espíritu Santo.
1: El ángel del Señor anunció a María, y ella concibió por obra del Espíritu Santo.
0: Dios te salve María, llena eres de gracia, el Señor es contigo. Bendita eres entre todas las mujeres, y bendito es el fruto de tu vientre, Jesús.
1: Santa María, Madre de Dios, ruega por nosotros pecadores, ahora y en la hora de nuestra muerte. Amén.
0: He aquí la esclava del Señor, hágase en mí según tu palabra.
1: Dios te salve María, llena eres de gracia, el Señor es contigo, bendita eres entre todas las mujeres, y bendito es el fruto de tu vientre, Jesús.
0: Santa María, Madre de Dios, ruega por nosotros pecadores, ahora y en la hora de nuestra muerte. Amén.
1: Y el Verbo se hizo carne, y habitó entre nosotros.
0: Dios te salve María, llena eres de gracia, el Señor es contigo, bendita eres entre todas las mujeres, y bendito es el fruto de tu vientre, Jesús.
1: Santa María, Madre de Dios, ruega por nosotros pecadores, ahora y en la hora de nuestra muerte. Amén.
0: Ruega por nosotros, Santa Madre de Dios, para que seamos dignos de alcanzar las promesas y gracias de nuestro Señor Jesucristo.
1: Derrama, Señor, tu gracia sobre nuestros corazones, para que los que por medio del anuncio del ángel hemos conocido de la encarnación de tu Hijo, por su pasión y su muerte, seamos llevados algún día a la gloria de su resurrección, por el mismo Jesucristo nuestro Señor. Que Dios nos bendiga, que Dios nos acompañe, nos proteja de todo mal y de todo peligro.
0: En el nombre del Padre, y del Hijo, y del Espíritu Santo. Amén.

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4: ¿Qué tal? ¿Cómo le va? Yo soy Marina Rosado y esta es la información más relevante hasta este momento. En noticias estatales, un ex maestro de las escuelas públicas de Lincoln, la capital de Nebraska, no ha impugnado los cargos que se le dieron por tocar de manera inapropiada a estudiantes. Se trata de Daniel Holmberg, de 63 años, residente de Lincoln, quien fue declarado culpable. Inicialmente, este sujeto había sido acusado de dos cargos de abuso sexual en segundo grado cometido por un empleado escolar, pero esos cargos fueron modificados como parte de un acuerdo de culpabilidad. Los hechos se remontan al 2 de diciembre del año pasado, cuando agentes del Departamento de Policía de Lincoln acudieron a la escuela Northeast High School tras recibir un reporte de abuso sexual por parte de un empleado escolar. En ese entonces, Holmer admitió haber tocado estudiantes de manera inapropiada, afirmando que sus intenciones no eran sexuales. Él fue suspendido de sus actividades ese mismo día. Inmediatamente después, varios estudiantes denunciaron haber sido tocados de manera inapropiada por Holmberg, quien trabajaba como maestro de inglés para estudiantes de otros idiomas. Al parecer, él aprendía frases en idiomas nativos de sus estudiantes para poder hacerles comentarios inapropiados. Tras las indagaciones de la Unidad de Víctimas Especiales del Departamento de Policía de Lincoln, Holmberg fue finalmente detenido en su domicilio. El maestro se encuentra ahora a la espera de su sentencia. Para La Nueva, yo soy Marina Rosado.
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10: Así lo es, muy pero muy buenas tardes, compañeros y compañeras de La Nueva Radio. Te saluda tu compañero, amigo y servidor Orlando López el Rollis. Estás escuchando La Estación de la Raza. 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Continúa con nosotros.

Muy, pero muy buenas tardes, compañeros y compañeras de la nueva Radio 99.5 FM y 1020 AM. Te saluda tu compañero Orlando López, el Rolis. Oigan, feliz martesito, martes 8 de septiembre del 2026, después del fin de semana largo, feriado. Aquí estamos ya de vuelta, por supuesto, en la estación de La Raza, la nueva radio, carnal. Oigan, en estos momentos estamos a una temperatura bien caprichuda de 91 grados, con una máxima el día de hoy de 98. Han estado bien cachondos, bien cachondos. Han estado bien calientones los días, así lo es. Y bueno, también se espera esta semana que bueno, todas esperan estos calores, ¿verdad? Así es que mucha precaución, recuerde hidratarse muy bien. Pero oigan, por cierto, en la nochecita se ha estado sintiendo acá bien sabroso, ¿no? Me dan por ejemplo, anoche me dieron tantas ganas de tener una mecedora. No tengo mecedora para sentarme un ratito ahí afuera, en mi patio, lo que tú quieras. Pero no tengo mecedora. Me dieron ganas así como de sentarme así enfrente del cantón, así como estuviera en México, en mi rancho, donde vas caminando, ¿verdad? Sí, por la colonia, ¿no? Por el barrio. Y pues ahí está la señora, las dos señoras platicando, ¿no? Chismeando allá afuera del cantón, carnal. Acá bien rico, bien sabroso, con el airecito. ¡Ah! Espectacular, espectacular. Bueno, también recordemos que el sol salió para todos nosotros, así es que hay que aprovecharlo, ¿eh? Aprovechemos el solecito, aprovechemos que un día más es una bendición más, que no se nos olvide, ¿eh? Continuamos con más, no le cambies, no te muevas. Más adelantito se viene el dato que mató al gato y muchísimo más cotorrayo, más música. Recuerda, es martes de doble shot. Así lo es, martes de doble shot. Usted ya lo sabe, a través de la 99.5 FM y 1020 AM. De momento, vámonos con más música y continuamos con más. No le cambies, no te muevas, pero eso sí, súbela a tu radio. Vámonos con algo que se llama Porte Exuberante. Es Oscar Maidón y Natanael Cano. Por supuesto, aquí.

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7: Un nuevo estudio indica que entre más selfies publicas en tus redes sociales, más gordo le caes a la gente. Bueno, a mí que como quiera yo estoy gordo, ¿eh? Y bueno, como quiera no publico tantas selfies, que yo sepa casi nada, ¿eh? Continuamos con más aquí en la nueva radio.

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1: ¿Qué tal? ¿Cómo le va? Yo soy Marina Rosado y esta es la información más relevante hasta este momento. En noticias estatales, un ex maestro de las escuelas públicas de Lincoln, la capital de Nebraska, no ha impugnado los cargos que se le dieron por tocar de manera inapropiada a estudiantes. Se trata de Daniel Holmberg, de 63 años, residente de Lincoln, quien fue declarado culpable. Inicialmente, este sujeto había sido acusado de dos cargos de abuso sexual en segundo grado cometido por un empleado escolar, pero esos cargos fueron modificados como parte de un acuerdo de culpabilidad. Los hechos se remontan al 2 de diciembre del año pasado, cuando agentes del Departamento de Policía de Lincoln acudieron a la escuela Northeast High School tras recibir un reporte de abuso sexual por parte de un empleado escolar. En ese entonces, Homer admitió haber tocado estudiantes de manera inapropiada, afirmando que sus intenciones no eran sexuales. Él fue suspendido de sus actividades ese mismo día. Inmediatamente después, varios estudiantes denunciaron haber sido tocados de manera inapropiada por Holmberg, quien trabajaba como maestro de inglés para estudiantes de otros idiomas. Al parecer, él aprendía frases en idiomas nativos de sus estudiantes para poder hacerles comentarios inapropiados. Tras las indagaciones de la Unidad de Víctimas Especiales del Departamento de Policía de Lincoln, Holmberg fue finalmente detenido en su domicilio. El maestro se encuentra ahora a la espera de su sentencia. Para La Nueva, yo soy Marina Rosado.
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1: Así lo es, y así comenzamos esta nueva oruga del programa. Ya son las 2 de la tarde con 5 minutitos. Es martes, martes 8 de septiembre del 2026. No me le vayas a cambiar de estación, Quédate con nosotros aquí en la 99.5 FM y 1020 AM. La nueva radio. Ya.

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1: Hoy no más, vámonos con algo de la tierra de Ojinaga. 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
2: 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Hay algo que le quiero decir a esa morra que está ahí.

0: Y bueno, estamos de regreso, estamos de vuelta. Estás escuchando la nueva radio 99.5 FM y 1020 AM. Oigan, el día de hoy les quiero responder una pregunta que ha existido por lo largo de los años y de los años y de las décadas y de los siglos, ¿eh? ¿Los tomates son una fruta o son verdura, eh? ¿Cómo lo ven? El tomate es un alimento, pues, muy versátil, que se encuentra en muchos tipos de platillos, cocinas, y pues todo esto a nivel internacional, ¿no? Se pueden incorporar en una serie de platos principales, guarniciones e incluso bebidas, ¿eh? Pues, ¿a quién no le gusta la michelada, carnal? ¡Ay, qué sabroso! Fíjense, puedes rastrear el origen de tomates a Sudamérica hace miles de años, donde crecían especies de tomates silvestres en Ecuador, Perú, el norte de Chile y las Islas Galápagos. A pesar de nuestro, pues, creciente conocimiento sobre los orígenes, usos culinarios y beneficios de la salud de los tomates, seguimos haciéndonos la misma pregunta. ¿Los tomates son una fruta o una verdura, eh? Comúnmente nos referimos a los tomates como una verdura, un vegetal, ¿no? Debido a su uso en platos salados, pero en realidad es una fruta. La botánica de los tomates es lo que se necesita entender, ¿no? ¿Por qué los tomates son una fruta? Debemos comenzar definiendo las clasificaciones botánicas de las frutas y de las verduras. Lo que se le llama fructificación es una parte del ciclo de vida natural de una planta con flores, ¿eh? Así lo es. Que, bueno, también una vez que se poliniza una flor, se desarrolla una fruta. O que también se le dice ovario de la planta, ¿no? Para rodear y proteger las semillas hasta que los animales o el medio ambiente las propaguen. Un vegetal, por otro lado, tiene una definición más amplia como una parte comestible de una planta. Esto puede incluir las hojas, el tallo, las raíces, los tubérculos, el bulbo o la flor de la planta. Los tomates pueden crecer en arbustos o enredaderas y desarrollar flores amarillas una vez que la planta está madura para la polinización. Una vez que se polinizan las flores de la planta generalmente se caen y un tomate comienza a crecer en su lugar. Si abres un tomate maduro, puedes ver dentro de él una serie de semillas. Por lo tanto, los tomates cumplen con los requisitos botánicos para ser clasificados como frutas, a pesar de no compartir muchas características de sabor con otras frutas, ¿eh? ¿Cómo ven? Eso sí, yo también desde chamaquillo, yo nunca vi a un tomate, yo nunca lo percibí como una fruta. Más que nada porque yo sé que hay mucha gente que sí lo hacen, pero a mí nunca me gustaba comerme los tomates así a mordidas, ¿no? Como una manzana o como la sandía, la piña y todas esas frutas, ¿no? Es por eso que siempre lo veía yo como una verdura. Continuamos con más aquí en la nueva radio.
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0: Y bueno, continúas en sintonía de la nueva radio 99.5 FM y 1020 AM, la estación de la raza. Y ya tenemos aquí al aire, aquí en la vía telefónica, a nuestro compa Ricardo Rodríguez, que nos viene a hacer una invitación para este fin de semana. ¿Qué traes el día de hoy?
1: Buenas tardes, prepárense, compadres, prepárense, porque se viene ya este sabadito a partir de las 11 de la mañana, arrancamos un día espectacular, festejando las fiestas patrias de varias naciones. Este sabadito, señores, nos vemos en Rancho 29, porque se viene la gran final de Derby en Omaquita. Se vienen bastantes carreras de compromiso, puertas se abren desde las 11 de la mañana. Por si fuera poco, tendremos ahí muchísima variedad, 3 toros mecánicos, tendremos bandas, tamborazos, grupos, se viene el Cantaditos de Nebraska 2026. Este sabadito hay que prepárense porque la fiesta empieza de temprano y hasta las 12 de medianoche se acaba. 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Por supuesto, traemos el sabor auténtico desde Tequila, Jalisco, especialmente para toda nuestra gente en Rancho 29 y los alrededores. Se vienen bastantes compromisos en las carreras, por ahí tenemos a la gente de Cuadra, El Recodo, ya preparándose, también se viene de Kansas City, Cuadra Trébol, también se viene Cuadra Tres Letras del estado de Kansas City, y otro equipo de Kansas City que se viene es Cuadra Chavalones, también se viene Cuadra Santa Bárbara, un equipo de Kansas City compitiendo acá en Rancho 29 con unos ejemplares de primera para que usted venga y aprecie la calidad de estos bonitos caballos, estos caballitos. 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Puerta sale a las 11 de la mañana y nos vemos en Rancho 29.
0: Así lo es, estaremos viéndonos por allá este fin de semana. Recuerda, sábado 12 de septiembre, ahí el Cantaritos, por supuesto, en el Rancho 29. Muchas gracias, Ricardo.
1: Bien, pues, vámonos, Recio, nos vemos este sabadito.
0: Vámonos, Recio. Y bueno, continúa en sintonía de la nueva radio, la 99.5 FM y 1020 AM. No le cambies, no te muevas. Continuamos con más música. Los mejores éxitos, por supuesto, aquí en la estación de la raza.

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1: ¿Qué tal? ¿Cómo le va? Yo soy Marina Rosado y esta es la información más relevante hasta este momento. En noticias estatales, un ex maestro de las escuelas públicas de Lincoln, la capital de Nebraska, no ha impugnado los cargos que se le dieron por tocar de manera inapropiada a estudiantes. Se trata de Daniel Holmberg, de 63 años, residente de Lincoln, quien fue declarado culpable. Inicialmente, este sujeto había sido acusado de dos cargos de abuso sexual en segundo grado cometido por un empleado escolar, pero esos cargos fueron modificados como parte de un acuerdo de culpabilidad. Los hechos se remontan al 2 de diciembre del año pasado, cuando agentes del Departamento de Policía de Lincoln acudieron a la escuela Northeast High School tras recibir un reporte de abuso sexual por parte de un empleado escolar. En ese entonces, Homer admitió haber tocado estudiantes de manera inapropiada, afirmando que sus intenciones no eran sexuales. Él fue suspendido de sus actividades ese mismo día. Inmediatamente después, varios estudiantes denunciaron haber sido tocados de manera inapropiada por Holmberg, quien trabajaba como maestro de inglés para estudiantes de otros idiomas. Al parecer, él aprendía frases en idiomas nativos de sus estudiantes para poder hacerles comentarios inapropiados. Tras las indagaciones de la Unidad de Víctimas Especiales del Departamento de Policía de Lincoln, Holmberg fue finalmente detenido en su domicilio. El maestro se encuentra ahora a la espera de su sentencia. Para La Nueva, yo soy Marina Rosado.
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Muy pero muy buenas tardes, compañeros y compañeras de la nueva Radio 99.5 FM y 1020 AM. Ya son las 3 de la tardecita con 9 minutitos. Así lo es en este martes 8 de septiembre del 2026. Aplausos para toda la gente que ha logrado sobresalir este día. Por cierto, recordemos que un día más es una bendición más, carnal, así es que hay que aprovechar el día al máximo. Que ya sean las 3, no pasa nada, si ya va saliendo el jalecito, pues es cuestión de celebrar. Bueno, ya vas para el cantón, vas a ver a tus seres queridos, a tus familiares, ¿no? A toda tu familia, a los chamacos que te van a dar lata, que te van a probablemente dar un dolor de cabeza, pero como los queremos esos chamacos, así lo es. Oigan, 8 de septiembre del 2026, saluditos y abrazos, felicitaciones a todos los cumpleaños.

ya quedó, ahí está. Saluditos para todos los cumpleaños el día de hoy, 8 de septiembre, que les tocó chido un Taco Tuesday. Vayan a celebrarlos, a todas esas personas. Oigan, no se me vayan a despegar, quédate con nosotros, por supuesto, en la estación de La Raza, la 99.5 FM y 1020 AM. Continuamos con más. Les traigo aquí una nota acerca del Bad Bunny. El Bad Bunny, el conejo malo, el Benito Ocasio, Benito Ocasio Cortés, ¿verdad? Así lo es. Así es que no te vas a despegar. Traigo esta información más adelantito. De momento continuamos con más música. Vamos con algo de Selena Quintanilla. Clásica de clásicas, eterna reina del Tex-Mex.

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0: Continúas en sintonía de la nueva radio 99.5 FM y 1020 AM. Oigan, les traigo esta nota acerca de Bad Bunny. Y bueno, yo supongo que todos aquí se han de acordar de su show de medio tiempo en el Supertazón de este año, ¿no? Que, por cierto, ya hasta se siente que fue hace como 5, 6, 7 años, ¿no? Ya fue hace mucho tiempo, pero realmente no fue así, ¿eh? Fue apenas este pasado febrero. Y bueno, fíjense que Bad Bunny ganó, hizo historia, por cierto, en los Emmy, con 7 premios por este show del Supertazón. Así lo es, Bad Bunny ha hecho historia una vez más al ganar 7 premios Emmy por su show de medio tiempo, convirtiéndose en el espectáculo más premiado y el primer programa en español en ganar como mejor especial de variedades en vivo. El show de 13 minutos con referencias a Puerto Rico, y bueno, que también contó con la participación de Lady Gaga y Ricky Martin como invitados, triunfó en dirección, coreografía, mezcla de sonido, iluminación y fotografía. Con el lema, lo único más poderoso que el odio es el amor, respondió a la polémica por su elección. Es su primer Emmy y se suma al éxito que ha tenido también este cantautor reggaetonero. Se le suma también a lo que ha hecho con su último disco, el de Debí Tirar Más Fotos, que también fue el primer álbum totalmente en español en ganar el Grammy a álbum del año. Fíjense. Como ven, oigan, a mí se me... Y lo que yo recuerdo también de este show del Supertazón, ahí me gustó mucho la unificación que tuvo, ¿no? De todo América, ¿no? Como continente, ya sea Sudamérica, Norteamérica, hasta Canadá, ¿no? Y estuvo muy padre, especialmente lo que más me gustó y lo que más me acuerdo fue esa referencia del niño que estaba dormido en las sillas ahí en la fiesta de la boda, ¿no? Que es, creo, algo muy latino, ¿no? Algo que todos nosotros pudimos identificar. Y exponer todo eso, ¿no? Nuestra cultura alrededor del mundo es algo muy bonito de ver. Así es que, pues felicidades a Benito, felicidades a Bad Bunny por hacer historia una vez más con este show de medio tiempo. Continuamos con más, por supuesto, aquí en la estación de la raza, la 99.5 FM y 1020 AM. Recuerda, es martes de doble shot.
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7: Y bueno, compañeros y compañeras, yo me tengo que despedir. Muchas gracias por su sintonía esta tardecita. Gracias por pasarla aquí con nosotros en la estación de La Raza, la nueva radio, por supuesto. Los dejo con el show más chido de las tardes. Será esto La Chocolata. De aquí hasta las 9 de la noche, carnal. Y para las 9 de la noche, recuerda que también ya puedes escuchar Fútbol de Primera. Así lo es. Muchísimas gracias una vez más. Saludos a la Cochi. Espero que pasen una excelente tardecita, una excelente nochecita. Nos vemos el día de mañana. Adiós. Goodbye.

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0: saludos a toda la banda, saludos al buen Luisón que se casó allá en Guanajuato, nos invitó y nos la pasamos muy chido, nos tocó agarrar ahí algo, así que saludos a toda la banda de Guanajuato, San Miguel de Allende, qué chulada, y también a toda la banda de Santa María, California, y a toda la banda de mi pueblo, Jiquilpan, Michoacán, porque tuvimos ahí una, pues una comidita, hubo música para recaudar fondos para los ancianos del pueblo y también, pues para gente necesitada. Ahí se armó la kermés, gracias a todos los que cooperaron. Muchas gracias, señores. Esta es Erasmo y la Chocolata. Vamos a empezar con el señor que vieron en la Costco llenando galones de Coca-Cola. Como dijo Hugo Chávez, galones
1: de Coca-Cola.
0: Señores, ¿dónde fue? ¿Quién fue? ¿Y cómo es que llenó dos galones esos de agua? Ya saben, los que están viendo el video, están viendo...
2: Pasado de lanza, cerruco.
0: Los que están viendo el video, están viendo aquí cómo está llenando esos galones de agua este señor, que son de agua, pero los llenó de Coca-Cola. No, uno, dos. Lo criticaron, lo hicieron pedazos, casi le destruyen la vida, pero él habla aquí. Para mí, en Erasmo de la Chocolata.
2: Ah, cara.
0: Él habla para mí. Señor. Bien. Nos va a platicar exactamente cómo es que pasó todo, quién hizo esto y por qué. Aquí lo aclara este señor de Aguascalientes.
3: Hola, ¿qué tal? Yo soy la persona que en estos días se ha conocido como Lord Refil o Lord Garrafones, aquí en mi bello Aguascalientes. He decidido grabar este video pues para dar mi versión y aclarar un poco lo que pasó. Lo primero que quiero decir es que efectivamente yo hice un pedido grande de hot dogs en Costco. Como sabemos, cada hot dog incluye un vaso de refresco. Yo me fui a cerciorar de que esta compra se pudiera hacer en mostrador, de que me pudieran vender esa cantidad de hot dogs, y el personal de Costco, que por cierto me atendieron con mucha amabilidad y con muy buena actitud, me hicieron una serie de recomendaciones para poderme llevar el producto que iba a comprar.
0: Aquí empieza a agarrar color esto, y los que lo criticaron, que le cayeron con todo, sé que van a quedar ahorita, tienen que pedirle perdón a este dato, dijo: ordeno tantos hot dogs, van con tanta soda, pero no voy a ir por todos los vasos, mejor échelos en un garrafón. Aquí empieza a explicar él cómo empieza eso.
3: Número uno, tenía que comprar los hot dogs con antelación, sobre todo en la mañana si los quería recoger en la tarde. Así lo hice, ese mismo día fui temprano a hacer la compra. Número dos, para llevarme el líquido tenía que llevar un recipiente grande para poderlo poner, ya que en los vasos muy probablemente se iba a caer. Entonces nos sugirieron que nos lleváramos una hielera y dos garrafones, por si cabía mejor en uno o en lo otro. Cuando se llegó la hora de recoger mi pedido de hot dogs, me empezaron a dar cajas de pizza. Los hot dogs iban adentro. ¿Por qué cajas de pizza? Bueno, pues porque el personal de Costco en ese momento no tenía otra caja u otro recipiente en donde me pudieran estar dando los hot dogs. Entonces, entre el personal y yo tomamos la decisión de utilizar la hielera para poner allí los hot dogs. Entonces me pasaron todas las cajas de pizza con los hot dogs adentro y yo fui pasando los hot dogs a la hielera. En ese ínter, en lo que yo estaba haciendo eso, mi esposa estaba llenando los garrafones. Ella empezó a llenarlos.
0: El vato se hace viral cuando dice, mira, ahí van los galones, el Roll Refills, está echándose refresco de más. Y él explica aquí que hasta le faltó refresco. O sea que, y ni siquiera le eché el que le tenía que echar que me correspondía.
3: No. Si te fijas, o bueno, platicarte que nosotros no pusimos el garrafón directamente en la máquina expendedora. Lo que nosotros hicimos fue contar vaso por vaso para saber exactamente cuánta cantidad nos estábamos llevando. Hay un video que está también circulando de Jorge Alba, que él hizo una investigación y se ve cómo un gerente explica que yo me llevé una cantidad menor de refresco. Efectivamente, me llevé una cantidad menor. Nosotros contamos cierta cantidad de vasos hasta que se nos hizo prudente. No nos llevamos todo lo que compramos, pero aún si hubiéramos querido, estábamos en todo nuestro derecho, ya que habíamos pagado ese producto que nos estábamos llevando.
0: Claro, él pagó y alguien le dijo, oye, ¿qué onda? Dijo el gerente, no, hombre, y llevan menos del que les pertenece, porque pues también ya dice el prudente. Oye, Alguien grabó, dice, y fue con maldad. El que grabó esto y lo subió es pura maldad.
3: Lamentablemente el video que se hizo viral no muestra todo esto. Muestra solamente la parte en cuando ya me estoy yendo con mi familia. Ha sido filmado de una forma maliciosa, con mala intención, para difamar a una familia que no estaba haciendo nada malo ni incorrecto. Aclarar también que la persona de Costco que se acerca con nosotros nos está... se está despidiendo, pues. No nos está impidiendo el paso, no nos está llamando la atención en ningún momento. Solamente se acerca para ver que todo esté correcto. Yo le digo que contamos los vasos, efectivamente, y pasamos a retirar. En todo el tiempo el personal de Costco nos trató de manera excelente.
0: Ahí está. Entonces él dice, si vieron a alguien de la Costco con nosotros, eran para decirnos, ¿ya estuvo todo bien? No estaban diciéndoles, ¡ay, qué rollo! ¿Dónde llevan tanto refresco? Y bueno, él dice que, aunque ustedes no crean, ya cuando te ponen tu cara, te ponen en las redes, pues sí te daña, güey. La gente empieza a hablar de ellos y dice que gracias a Dios, a la familia, los han apoyado. Y gracias a todos los que les han mandado buenas vibras y los que los han defendido también.
3: Decirles que estamos bien, que sí ha sido muy duro este fin de semana, estas horas, ha sido muy difícil, todo el odio, todos los comentarios maliciosos, todo el abuso, todo el bullying que hemos estado recibiendo en redes sociales, pero decirles que estamos bien y que estamos, como siempre, sujetos de la mano de Dios. Ustedes nos conocen y saben que en Dios está puesta nuestra confianza y sabemos que Él es el quien nos defiende, quien defiende a mi familia y a mí es Dios. Estamos agarrados de su mano.
0: Ahí está este hombre que se hizo viral por haber llenado 2 galones grandototes de pura Coca-Cola. Él dice, compró muchos hot dogs y le correspondía, hasta le echó de menos. Hizo viral, dice que le afectó a la familia. Y también quiere agradecer, porque hay gente que sí investiga, dice, hay gente que un vato hizo un video y él sí investigó, no como... los noticieros, güey.
3: También agradecerle a Jorge Alba. No te conozco, mi hermano, pero muchísimas gracias por haber hecho ese video. Gracias porque tú fuiste el primero y aparentemente el único que hizo su labor periodística. Solamente vi tu video y te agradezco, el cual te agradezco en el alma. Gracias porque tú realmente sí hiciste el trabajo periodístico y pues sacaste la nota real.
0: Miren, les vamos a decir algo. Este show es naco y todo lo que quieran, pero aquí nos llegan tantas noticias que a veces decimos, no, eso, güey, eso no es. Y fíjate, los noticieros serios, según, empezaban a pasar esta noticia. Y mire, esto pasó en la Costco de Aguascalientes. Este hombre, sí, este hombre que ve aquí, es más de estilo acá, casi, casi López Dóriga,
2: ¿no? A ver, ¿cómo sería?
0: Así de...
1: Muy buenas tardes, hoy en el noticiero. Vamos rápidamente, vea usted las imágenes, ¿sí? Ahí tenemos a un señor, no se llevó un vaso, ni 2, ni 3, eran 2 galones, sí, 2 galones de Coca-Cola, y vemos ahí el de la Costco que viene a decirle que pues, ¿a dónde llevas tanto? Y no solo eso, llevaban los hot dogs en unas cajas de pizza. Todo esto está siendo investigado ya por la Oficina de Protección de Aguascalientes. Más adelante, aquí en el noticiero.
0: O sea, güey, esos güey, y la gente, güey, la banda dice, sí, cierto, güey, esos nacos, güey, cómo se andan robando la Coca-Cola. Y él dice que qué lástima que no investigan, y dice algo muy chido, güey, para los noticieros. Si ustedes ya estuvieron pasando esta noticia de que nosotros, según, nos llevábamos Coca-Cola de más en un galón de agua... con los mismos huevos que le pusieron a esa noticia, oiga, pongan mi video donde estoy aclarando qué pasó.
3: También aprovecho para hablarles a todos los medios de comunicación que publicaron el video viral en sus redes y en sus canales, decirles que es una vergüenza para el periodismo de este país que estemos o que estén ustedes utilizando mensajes y noticias falsas y que las estén dando por verdaderas sin cuestionar o sin verificar la fuente. Entonces les hago un llamado y les pido de manera muy respetuosa que puedan darle el mismo tratamiento a este video aclaratorio en sus redes, así como publicaron la noticia falsa viral, que ustedes también puedan publicar esta aclaración y todo lo que implique o todos los videos que de aquí se generen, que pueda saberse la verdad.
1: Muy buenas tardes. ¿Se acuerdan ustedes del hombre que supuestamente se había llevado los galones de Coca-Cola, sí? Bueno, pues no era cierto. El hombre lanzó un video donde decía que siempre no. Bueno, vamos a otra noticia rápida.
0: Así va a ser, güey. Así van a ser, le van a decir, ah, bueno, no era cierto. Oigan, dos cositas más. El mensaje dice que le va a mandar un mensajito al que grabó este video. Y yo estoy de acuerdo con él, güey. El Garbanzo se enoja, que ellos tienen derecho a andar grabando donde ellos quieran, que no sé qué.
2: Contenido.
0: Este señor dice, a estos que andan subiendo estos videos, ayúdenme a encontrarlo porque vamos a acabar en el juzgado.
3: A la persona que grabó y difundió este video, decirte que actuaste de una manera muy malvada, que no tenías razón de hacerlo y que sí afectaste a una familia que trabaja, que lucha todos los días, no solamente por el bien propio, sino por el bien común, por la comunidad. Somos personas que trabajamos por los demás, personas que nos preocupamos por el prójimo, personas que trabajamos con fe, que trabajamos con ganas, que trabajamos con ahínco, que no nos quedamos atrás, sino que salimos adelante, pero siempre procurando el bien común. Decirte que estuvo muy mal lo que hiciste y que estamos tomando acciones legales al respecto. Acciones que nos corresponden como ciudadanos. A la comunidad internauta decirle que necesitamos apoyo para encontrar a esta persona y poderla acercar a las autoridades. Que este tipo de situaciones no se repitan. No es posible que vayamos a las tiendas o vayamos a comprar lo que necesitamos con miedo o con vergüenza porque a alguna persona no le parece que hagamos nuestras compras o que consigamos lo que necesitamos.
0: Es un miedo ya andar, güey, afuera que te andan grabando todo, güey. Y eso al rato lo vamos a discutir. Yo no estoy de acuerdo. Esos que andan con sus lentecitos acá, si no es tan malo que digan, estoy grabando y ya. A ver si no tiene nada de mal. Grábame nomás, dime que me estás grabando. Güey, déjame ponerte esos lentes.
2: No te estoy grabando.
0: Ahí se ve la lucecita roja, güey.
2: Vale.
0: Bueno, y señores, por último, dicen que no se puede vivir a gusto así y que, pues, que eso está muy mal.
3: No puede ser que en Aguascalientes vivamos con miedo o vivamos con la incertidumbre de que a alguien no le parece lo que está viendo y que tergiverse la realidad para conseguir un par de likes. Necesitamos poner un alto y yo le pido a la comunidad internauta que me ayude a tal fin. Mi único propósito.
0: Eso es lo que te digo. A ver, ahora, si vas a grabar o era algo, güey, no mientas, güey. Ya son como los de National Geographic o Discovery, güey, que tiene un pingüinito aquí. Y dicen,
4: oh, ahí acabamos de ver que acaba de nacer el pequeño Pic. Pic, Pic acaba de nacer.
0: Y luego los güeyes, ese mismo día graban uno más grande y dicen,
4: ya volvimos 5 meses después.
2: Es otro güey.
4: Y Pic está avanzando como un gran pingüino. Pingüino que seguramente será uno de los líderes.
0: Ese mismo día graban otro güey no más grande y dicen,
4: después de un año, Pig se ha vuelto el líder de la manada. Allí podemos ver cómo Pig ya busca piedras para conquistar a la pingüina que está loca por conocerle.
0: ¡Güey! Es el maldito mismo pingüino el mismo día y dicen que volvieron un año después. Ese mismo día graban un pingüino ya todo viejo, turuleco.
4: Y aquí, el gran Pig termina de ser el líder de la manada porque han llegado los nuevos a quitarle su lugar.
2: Y es que las
4: pingüinas que eran las que lo querían, ahora tratan de buscar nuevos miembros. Y es así la vida del pingüino desde Alaska. La próxima hablaremos de el mono de Mongolia.
0: Güey, suísime. Y así está la banda, graba cosas y dicen, ah, no manches, cómo se robaron el agua. Y la banda, güey, les encanta estar haciendo este desmadre, scrolling en el internet, en TikTok, no sé dónde. Es más, te voy a decir algo. Este video que acabo de grabar yo ahorita que ustedes van a ver, tampoco va a salir todo entero, güey. Va a salir parte del video. ¿O no, Chucho? Okay. Bueno, en YouTube sí aviéntalo todo. Vámonos. Pero sí les digo, güey, qué gacho, güey. Y que tú estés de acuerdo, Garbanzo, con andar grabando todo, güey. ¿Por qué? ¿Para qué, güey?
2: A ver,
0: es. Y dirías que tú, oye, güey, Garbanzo ya se hizo una, güey, ya está pagando la renta con eso. No gana ni nada.
2: ¿Qué tal si este cuate en la mañana se levantó diciendo, Diosito, ayúdame a encontrar algo en la calle para que mis redes crezcan, porque de ahí puedo tal vez hacer algo en el futuro? Y le cayó eso, güey, lo sube.
0: ¿Y luego?
2: ¿Qué tiene de malo? No tiene nada de malo, güey. O sea,
0: no tiene de malo mentir.
2: Es que no está mintiendo, está grabando lo que
0: dijo,
2: grabó.
0: Dijo que se estaban robando la Coca-Cola.
2: Hay algo que dice, no hagas cosas buenas que parezcan malas. Y no, este señor turuleco que está ahí hablando, huevonazo también, por cierto.
0: ¿Por qué huevón? Trabaja, él dijo.
2: ¿Por qué huevón?
0: Trabajo en el INCO, ahí te va. Eso también lo busqué. Ah. INCO Electric, en Aguascalientes, es una empresa que ofrece servicios y soluciones eléctricas, güey.
2: Más a mi favor. ¿Qué hace una persona comprando Coca-Cola en galones y también comprando hot dogs hechos?
0: Ya dijo, ya explicó.
2: Escucha.
0: No,
2: tú se los
0: yo, bueno, señores, no, ya les acaban de explicar.
2: Ahora duró, resulta.
0: Duró esto 20 minutos explicándose.
2: Eso no lo dijo.
0: ¿Por qué?
2: Eso no lo dijo.
0: Yo ordené hot dogs y me correspondía este refresco.
2: Está bien, pero yo estoy diciendo.
0: ¿Cómo que no sabes qué anda haciendo?
2: Yo estoy diciendo que ese güey. ¿Por qué no los hizo en su casa? Es una huevonada. Más frescos.
0: Y un día fue un party tuyo. ¿Y qué? ¿Por qué estamos mariachi ahí? ¿Por qué no cantaron ustedes?
2: Es que no me faltaba el bandolón.
0: Eres un imbécil. Bueno, señores, regresamos. Quiero decirles que nos puede llamar en este momento, al 1-888-874-2656. Sea parte de este show el día de hoy. Llámenos para que hable con la Choco y platíquele sus nacadas. ¿Qué es lo que vio usted? 1-888-874-2656. Martes de infieles, señores. Ya sabe, usted quiere contarle una historia de infidelidad a la Choco, marque 1-888-874-2656. ¿Quiere usted una parodia? Llámenos 1-888-874-2656. Llámenos, aquí esperamos su llamada. Este es el show más chido.

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5: Buenas tardes, espero que estén, que hayan pasado un buen fin de semana como les gusta, largo, y que hayan disfrutado de, el único que reaccionó aquí fue el garbanzo, ¿no? Ay, un buen fin de semana largo, importante, el fin de semana, para mí es el día festivo más, se puede decir más estúpido de todos los que celebran en Estados Unidos, porque es el día de Labor Day y ese día no trabaja, ¿no? Es como decir el día de las madres que no se acuerden de ellas. O sea, el día de las madres, hoy no las visites. Es el día del trabajo, hoy no trabajes. Pero eso lo pueden tomar chistoso o pueden decir, ah, es cierto, no va a influir en nuestras vidas. Algo que sí va a influir en nuestras vidas es esto. Una mujer que acaba con la vida de sus tres hijos y que gente la vea como inocente, y muchos dicen, yo no la veo inocente, pero sí quiero entender su problema, que viene siendo una psicosis posparto. Yo aquí les he venido hablando de esto muchos años, y obviamente me han dicho de todo, ¿no? Me han mentado la madre, me han dicho de hasta lo que me voy a morir, porque obviamente cuando describes a una mujer, pareciera que es ofensivo. La estoy describiendo. O sea, si yo te digo que tengo un carro Chevrolet del 98, negro, con defensa dorada y llantas con rines naranjas, y el dueño se enoja y me dice, ¿por qué te estás burlando de mi carro? No, señor, estoy describiendo su carro. Si a usted le parece burla o ofensivo, es su pedo. Y si ustedes mujeres, cada que describo las actitudes que tienen o problemas que pueden tener, se les hace ofensivo, es su pedo. Y el de los mandilones que tienen a un lado y de los güeyes que ahorita me están escuchando y que están enojados conmigo, es su pedo de ustedes. Yo estoy dando una información. Que tengo un estilo que les pueda caer gordo, lo admito. Porque, pues, ser directo no es para cualquiera. El asunto aquí es de que tenemos a una mujer con una psicosis posparto, para los que no saben qué es. Tengo un hijo y veo que tengo unos rollos ahí, pero me vale, tengo otro. Sigo ahí con rollos y tengo otro, ¿no? Esto no le digo a la tercera vez. El punto es como estas mujeres que dicen, es que ese viejo era un desgraciado, me dejó a mí y a mis cinco hijos. ¿Y desde cuándo era un desgraciado, señora? Casi desde que nos casamos y le echó cinco. Ah, pero el Doggy es el malo, el Doggy es el héroe, ¿verdad? Yo. Antes de hablar, piensen bien cómo van a quedar parados, pero ya sé, como se juntan con pura gente que no piensa y no analiza, pues hablan a sus anchas. Cuando hablan conmigo, los voy a estar analizando. Vean bien lo que dicen y cómo lo dicen. Este caso no lo había hablado, y hoy llegó el día que voy a hablar de él. Además voy a agregar que una mujer, algo que se llama en inglés, ¿cómo se llama? Algo que, que copian algo, que ven.
6: Clonar.
5: Cuando alguien asesina de una forma y otros que... Copycat. Ya una mujer, muy fan de esta mujer que mató a los tres niños, mató a su hijo.
6: Wow.
5: Ustedes que están defendiendo a esta mujer, defiéndanla ella también.
6: Más bien, bravo.
5: En esa línea se tienen que quedar, ¿eh? En esa línea.

0: Les voy a resumir la noticia que muchos ya lo saben, pero otros no. Lindsay Clancy asesinó a sus tres hijos. Esta mujer, obviamente va a corte, hay que decirlo. Tenía ya un problema que tienen muchas mujeres, que se llama el problema de posparto. Y otra cosa ya es psicosis posparto, que significa alucinaciones, delirios, o sea, ver, oír o creer cosas que no son reales. Insomnio severo, incapacidad o falta de necesidad de dormir durante varios días, confusión extrema, desorientación y dificultad para comunicarse, cambios extremos de ánimo, episodios maníacos, hiperactividad e irreactividad repentina, conducta peligrosa, pensamientos o riesgo de hacerle daño a un bebé o a sí misma. Wow. O sea, ella tenía todo esto, lo cual está muy feo. Con esa información, ellos ya la aceptaron que la tiene. Entonces, me estás diciendo que es una persona peligrosa, ¿verdad?
1: Sí, de alto riesgo.
0: Y si vienes tú y me dices, no, ella no es peligrosa, solo tiene esto. O sea, güey, ponte de acuerdo. Si lo estás diciendo que lo tiene para excusar los asesinatos, no de uno, no de dos, de tres de sus hijos, y no los asesinó dándoles un disparo, sino que lo que hizo, agarró uno por uno, como lo describían en corte, y los ahorcó con estas ligas que usan para hacer como squats, ejercicios de mujeres, porque fue en el gimnasio de su casa. Estas ligas, ella agarra una en el cuellito, le aprieta hasta que son segundos, ¿no? Que hasta un minuto o dos, yo creo, hasta que pie, y luego va con el otro, y luego con el otro. Es lo que decían en corte, no es como que hay gente que hace cosas, lo hemos visto en programas o documentales de... Güey, no se me metió el diablo y de repente no supe qué y disparé o hice esto.
1: Sí.
0: Aquí se tomó tiempo y luego ella se tiró. Mandó al esposo a comprar ciertas cosas, lo alejó. Esto no es opinión, está ahí en corte. Ustedes pueden ver, hay un canal creo que se llama Corte, no sé qué. Y ahí está, ya subió el papá, la mamá, la suegra, el suegro, la mejor amiga, la doctora que la trataba, todos estos rollos, ¿no? El punto aquí es que obviamente su defensa busca que no la traten de asesina y que fue una mujer que actuó así. Hay muchos fans de ella. Entre los fans de ella, óiganlo bien, fans, está una mujer que hablaba con sus amigas de este caso y terminó matando a su hijo.
1: ¡Ah, caray!
0: Y ella como decía, yeah, es que this happens y que no sé qué. Ahora imagínate, bro, si ya sabe ella que existe esto... Vete a tratar. Esta mujer le quitó la vida a su hijo, o sea, como diciendo aquí, en honor a mi líder, ¿no? Más adelante, les voy a describir más de esta enfermedad, y también, si ustedes están a favor de esta mujer, yo les diría, Brody, si conocen una muchacha, una novia o su esposa, aléjense. Esas mujeres son peligrosas. Cuidado, porque están del lado oscuro. ¿Ok?
1: Sí.
0: Y ahorita les voy a decir por qué y se los voy a escribir más adelante. Ya regresamos.
1: Gracias, maestro.

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1: Pero de emociones, de emociones.
2: Alejandro Guzmán no decía eso, güey.
1: ¿Quién? ¿Alejandro qué?
2: Alejandra Guzmán.
1: Alejandro Lora.
2: ¡Oh!
1: ¡Hola, primo José!
3: ¿Qué onda? Buenas tardes, primo.
1: Buenas tardes, primo. Bien, ¿y tú? ¿Qué onda? ¿Qué rollo?
3: Aquí, mira, chambeando todavía.
1: Bueno, chambeando. ¿En dónde trabajas?
3: Acá para el área de Portland, Oregon.
1: Ah, qué chido, primo. ¿Y qué parodia vas a querer hoy?
3: Mira, una sencilla. Ya ves que Don Cheto tenía un segmento que se llamaba Necedad o Necesidad.
1: Se me hace que sí, era como que un hombre le está rogando a una mujer y ya van 5 veces y ella le dice que no se quiere casar con él y él está ruegui. Ese es, ¿cómo? ¿Qué?
2: Necedad.
3: No, esa no era.
1: Ah, no era, ¿cómo eran? ¿Cómo son? Es que algo así, ¿no?
3: No, haz de cuenta que la gente hablaba y decía, ¿sabes qué, Don Cheto? Ocupo dinero. Ocupo dinero como para comprarme unos zapatos, y la gente decía si era necedad o necesidad.
1: Ah, entonces era puro de comprar.
3: Pues era más que todo de ayudar con dinero.
1: Ah, ok. Entonces, sí, ¿y si era necesidad, la gente le ayudaba?
3: Si era, la gente votaba. Oye, si es necesidad, denle el dinero, o la gente votaba. ¿Sabes qué? Es una necedad, y no le daban nada. Le daban una patada en el rebusquete.
1: Entonces Don Cheto tenía un segmento donde ayudaba a la gente, pero primero le preguntaba a la raza si sí o no.
3: Correcto, que por cierto, Don Cheto no ha pagado algunos... algunos bonos.
1: Oye, pues ¿qué trabajaba el diablito mandando el dinero ahí o qué?
2: ¡Qué bárbaro, diablito! Haciendo de las tuyas.
1: Oye, primo, ¿y luego qué rollo? ¿Y quieres que haga esa parodia entonces?
3: Sí, haz de cuenta que habla... Ya ves que hubo un problema con el Piolín, donde tuvo una demanda.
1: ¡Ey!
3: Entonces, que Piolín hable, ¿sabes qué, Don Cheto? Ocupo un paro, necesidad, necesidad, porque ocupo dinero para pagar los abogados.
1: Ok.
3: Pero, que los que hablen para atrás sean pura necedad, pero sean personajes con nombres cambiados. Como ejemplo, que hable el Garbanzo, pero que se llame el Frijol, un ejemplo.
1: Ey.
3: O que hable el Trueno y que se llame el
1: Redampo. Es una parodia sencilla, es una parodia sencilla. Ustedes no vayan a hacer pedo.
2: Ey. Light.
3: Correcto, al sencillo, sin tantas cosas de fantasiosas que inventa la gente.
1: Entonces el Piolín le llama a Don Cheto, le dice, ¡eh, babuchón, identifícate, cara de perro! ¡Iri, Piolín, ¿para qué me está llamando, Catemi? ¡Iri, babuchón, lo que pasa es que me están demandando, cara de perro, y no tengo para pagar el abogado, me están demandando que porque les andaba agarrando las nalgas a ese, ¿cómo se llama, el salvadoreño?
2: ¿Cómo se llama, güey?
1: Ah, no, eso es no. ¿No?
2: No es el Chiquilín. No sé cómo se llamaba ese güey.
1: ¿Cómo se llamaba el salvadoreño, güey, que estaba con Piolín?
3: Ni idea, ya tengo mucho tiempo que no
2: le escucho. La muerte, ¿no? Mala cara o no sé cómo.
1: Bueno, lo que sea. Y luego entonces de ir a Don Cheto de agarra llamadas y somos nosotros.
3: Correcto.
2: Terrible.
3: Los personajes, pero cambiados con otro nombre, pero la misma voz y todo.
1: ¿Y qué quieres? ¿Que sí? ¿Que sí sea necedad o que sea necesidad?
3: Que sea necedad.
1: Necedad.
3: Que, por ejemplo, el Garbanzo diga, no, pues que yo soy el Frijol y yo también fui tocado o algo así, no sé.
1: Entonces, ok, ahí va. Yo también quiero aclarar una cosa. Yo conozco a Piolín. No meto las manos al fuego por nadie, pero también no me consta que lo que pasó, o lo que le mandaron realmente pasó. Yo sí se los digo, a mí no me consta, porque a veces la banda inventa cosas por feria. Eso sí se los digo. Nada más te la dejo ahí. Así que saludos al buen Papuchón, y vámonos con la parodia, cara de perro, Papuchón. ¿A qué venimos? ¡Catemisarasi! ¡Seo! ¡Ay, mi algo! Tenemos el segmento. Bozalona. Tenemos este segmento que se llama Necesidad o Necesidad. Tenemos ya ese Catemisarasi de Piolín. ¡Buenos días! Buenos días, Papuchón. ¿Cómo está, Don Cheto? Careperro, como diría yo, identifíquese, careperro. Iri, usted es el que está llamando. ¿Cómo voy a testificar yo, pues, si cae este violín? Iri, que usted tiene un problema, me están diciendo.
4: Mire, cara de perro, pues como usted sabe, ya salió en las noticias. No salió en las noticias ni una broma, pero sí salió la demanda, cara de perro, buchón.
1: Sí, así es. ¿Y qué? ¿Qué? ¿Para qué soy bueno?
4: Mire, cari perro, pues el problema es que ando ocupando dinero para los abogados porque estos me están dejando caer con todo, papuchón. Ahora sí que quieren que me la coman los hijos de María Morales.
1: ¿Y cuánto dinero, más o menos, aquí en Sedado Necesidad estamos, pues, buscando todo este piolín?
4: Pues mire, papuchón, yo tenía el equipo más grande de productores, tenía como 10 productores y todos me están dejando que la greña, papuchón, estamos hablando de unos 2 millones, más o menos, que usted me pueda conseguir aquí, don Cheto, porque usted, papuchón, tiene unos seguidores que sí se tocan el corazón, papuchón, hermoso, cara de perro.
1: Iri, deje ver, a ver, vamos a tomar llamada, se ocupa él, 2 millones, porque dice que por la garra, están, pues, metiendo una demanda. A ver si no me demanda el chino al rato. A ver, vamos con la primera llamada. Bueno.
2: Sí, bueno, don Cheto.
1: A ver, ¿usted cómo se llama?
2: Yo soy el Frijol.
1: Oye, amigo Frijol, ¿qué opina usted de necesidad o necedad?
2: No, necedad, don Cheto.
1: ¿Qué?
2: Lo que pasa es que a mí también yo pasé por una situación similar, donde me estaban testereando el cucurucho y pues yo también necesitaba dinero para poder salir de las broncas, también médicas.
1: ¿Cómo ve, Piolín? No, pero, a ver, vamos, yo no hice nada, papuchón, pero vamos a decir que te doy $1,000,000 con eso, se te van a desquitar las agarras de nalga, ¿ok? Tenemos uno que dice que es necedad, vamos por este lado, bueno.
5: ¿Qué tal? Bueno, buenos días, don Cheto. Estaba aquí en la mañana con el Trueno desde Radio Poder, pero ahora no me llamo el Trueno porque son llamadas arregladas de mi amigo José.
1: No,
5: hoy me llamo Eulalio.
1: A ver, amigo Eulalio, ¿qué opina usted? ¿Es necedad o es necesidad?
5: Eso es pura necedad, hombre. La gente que no tiene dinero ya está en el bote. ¿Para qué anda queriendo ahí? Al rato le va a pagar a los abogados y va a seguir perdiendo. Aquí nunca le vas a ganar a esos. Así que yo creo que es una necedad. Eso es lo que yo digo. ¡Gracias!
1: Y ya llevamos, vamos por el tercero. A ver, bueno.
6: Bueno, hola, buenos días.
1: No. ¿Quién habla?
6: A mí me dijeron en el Honduras.
1: Amigo Honduras, ¿qué quiere usted? ¿Necedad o necesidad?
6: Arriba. Es una necedad, hombre. ¿Qué va a hacer con 2 millones, hombre? ¿Qué tal si le están cobrando 1 millón? El otro se los va a bailar ahí, ese hombre.
1: Bueno, a ver, usted, amigo, siento que la gente dice que es necedad. ¿Usted no le vamos a poder dar los centavos?
4: Mire, usted, don Cheto, que de perro, babuchón, la verdad no los necesito, era una broma, se la comieron, babuchones.
1: ¡Oh!
4: Se la comieron todos, que de perro.
5: El violín.
1: Estás escuchando al papuchón, el show número uno en el país. Violín.
2: Bien, vale. Bien.
1: Hay tanto parodia, primo.
2: ¡Vientos!
1: Gracias.
3: No le gustó.
2: No le gustó.
1: Arriba Oregón, ahí estamos.
3: Y la gente de San Luis Río Colorado, Sonora.
1: Eso, arriba San Luis Río Colorado, Sonora. Pura mujer guapa ahí en Sonora. Y hablando de Sonora, el Karim León se está presentando en el Esfera, ya hizo su show, se invitó a Ricky Muñoz en uno, en otro a Jorge Medina, se está poniendo chido allá en Las Vegas, saludos a toda la banda de Sonora, allá en Phoenix, Arizona, y también quiero decirles que si usted me llama en este momento, mañana juega el LAFC aquí, el LAFC de Los Ángeles, el equipo de Dorado y Negro, y tienen partido, ahí voy a estar yo. Quiero invitarlos, voy a regalarles un paquete de 4. ¡Oh! Un paquete de 4 a los que de verdad van a ir mañana al partido. Yo les invito a las entradas. Ya regresamos, señores.

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0: Ay, bebé de luz.
1: Muy bien, buenas tardes. Tenemos noticias bonitas, noticias positivas. Esperemos que hayan tenido un excelente fin de semana largo de Labor Day, ¿verdad? Bueno, pues saludos a todos. Y los que trabajaron, pues también les mandamos un saludito con mucho gusto. Gente que sí trabaja, yo les dije, oye, ahí nos vemos el día lunes. Por ley no tenemos que ir. Dije, wow. Y pues ya ven.
0: A ver, igual otra vez, Choco.
2: Si nos van a estar echando en cara nuestros descansos, no me gusta eso a mí.
1: ¡Ay, wow! Ay, ok, bueno, a ver, un congresista de Estados Unidos presentó un proyecto de ley que permitiría la pena de muerte para ciertos delitos de abuso infantil. Así que muy pronto puede ser que pena de muerte a quien abuse de los niños. Amo esta noticia porque ya ven que un hombre embarazó a su hija de 13 años. Y al niño terminaron tirándolo por ahí. Bueno, es muy, muy, muy, muy loco esto, ¿no? Bueno, en otras noticias, el síndrome de Down podría llegar a prevenirse. Científicos japoneses logran eliminar el cromosoma vinculado a esta condición.
0: ¿Neta?
1: Del síndrome de Down.
2: Ay, qué chido, Choco. Porque el Down, Choco... es muy... Hay familias que hasta le dejan de hablar a sus familias porque tienen hijos que tienen Down, güey.
0: Sí, los hacen menos.
1: ¿Es en serio a ese punto?
0: Sí, sí, sí.
2: ¿Estás seguro que son su familia? Pues así dicen, maestro. Hasta que nomás cuando les conviene, ¿verdad? Pero qué tal si fuera, en vez de tener Down, fuera futbolista profe... ¡Ah, mi sobrino! Hijos de... Tengo un amigo, Choco, que se llama César Sánchez. Tenía un morrillo ahí jugando en Atlas, nunca lo pelaban, y hasta que empezó a jugar bien, dijo, ¡ey, apoyen a mi sobrino, cállate! Ah, nunca lo pelaban.
0: Ese César es un caso muy especial.
1: Bueno,
0: ¿cómo lo apoyas?
1: Michael Jordan inaugura otra clínica médica gratuita para personas sin seguro, ampliando su éxito a la salud. O sea, imagínate tanto dinero, voy a hacer una clínica gratuita. Sabemos cómo está lo de la aseguranza, mucha gente afortunadamente tiene dinero, pero a Tijuana o a las fronteras, los que vienen en la frontera, y pues ahí le sale un poco más barato, otros acá, pues ahora sí, como dicen, a vender un riñón, ¿no?
2: Y sí, está duro.
0: Sí te, por, sí te alcanzará.
2: Por cierto, Choco, mi aseguranza que tengo aquí con tu compañía no me está cubriendo.
1: ¿Qué estás buscando?
2: Pues yo, para mí, siento que algo que era un tratamiento contra el estrés.
1: ¿Qué era el tratamiento?
2: Hay un lugar que se llama la librería ahí entre el 91 y el 57, ahí es donde bailan las morras, ahí uno va, Choco, y pura calidad, se me va el estrés de volada.
1: Eso no te va a cubrir la aseguranza, estúpido, los street clubs.
0: ¡Ah! Es que hay unos librotes.
3: De doble pasta.
1: China prohíbe, esta es una noticia muy bonita, China prohíbe OnlyFans, calificándolo como una enfermedad occidental que contribuye al declive social y amenaza el orden público.
2: Chulada. Cuidado, Choco, ahorita te van a decir, ¿cómo cada quien puede hacer con su cuerpo lo que quiera?
1: Es increíble cómo hemos normalizado ciertas cosas.
3: Mira, ahorita la gente va a decir, nah, eso no está, eso está bien que lo quiten. Oye, Brody, tu hija hace OnlyFans. Yo la corro de la casa después que llegue con un Mercedes y luego les diga, mamá, ya te pagué la casa. Ay, pues es que Dios nos da niños. Nadie es perfecto.
0: Choco, pero hay un fenómeno más interesante porque hay mujeres que se meten a OnlyFans y publican lo que hicieron en 6 meses después de que se metieron a OnlyFans. Y no es mucha lana, o sea, son 500, 700, así, ¿verdad? Entonces le dice a una muchacha, oye, pues entonces ya te vas a salir. Dice, no. O sea, se quedan aunque no hagan lana.
1: Claro, o sea, dicen, lo hago por dinero, pero si tanto fuera por dinero, no estás haciendo dinero, ¿qué haces ahí?
3: No, pero sí hacen, Brody. Sí.
0: Bueno, es que también no han de ser tan chidas, ¿no? Pero, pues, no sé, 700
1: al mes. Bueno, pues China prohíbe OnlyFans, calificó como una enfermedad occidental. Yo, para mí, es una enfermedad y punto, estar queriendo hacer dinero con eso, ¿no?
2: ¿Te acuerdas de una morrita bien algona, maestro, que daba el clima en Monterrey? Creo que se llaman... No creo cómo se llama, pero la Janet.
3: Ah, sí, que, ok.
2: Esta morrita, esa Janet, está en la casa de los famosos. Y le dicen, ¿por qué no echan desmadre? Que dice, es que yo, mi imagen, no puedo yo estar echando tanto desmadre, además soy imagen de Teletón. Pero la morra tiene OnlyFans.
0: No, eso es en serio.
1: ¿Es en serio?
0: No, mames.
2: Sí, güey, dicen, ¿cómo?
0: Ante todo el respeto, ¿no? A la imagen.
1: Escocia es un país que de Reino Unido se convirtió en el primer país del mundo en ofrecer productos menstruales gratuitos para todas las personas. O sea, tus toallitas, todo lo que tiene que ver con eso, gratuito.
0: ¿Tú cuánto gastas en las toallas, Choco?
1: Pues depende que
0: ¿usas de las hardcore, de las que aguantan mucho, o de las delgaditas?
1: Mira, Garbanzo, el que tú vengas a hablar de eso aquí, de verdad, es una estupidez.
0: No, es para hacer el costo, nomás, para saber
3: si... Erasno, ¿a quién crees que le baje más, al Garbanzo o a la Choco?
0: Yo creo que al Garbanzo. Es informativo todo.
1: Un año más y Hembras contra Machos va a estar con nosotras, Garbanzo.
2: Oye, descubrimos una vez unas fotos.
0: Erasno.
3: Eso sí es cierto. No, dale, Choco.
0: No, no es cierto.
3: Lo de las fotos de Tijuana.
1: Ah, no. Bueno, ¿quieres hablar de mi menstruación, estúpido?
0: No, Choco.
1: Que el público lo sepa, y esta es verdad. El Garbanzo un día se filtraron unas fotos.
0: Se filtraron.
1: Donde el Garbanzo estaba en Tijuana. Un día nos pidió, creo que era jueves, no vino un viernes, y dijo, voy a Tijuana. Y se filtraron unas fotos donde está desnudo, nada más con calzoncillo. Y estaba rayado todo el cuerpo, rayado como que quería hacerse una lipo, ponerse, no sé, ¿qué era lo que iba a hacer?
2: Un doctor dijo, oye, un amigo que conocía al doctor dijo, oye, que tu compa, el Garbanzo, fue a Tijuana. Digo, pues sí, güey, a veces, pero ese güey le da miedo, según él. Choco, wey, la gente le da miedo verte a ti en Tijuana, güey.
0: No, a veces.
2: Y luego, que el Garbanzo, que llegó y que le dijo que el Garbanzo, que nada más como jugando, quería ver cuánto le saldrían unos implantes y quitarle lo gordito de aquí, de los lados y de enfrente, y levantarle sus nalgas con su propia grasa. Entonces el vato le tomó unas fotos y le marcó con un permanente como dónde serían y todo.
0: No,
2: y fue a las fotos que llegaron, no, se arrepintió.
0: Eso no es cierto, Choco, hay otra versión, la verdadera, esta es una mentira, ¿eh? Y no se filtraron ese maldito enmascarado, se las enseñé, y él te las enseñó a ti, ¿cuál filtrar?
2: Se filtraron.
0: No, ¿cuál filtrar, cabrón? No, Choco.
3: Oye, el Erasno cambiando la historia, Brody.
1: ¿Pero qué? ¿Por qué te las dejaste?
0: Lo que pasa es que estábamos jugando con unas muchachas de ahí del Hong Kong a que nos dibujábamos mapas en el cuerpo.
1: Ah, mira.
2: Cálmate, Óscar de la Olla. Erasno y la Chocolata. Estamos jugando a disfrazarnos de mujer.

0: bien, bueno, me quedé en que Escocia, este país de Reino Unido, en estas noticias así positivas, pues están, es el primer país en regalarte productos menstruales. Cuando están en sus días ahí, chicas, ustedes van y se los van a regalar.
1: Pero casi siempre regalan, Choco, cosas de que no son tan buenas. Imagínate que estés ahí la morra bailando y que diga, ay, güey, ya ando tirando aceite.
0: ¡Oh, my God!
2: Oye, Choco, eso le pasó. De la mañana. Eso le pasó a un amigo de este cuate. Andaban con unas mujeres, ¿estás en dónde?
1: Oh, sí, no. Eso es de verdad, güey.
2: Eso sí, de neta, Choco.
1: También es que este güey agarró una morra y como que yo creo la morra empezó sus días ese y se le sentó en las piernas y estaba bien oscuro el congal y que el güey dijo, oye, sentía como calientita la pierna, güey. Y sale, va al baño, güey, y toda la pierna, güey, llena de...
0: ¡Óigame, no! Bueno, en otras noticias, Hito, así se llama, Hito. Médico histórico, la primera córnea impresa en 3D del mundo, le devolvió la visión a un paciente ciego.
2: ¿Es en serio impresa?
0: O sea, estamos hablando de cosas ya muy avanzadas de la tecnología. En Corea del Sur se están probando carriles separados para peatones rápidos y lentos para ayudar a reducir el estrés.
2: Eso está chido porque cuando caminan así enfrente de ti, ¿por qué caminan como pingüinos, Choco?
1: Oh, Choco, ¿dijiste patones?
0: No, peatones. Para la gente que va caminando, a veces hay un camino y el camino, gente que va enfrente se pone en mero a la mitad o no usa la lógica, ¿no? Viene alguien y te dices, déjeme a un lado. Estas personas, obviamente, dicen, vamos a hacer uno para gente que camina rápido y despacio, ¿no? Yo cuando estuve por primera vez en Inglaterra, creo tenía algunos 5 años, que fuimos en Londres.
2: ¿Desde los 5 años ya viajabas? Oila, ¿cómo crees que vas a subirse un avión a los 5 años, güey? No más.
1: Choco, ¿y qué más? Porque yo, la neta, yo no te voy a creer lo otro, no más quiero saber la noticia.
0: Mira, que no me creas, estúpido. Me di cuenta de que cuando tú te subes, por ejemplo, a las escaleras eléctricas, si no vas a caminar, quédate a un lado, al lado derecho.
1: O en Rusia también así era, Choco, ya era, la gente que va a caminar, déjala que camine por tu lado izquierdo o que corra. Si tu, la neta, y eso aplícala en todos lados, güey, si desesperan. El otro día fui en la... Tengo que el fin de semana vamos a una boda ya a Guanajuato. Y, güey, y son gente joven, güey, que tú ya es una señora, pues no agarra la onda, güey. Si ustedes no van a caminar en el lado derechito, ahí quédense en el lado derecho como un lado, como si fuera un carro, güey. Y ahí...
2: ¿Parquéese?
1: No, güey, no, pues si no va a caminar... No, güey, se paran a media escalera, güey. Ábranse un ladito, güey. Y luego uno sí le da pena decir, excuse me. Porque van a decir, pues nomás dile que se haga un lado. Pero, güey...
3: Pero también es cultural, bro.
2: No, que no se hagan un lado, güey. ¿Qué tiene? Tú vete, tú como vas a gusto.
1: Güey, empezaste con una opinión y cambiaste a otra. El garbanzo,
2: dije
1: bipolar.
2: Que caminaban como pingüinos.
3: Oye, Choco, hablando de gente que tiene problemas mentales, el garbanzo no te da miedo porque es bipolar. Un día maestro, lo amo, y otro día usted es maestro de papel, hijo de tu... No sé.
2: No hagas caso, Choco, a estos...
0: Bueno, hablando de noticias positivas, un estudio de laboratorio descubrió que el extracto de raíz de diente de león destruyó hasta el 95% de ciertas células cancerígenas en solo 48 horas. La plantita es una plantita que tiene florecitas amarillas que le llaman raíz de diente de león. Destruyó eso 95% en las células.
2: Yo pensé que era de diente de verdad de león, Choco, imagínate.
0: Muy bien, bueno, vamos con otra noticia. Países Bajos. Garbanzo, si no hay una opinión así para que tú dices, ¿para qué opino, no?
2: Es que como la dijiste...
0: Oye, ya, Choco, yo sí pensé que... Te está diciendo raíz de la raíz de la planta de...
2: No, dijiste la raíz del diente de león. Y yo dije, no,
0: así lo dije. No. Un estudio de laboratorio descubrió el extracto de raíz de diente de león.
2: Pues es que también los dientes tienen raíz, Choco. También.
0: Países Bajos creó un pueblo para personas con demencia.
1: ¡Ay, aquí venimos! ¡Aquí venimos, chiquitines!
3: Pásanos la dirección de una vez.
2: ¿Qué tan grande es el pueblo?
0: Bueno, no importa, igual se te va a olvidar. Países... Países Bajos creó un pueblo para personas con demencia, donde cuidadores viven como vecinos y comerciantes... Esto ya hemos hablado, ¿no? de un lugar así para que pues no se sientan como fuera de onda, ¿no?
1: O sea, ¿cómo se van a reclamar entre ellos? Ah, este güey no se acuerda. Porque como son entre todos...
3: Pero aún así enfermitos son los que agarran el rollo. Porque el que tiene demencia no es como continua, es de repente. Imagínate uno que si la tenga más o menos...
2: Ese es bien malvado.
3: Ese güey le va a decir... Chale. Mira, ese güey hace rato te dijo esto. Y como no te acuerdas...
2: Le vas a soltar
1: montazos. Nos va a echar a pelear.
2: Le vas a soltar montazos. Ah, sí, me...
1: Ay, güey, como aquel que llegó, ¿qué pasó, doctor? ¿Cómo está mi mamá? Dijo, pues dos noticias, una buena y una mala. Dijo, la mala es de que tiene Alzheimer. Dijo, ah, y la buena, dijo, al rato se le olvida.
0: Oh, my God. Oh.
3: Sí, sí, lo ganó. Bien dado. Sí, como sí. Que al rato se le olvida. ¿Qué tal si no?
2: Oye, el otro chocó también, te lo ganó. ¿A ese por qué no lo zumbas?
0: Ay, Garbanzo, deja de estarme queriendo mandar tú, de verdad. Oiga, Garbanzo, Japón alcanzó una velocidad de internet récord de 1.02 petabytes por segundo.
1: Ay, güey, para los que tienen animales.
0: ¿Por qué?
1: Peta.
2: Sí, Choco. ¡Ah! Pura pegadera contigo, Choco. No puedes tomar algo serio.
0: Pueden descargar toda la biblioteca de Netflix en solo un segundo. O sea, con toda esta velocidad de internet se meten a los servidores de Netflix y lo pueden descargar. Todos los documentales, todo en un segundo, así. Con los petabytes.
1: Ay, güey.
3: Oye, el Garbanzo ahorita le va a dar como FOMO. ¿Cuánto ¿no? internet tienes en tu casa? 70 megabytes.
2: ¿Tú ya tienes tu teléfono con esa capacidad, Choco? ¿Petabytes?
0: Bueno, creo que en el... ¿Qué fue? ¿En el 2006?
2: ¿En el 2006?
0: Sí, pero bueno, después llega esa tecnología a ustedes.
2: Ah, no manches.
0: Poco a poquito, no se hagan, o sea, va a llegar, ¿ok?
2: Ok.
0: El gobierno ya está viviendo una etapa de tecnología que ustedes ni siquiera se dan cuenta.
3: Sí, yo sí me he dado cuenta, los pasan como, son como platillos voladores, bien rápido, y la gente aquí creen que son de otros extraterrestres.
2: No, pero lo bien lo he dicho, Choco, tengo un video, Choco, donde estos oficiales están dando esto en conferencias de prensa, es neta, te lo juro, no, esto es de verdad.
0: ¿De qué?
2: De los oficiales que dicen que no saben ni qué son ellos, lo cuestionan.
0: Sí, bueno, es que no todos los oficiales saben.
2: No, pero ese deberían de saber.
3: No, no todos.
2: Es el gobierno.
3: Hay departamentos, Garbanzo.
2: Pero deberían de saber.
3: Tú sabes que allá donde está la área 51,
2: sí.
3: Esos oficiales no tienen contacto con un policía de Downey, güey, ¿entiende? Ni con un güey que está en el Pentágono, ellos son aparte.
2: Pero entonces está muy mal porque...
3: Está muy mal, claro, porque luego hay gente como tú, mensa, que les tienen que decir que no son extraterrestres.
2: No. Eras tú, estoy divirtiéndote, güey.
1: Yo sí, güey. Es que, güey, yo lo que digo es, vamos a decir que sí son o no son. Hay que pagar los biles, papi. Aquí nosotros estamos madreados. Ganas el debate, pero no ganas un fin de semana gratis de comida, nada.
2: Yo me está temblando el ojo, Choco.
0: ¿Y si hablamos de fútbol?
1: Hey, ahí sí no te metas.
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7: Bueno, nos vamos con el chocolatazo a Guatemala y tenemos a Juan. Juan, buenas tardes.
8: Buenas tardes.
7: Juan, le vamos a hacer el chocolatazo a tu novia Andrea. ¿Tú eres de Guatemala también?
8: Claro que sí.
7: ¿Todavía no conoces a Andrea en persona, solamente por internet?
8: No la conozco en persona. Yo entré en el 92 aquí en Estados Unidos.
7: Andrea tiene 29, tú tienes 44, o sea, ella es 15 años menor que tú.
8: Sí.
7: En 2 meses y ya estás enamorado de Andrea, ¿por qué?
8: Platicamos con ella todo lo que me gustó de ella porque ella me dijo la verdad cuando la saludé. ¿Cómo está? Le digo, bien, dice. ¿Y cómo estás por ahí? Me dice, bien, ahí al rato voy a llegar por allá. Le digo, ¿y tú? No, yo tuve problemas, fracaso con mi pareja y me quedé con dos niñas y todo, me habló bien. Y eso es lo que me gustó de ella.
7: ¿Te enamoraste porque te dijo la verdad de su situación y ella dice que te ama también?
8: Ella dice, sí, ella dice eso, pero quién sabe.
7: ¿Ella tiene dos niños y tú la mantienes a ella?
8: No, yo no le mando dinero. Yo le mando saldos.
7: ¿Solo le mandas para que pague su celular y quién mantiene a los niños, ella o su ex?
8: No, ella. Ella trabaja.
7: Entonces se aman, tú eres 15 años mayor que ella. ¿Por qué le estás haciendo este chocolatazo?
8: Para ver, a ver si no tiene a alguien por ahí, a lo mejor. Usted sabe que las mujeres aquí le dicen a uno, te quiero, y a la vuelta están con otro.
7: Uy, sí, ¿y los hombres no?
8: No, pues uno de hombre pues es más astuto, uno hace las cosas sin decir nada.
7: Por eso, menso, es lo mismo, ¿cuál es la diferencia?
8: Eso, por eso, pero como uno de hombre es más, quiere las cosas más serias, pues la mujer se debe portar mejor.
7: Mira, y el machista no vino. Bueno, vamos a ver si Andrea te manda los chocolates a ti, Juan.

0: o se los manda alguien más, ¿ok?
1: Ándale, pues, ándale.
2: Primo, ¿está bien si le llama el lobo?
0: Le va a llamar el lobo, ¿ok?
1: Ok.
3: ¿Aló?
4: Bueno, con la señorita Andrea, por favor.
3: ¿Sí, ella habla?
4: Hola, Andrea, ¿cómo estás?
3: ¿Quién habla?
4: Bueno, mira, te llamo de una compañía de chocolates, Andrea. Nosotros tenemos una promoción donde le hacemos llegar unos chocolates totalmente gratis a alguna persona especial que tú tengas. Esto es solo para promocionarlo. Si tú tienes a alguien, se los mandamos en forma de corazón. ¿Tienes a alguien especial, Andrea, quién te gustaría que le hagamos llegar estos chocolates?
3: Tal vez no, gracias.
4: Igual si no tienes a nadie especial, me puedes mandar los chocolates a mí, Andrea.
3: ¿Y cómo?
4: ¿Te gustan a ti los chocolates, Andrea?
3: Sí. Entonces, 15. ¿Y de tomar qué tenés? Un licuado de fresa. Pues sí.
4: Andrea, tú ya estás comiendo bien rico, yo aquí trabajando, ¿eh? ¿Estás como en una feria o qué?
3: Sí, es que hoy es la feria de San Cristóbal de aquí de mi pueblo.
4: Ah, qué bien. Oye, pues te voy a mandar los chocolates nada más porque tienes una voz muy bonita.
3: ¿De dónde me está llamando?
4: Te llamo de la Ciudad de México. ¿Conoces México?
3: He escuchado, pero no he ido para allá.
4: Se escucha que eres una mujer muy bonita, muy sencilla, muy humilde.
3: Sí, humilde. Toda una guatemalteca.
4: No. Eres muy agradable, Andrea. Debes de ser una mujer muy bonita, ¿verdad?
3: Puede ser.
4: Aparte del licuado de fresa que ordenaste ahorita, ¿qué más vas a comer, Andrea?
3: Un torito de un cuarto de libra.
4: Para ustedes un torito viene siendo como una hamburguesa, ¿no?
3: Ajá.
4: Vas a comer muy rico, ¿eh?
3: ¿Cuánto vale el licuado? Dame otro. ¿De fresa querés o de maní? ¿Probá el de fresa? ¿De qué más hay aparte de fresa? ¿O querés una de cereal? ¿Aló?
4: Andrea, se escucha todo muy bonito ahí en Guatemala. Me gustaría ir a dar la vuelta para verte.
3: A mí me gustaría ir a conocer México también. He escuchado que hay bonitas cosas por allá.
4: Pues es muy grande, tenemos de todo aquí.
3: Pero no tienen a una guatemalteca con corte y su traje típico.
4: Claro, Guatemala es muy bonito también.
3: Aquí está el Tikal, está Panajachel, Río Dulce, Puerto San José, Izabal, Puerto Barrios.
4: Y tampoco tengo una guatemalteca tan hermosa como tú.
3: ¿Cómo me vas a decir eso si no me has conocido? ¿Cómo soy? Ya dices que...
4: Para empezar, tienes una voz hermosa, hablas muy hermoso y eres una persona hermosa, interiormente hablando.
3: Ah, bueno.
4: Me enamoré de tu sonrisa, Andrea.
3: ¿Pero cómo si no me conoces todavía?
4: Bueno, como se escucha que te ríes.
3: ¿Al del torito le pone queso, no? ¿Al cuarto de libra le pone queso? ¿Los dos con queso? Pues sí.
4: ¿Cómo quisiera hacer un torito de cuarto de libra para que me comieras, Andrea? Eres una mujer encantadora, me gustaría hablar contigo en otra ocasión.
3: ¿Qué? ¿Estás trabajando o qué?
4: Sí, Andrea, estoy trabajando, pero me gustaría hablar contigo en otra ocasión.
3: Ya se te olvidó vender los chocolates.
4: Sí, ¿verdad? Con esa voz tan hermosa que tienes ya hiciste que se me olvidara.
3: Si no te puede regañar tu novia o tu esposa, no sé.
4: No te preocupes, Andrea, no tengo novia ni esposa. ¿Qué edad tienes tú?
3: Yo tengo 29. Para llevar los dos.
4: Tú 29, yo 30. Apenas como que tú eres mi pan y yo soy tu cuarto de libra para el torito.
3: ¿Cuánto va a ser? Son 30 de cuarto de libra, ¿verdad? 50. ¿Aló?
4: Aquí estoy, Andrea. Entonces, ¿te marco más noche? ¿Te llamo más noche?
3: Bueno, si quieres.
4: ¿No hay ningún problema que te quiera conocer, Andrea?
3: No, ¿por qué? No, yo lo digo por ti. Por mí, no.
4: Tranquila, yo no tengo novia, ni esposa, ni nada. ¿Tú tienes novio o esposo?
3: Tenía, pero ya lo dejamos. Ya terminé con eso. ¡Gracias, Pati! ¡Nos vemos! Tenía, pero ya terminamos.
4: ¿Pero tienes novio?
3: Tenía, pero terminé con él, te sugiero.
4: Ah, perfecto. Entonces sí te puedo llamar más tarde, ¿no?
3: ¿A qué horas me vas a llamar?
4: Por lo pronto no sé a qué horas te llamaría, Andrea, pero sí me gustaría andar contigo ahí en la feria ahorita.
3: Sería la envidia de mi pueblo, dijera, tener un mexicano por acá.
4: De verdad, les daría envidia que yo anduviera contigo allá.
3: Sí, porque imagínate mis alumnos, bueno, los que me conocen.
4: Se iban a poner bien celosas todas las mujeres si anduvieras ahí conmigo ahorita.
3: Ajá, todas las viejas.
4: Estuviera rico andar contigo ahí con el licuado de fresa en la mano y el torito de cuarto de libra.
3: Pues sí.
4: Sería muy bonito, pero por lo pronto entonces te llamo más tarde, ¿no?
3: Está bueno.
4: Oye, Andrea, no sé si sea muy atrevido, pero ¿me podrías mandar un beso?
3: Te mando un beso.
4: Escucha esto, Andrea. ¿Me puedes tú mandar un beso a mí?
3: Pues sí.
4: A pesar de que estás tan lejos, casi lo sentí aquí. Qué rico ves, Andrea. Oye, Andrea.
3: Dime.
4: Me dijiste que no tenías a nadie, pero aquí en la línea tengo a tu novio, Juan.
1: ¡Tómala!
0: ¿Juan?
2: ¿Sí?
0: ¿Cómo escuchas todo esto, Juan?
2: No, pues dice que no tiene a nadie.
1: Que sería la envidia si anduviera con un mexicanito ahí en la feria, primo.
2: Dice y no me conoce. No, pues está bien, así son todas.
0: ¿Andrea?
3: ¿Aló?
2: Hola, ¿estás bien? ¿Qué andas haciendo?
3: Aquí en... ¿Ya vas para la casa?
2: Sí, ando trabajando.
3: ¿Todavía?
2: Sí.
4: Andrea.
3: Dime.
4: ¿Por qué me echaste mentiras y me dijiste que no tenías novio?
3: ¿Quién habla?
4: No te hagas, soy el de los chocolates.
3: No, ¿por qué? ¿Quién está contigo, pues?
4: Aquí está tu novio Juan conmigo.
3: Estás en México y decís que estás...
4: Eso es lo de menos, Juan solamente me dijo que te hiciera esta llamada.
3: ¿Por qué?
4: Para saber si no eras infiel, ¿verdad, Juan?
2: Aquí estoy en la estación de radio.
3: Es que no te escucho por el ruido de aquí de la feria.
2: O no te conviene escuchar.
3: ¿Por qué?
2: No, yo nomás decía, tú decías que no tienes novio y no que me quieres tanto. Ah. Y te están llamando de una estación de radio. Y yo pensé que tú querías que sentías todo lo que tú decías de mí.
3: Sí, le dije que sí te quiero.
2: No creo, porque no escuché nada. Al contrario, le estaba tirando beso. Que ese cuate sí va a llegar a Guatemala.
3: No, a qué ver. A mí no me estaba hablando.
2: No, pues yo no sé nada. Yo escuché lo que ya pasó.
3: No, es que él me dijo que si tenía novio. Anteriormente tenía, pero ya terminé, le dije. Y luego...
1: Oye, está mentirosa.
2: No, pues ni modo. Ya me di cuenta.
0: Oye, Andrea, pero aquí está grabado. Tú le dijiste aquí al lobo que no tenías novio.
3: Es que me estaba preguntando anteriormente, no ahora. Me dijo anteriormente.
4: No, te pregunté por ahorita y me recalcaste que no tenías a nadie ahorita.
3: No, sí, pero anteriormente me dijo, no, me dijo ahorita. Y ando con alguien ahorita.
0: Oh, my God.
3: Él me dijo anteriormente.
4: Me dijiste que si tenía novia o esposa y te dije no. Y tú dijiste, no, no tengo a nadie, ya terminé.
3: Es que no me preguntaste bien, me dijiste anteriormente si no tenía, te dije.
1: Oye, Brody, esta es la mujer más descarada que he oído en todos los chocolatazos, Brody.
2: No, ni modo. ¿Ah?
3: ¿Me dijiste descarada?
1: Sí, porque esto se está grabando y aquí lo escuchamos todos.
3: ¿Y anteriormente si no tenía?
4: No, no es cierto.
3: Pero ahorita sí tengo, es que no me explicaste bien cómo es.
2: Si tú quieres a alguien, ¿por qué le tiras beso? No, pues ya ni modo, ahí la dejamos.
0: Entonces aquí termina todo, ¿ya no quieres nada con ella?
2: No, ya no.
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0: Señores, se acabó la Leagues Cup, ¿verdad? El año pasado creo que la ganó, que la primera edición la ganó Miami, esta edición la ganó el Toluca. El Toluca eliminó al Monterrey, a León en la semifinal. El Monterrey eliminó al América acá en Carson en esa semifinal. Y la final fue el fin de semana, el domingo, allá en Texas. Así que el turco Mohamed vuelve a sumar otro trofeo al equipo del Toluca. Mohamed tiene 4 campeonatos de la Liga MX. Uno con el Cholos de Tijuana, que Cholos... Su primer trofeo que ganó Cholos fue con el turco Mohamed. Él fue campeón con la bandita de acá de Tijuana. Saludos a toda la banda de TJ. Pues fue, traía un equipazo. Después Mohamed deja al equipo de Cholos. Estuvo dirigiendo al equipo de Monterrey. Lo hace campeón al Monterrey también. El rollo aquí que con Monterrey fue campeón contra... a Mohamed no se le daba el campeonato con Rayados, güey. Llegaba a semifinales, así esto y lo otro y lo otro. ¿Se acuerdan del famoso Chupete?
1: ¿Cómo no vamos a acordarnos de ese cuate?
0: Bueno, pues ahí en Naco, y bueno, llegó el día y le ganó al American en el Azteca la final contra el América. O sea, Mohamed con Toluca y con Rayados le ha ganado finales al América 2 veces. Hizo campeón al American contra los Tigres la final en el Azteca. Mohamed es campeón con el América y la frase que dijo, les dejo su copa y me llevo mi honor o mi orgullo, porque como que había pedos con un jugador, con nuestro compa Paul Aguilar, y Paul Aguilar creo que dijo, pues güey, este entrenador, no sé qué, la directiva estaba a favor del jugador y a Mohamed le dijeron, güey, que juegue, y dijo Mohamed, ni madre, es más, juego en la final, los hago campeones y me voy de este equipo.
1: Si los hago campeones y...
0: Y los hizo campeones, ¿no? se va, y entonces hizo campeón a Monterrey, a la American, a Cholos y con Toluca 2 veces. La primera vez le gana al American, cuando América iba por el tetracampeonato, no iba por la albi, por el tri, por el tetracampeonato. Ya, y Mohamed dijo,
2: espérame un poquito, che.
0: Y le gana al American. Esa final, Toluca queda campeón y el partido que viene, el torneo que viene queda campeón Toluca, lo cual quiere decir que ganó un bicampeonato, no pudo ser tricampeón y Jardiné le mandó un mensajito a Toluca diciendo, ¿verdad que ganar 3 no es tan fácil, Mohamed? Es lo que dijo. El rollo aquí es que Mohamed es campeón de la Leagues Cup con Toluca, ya tiene 6 trofeos con el equipo de los Diablos Rojos. Les voy a decir quién es el entrenador con más campeonatos de liga en México. Para los que pues les gusta un poquito de la historia, el señor Ignacio Treyes, 5 veces campeón, el señor Nacho Treyes, él fue campeón, bueno, él ganó 7 estrellas, perdón, 7 veces campeón, con el Zacatepec, con el Toluca, con el Cruz Azul, fue el campeón, don Nacho Treyes. Ricardo, el Tuca Ferretti, también 7 títulos de liga. El primero lo ganó en el 97 con las Chivas, güey. Le ganó aquel Toros Neza, ¿se acuerdan del Mohamed?
1: Sí.
0: Mohamed y Toros Neza, que venían...
1: ¿El Piojo estaba ahí o no?
0: Estaba el Piojo, estaba Lusenhove, estaba Arangio, estaba Mohamed, estaba Pablo Larios. Era un equipazo el del Toros Neza. Llegan a la final y dijeron, van a golear a las Chivas. Ganó las Chivas con el Tuca Ferretti y dijo...
3: Naturalmente, hermano, venían con todo, les dimos en la madre, carajo.
1: Verse, don
3: les dimos en la madre, carajo.
0: Así dijo el Tuca Ferretti. Y el equipo de Chivas fue campeón. 7 títulos tiene el Tuca. Con Pumas ganó, fue campeón. Con Tigres ganó pues los otros, los 5, güey. 5 campeonatos con los Tigres, con Guiñac y toda la banda. Raúl Cárdenas, 6 títulos, campeón con Toluca. Con el Cruz Azul ganó casi todo, güey. Y con América fue un campeonato en el 76 y los otros 5 antes con el equipo del Cruz Azul. Es más, ese vato ganó en el 69, 70, 72, 73, 74. En 5 años hizo un desmadre el señor don Raúl Cárdenas. De ahí le siguió Vucetich, que es técnico de Tigres. 5 títulos, campeón con León en el 92 y luego con el Tecos en el 94, con Pachuca en el 2007, el Monterrey 2 veces, 2009 y 2010. Y luego don Manuel Lapuente, 5 campeonatos, con el Necaxa se aventó 3, ¿verdad? Con América, con Puebla, también, Javier La Torre, Javier de la Torre, 5 títulos, en el 70, ¿usted te acuerdas del Chepo de la Torre?
1: ¿Cómo no? El antipático ese, ¿no?
0: Esos güeyes, los de la Torre, pues son familias, güey, que siempre han estado en el fútbol.
1: Ok.
0: Entonces, estoy hablando del jefe de ellos, güey. 61, 62, 64, 65 y 70. Y Mohamed tiene 4. O sea, si Mohamed gana un campeonato, va a estar ahí entre los grandes ganadores de campeonatos.
1: Oye, Mr. FIFA,
0: ¿tú crees? Yes, sir, how are you? How can I help you?
1: Ay, cálmate, no te esponjes. Oye, güey, ¿no se te hace, y eso me baso simplemente en las imágenes que se ven de los juegos de
0: hace 3 años? Yo me baso simplemente en lo que veo.
1: ¿No se ganaba más fácil el fútbol antes que ahora, güey?
0: Sabía que ibas a decir eso, maldito garbanzo, güey, me detuve.
1: ¿Por qué?
0: Cuando dije 61, 62, hay gente.
1: Es que era un chorro.
0: Pues era, ¿cuándo eran? Ay, güey, sí. O sea, que entonces no contaban.
1: No, sí cuentan, obviamente, porque lo estás diciendo, pero no
0: sé. Era más fácil.
1: Es que como que el tipo de juego era mucho más, muy, muy lento, güey. O sea, como que tenían más oportunidades.
0: ¿Y otro equipo era más rápido para ganar o qué?
1: Bueno, no necesariamente, o sea, como que en general se hacía como que más fácil. No había tanta técnica, o sea,
0: era
1: como más
0: llanero. ¿Sabes lo que estás diciendo o no?
1: No, pero te dije, le voy a hacer una pregunta a Mr. FIFA con todo el respeto, señor. Por eso, nada más contesto.
0: ¿Tú crees que en la vida es más fácil para un niño que para un adulto?
1: Sí, ya, güey.
0: ¿Por qué?
1: Bueno, los niños no hacen nada, nada más comen, duermen y se meten.
0: Güey, en su mundo de ellos, de los niños, su pedito es subir una banquetita, güey. Su pedo es de que comer a tiempo. O sea, todos tenemos nuestros pedos dependiendo de nuestra edad, güey.
1: Ok.
0: La vida nunca es fácil.
1: Ok.
0: O sea, el fútbol nunca ha sido fácil. Ganar no es fácil, güey. En una cascarita en el barrio, güey. Cuando ya juegas competitivo no es fácil.
1: Pero Erasmo, tú mismo lo has dicho que ahora con todo lo que tienen los jugadores en sus manos ya es más fácil para
0: Garbanzo, entonces antes era más difícil.
1: Bueno, no, es que sí hay diferencia en cosas, güey. Entonces tú
0: Garbanzo. ¿O antes o ahora está más fácil?
1: No, yo te pregunté si era una pregunta, no afirmé.
0: No.
1: Okay, entonces ahora el fútbol se ha hecho más fácil por todos el equipo que
0: siempre
1: tiene.
0: Siempre ha tenido su ¿cómo se dice? Complejidad.
1: Okay.
0: Siempre ha sido difícil.
1: ¿Pero ahora es más fácil?
0: Es igual de difícil.
1: Oh.
0: Es igual. Porque, por ejemplo, te voy a decir, a Messi y Maradona, pones a Messi antes y le daban las patadas que le dan. Güey, Messi jugaría, güey, en el Deportivo Chacaritas de Juniors de Argentina ahorita, güey. ¿Sí entiendes o no?
1: Ok, sí te entiendo.
0: Ahorita los fans de Messi ven que a Messi le dan una patadita. ¡Oh! ¡Oh! Lo graban, suben videos y una patadita. Güey, busquen, vayan a YouTube y pongan faules a Maradona, güey. Nada más eso. Dime tú si era fácil para jugar y a pesar de todo lo que hacía.
1: A ver, Erasmo, pero es que aquí era Maradona y todo el mundo en ese momento sabía quién era, güey. Por eso todo el mundo lo atacaba. Pero en términos generales no se atacaba así a todos los jugadores. ¿Estás de acuerdo?
0: Pues no, tenía que...
1: Entonces
0: lo que te quiero decir, nunca ha sido fácil.
1: Bueno
0: señores, gracias. Si usted cree que el fútbol antes era más fácil, pues quitémosles los trofeos. Ustedes digan hasta qué año, porque ahí es donde va a estar lo chido, güey. Es como cuando dividen terrenos, güey. Ese árbol que quede de este lado, no de aquel. Entonces, si es como en el 61, ya el 62 ya está difícil.
1: Es que también, ¿cómo ganó Uruguay 2 mundiales?
0: Exacto, ¿hasta qué mundial? A ver, vayan, no se metan en pedo, raza, yo sé lo que les digo. No, es que antes era más difícil. ¿Hasta qué año, señor?
4: Como hasta más o menos, como el 60.
0: O sea que el 62 ya era fácil.
4: No, mira, como el...
1: Como en el 80 cambió todo.
0: Dicen, respeten a la gente grande, pues ese respetar, viejos.

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8: Lindsay Clancy asesinó a sus 3 hijos ahorcándolos en Massachusetts. Buscaban encontrarla no culpable Es más, imagínense, se inventaron que el hombre era el que... inventaron hasta que el hombre era el que les había quitado la vida. Andaban buscando ADN. Tenía ADN de él. Y muchos se fueron con esa idea. Él le fue infiel. Ah, cuidado si le suena infiel a su mujer porque le va a quitar la vida a sus niños. No, ni que estuviera... Ah, ¿verdad que no son cosas para eso? Bueno, el asunto aquí es de que esta mujer... pues está este caso desde hace rato ya, de hecho hace años y ahora se está llevando a cabo el caso. Un hombre canceló su boda, ¿sabes por qué, Garbanzo?
4: ¿Por qué, gran líder?
8: Porque la esposa le dijo que ella estaba a favor de Lindsay. Y le dijo él, a ver, ¿qué? Sí, yo estoy a favor de Lindsay. Dijo, en nuestra boda se cancela. Dijo, pensó él que estaba jugando. Y le dijo, no. Ya, yo veo cómo piensas. Es una revelación. Un hombre afirma, dice las noticias, y decide cancelar su boda valorada en $200,000 debido a las reacciones de su prometida respecto al juicio de Lindsay Clancy. El creador de contenido David Marumbao ha encendido la controversia con un video donde dice esto. Ahora, es un creador de contenido. Yo no sé si creerle tanto, tomarlo tan en serio, pero sí quiero decirles que esa idea de tú tomar un paso importante antes de llegar a ese punto, debe ser interesante como un hombre y también una mujer, les quiero decir. Es que vamos a crear una familia. Vamos a crear o vamos de verdad a intentar estar juntos de por vida. Ustedes no vean la maldita boda de 200,000. Ni vean el fin de semana. Hay gente, güey, hay brodis, que porque va a pasar algún suceso o algo, dejan pasar cosas. Algo así como, por ejemplo, descubren que su mujer está texteando con otro y van a un concierto de Bad Bunny. Y le dice, ¿con quién estabas? Sin querer vi que estabas texteando. Ah, vas a arruinar todo. O sea, llevamos al concierto, we're gonna have a great night, mi amor. Vamos a tener, mi amor. Y el brody dice, qué guay, sí, ¿verdad?
4: Oh.
8: Ustedes están dejando pasar cosas en momentos claves. La única forma de que tú puedas cambiar tu estilo de vida o que tú es, el otro día les decía, ¿qué les decía yo? ¿Quieren salirse de un vicio? Sálganse el día sábado o el domingo de un vicio. Cuando está enfrente de ti, eso que tanto quieres hacer. Y dijo el Garbanzo, no, yo cómo dejar una nalgona así. O sea, ¿estás tú adicto a una vieja que tienes buen sexo? Y que no puede salir, pero es tóxica y eso es lo que los tiene. Y cada que la ves, el día que tú digas, hoy me cierro el cierre, me subo el pantalón, no va a haber. Esos son los momentos claves donde tú empiezas a cambiar. Ríete, Garbanzo, pero ríete no, en el micrófono no, bien. Es que es lo que te gusta a ti.
4: Es que usted es un maestro bien, pero es que también es culpa de los amigos que con los que uno se junta. Eres bien, no sé qué.
8: ¿A quién culpamos? Venga. Llegó la hora de culpar gente.
4: No, es que amigos tienen mucho que ver en esa influencia sobre
8: nosotros. Okay, muy bien. ¿Ellos pagan tu renta?
4: No, pero...
8: ¿Cómo? Pensé que eran algo como yo decir, ay, los voy a tomar muy en serio por algo, ¿no?
4: ¿Pero qué tiene que ver que paguen la renta con...?
8: Pues son tan importantes que ellos te hacen que hagas algo que no debes de hacer.
4: Es que uno, de verdad, esto así es por presión de tus cuates. Güey, ¿cómo la vas a dejar ahí? Ya estabas ahí.
8: Garbanzo. Yo creo que no van a estar cuates contigo cuando tú te estés sacando el fierro enfrente de tu novia, brody.
4: Pues en dos o tres ocasiones tal vez.
8: Bueno, desviamos el tema de esa manera. Señores, aquí volviendo a lo real, el punto es, si este brody sabe que tiene que tomar una decisión en el momento, hay que tomarla muy nalgoncita, que ojitos muy bonitos, que está muy guapa, pero bien ojete la muchacha. ¿Qué ganan con eso? Al inicio puede ser que esté bien. ¿Y después? O sea, de verdad, bro, y son tan tarados, tan tontos para que ustedes permitan eso. Este brody dijo, no va a haber boda, si piensas así. Yo he escuchado brodis que no le han hablado a una muchacha porque ellos son de las Chivas y ella de la América. Eso sí es una idiotez, para que veas. Eso es una mensada, ¿qué tiene que ver eso? Que porque le va un equipo, no, o a viceversa, güey, es que mira, esa morra le va a las Chivas, mira, ¿a qué le va el Real Madrid, a qué el Barcelona? No, ese le va a los Boston Red Sox, él le va a los Yankees, güey, están decidiendo sus relaciones porque le van a un equipo. o porque está buena o no está buena. Vean la actitud, cómo los tratan. Aquí tenemos un gran ejemplo, si esto fuera verdad, de David Marumbau. Es, me voy a casar, $200,000, a la fregada, los puedo recuperar, o no sé. Pero sí, muchos se casaron porque embarazaron a la mujer. Porque iban a gastar no sé cuánto en la boda. Porque ya habían comprado casa, brody. No, güey, luego acabo de comprar la casa. ¿Qué? ¿Quién está a un lado de ustedes? ¿Quién les soba el hombro y les dice, güey, sí o no? ¿Los amigos del Garbanzo? Bueno, Garbanzo, por cierto, fíjate que sean tus amigos, ¿eh?
4: Pues sí son, porque ahí están con los fiesta y que la cerveza y...

0: bien, el Garbanzo andaba ahí en el TikTok. ¿Cómo se llama la mujer con la que andabas ahí en el chisme, Garbanzo?
1: Esa señora se llama Luna.
0: Luna.
1: Luna.
0: ¿Ya, ya? O sea, ya te andas enfermando y ya andas como entrando en las pláticas de TikTok.
1: No. Estaba haciendo una investigación de campo, maestro. Y a usted hace mucha falta en entrar en estos foros para que los ponga en su lugar, porque la información que tienen...
0: Ahorita me dices, Garbanzo, eso para no desviar acá lo del rollo y terminar con Lindsay
1: Clancy,
0: esta mujer que le quitó la vida a sus tres niños. Pues muchos son fans de ella. De hecho, afuera de la corte ya recaudaron, creo alrededor de más de $1,000,000. Creo ahorita ya van en dos. Están recaudando dinero, no sé para qué, ¿verdad? Yo creo para pagar al abogado. Y dicen como una mujer que salvó a su niña... y ella perdió la vida. Esa niña recaudó creo como 20,000. Así estamos, ¿verdad?
1: Coherencia.
0: Sí, ay, por cierto, los que están ayudando a Lindsay Clancy no se la van a echar, que va a estar en la cárcel de mujeres. ¿Qué, por qué te ríes,
1: Brody? O sea, un poco así cree que van a darle.
0: Hay Brody's que. Sí.
1: No se la van a echar, chavales.
0: Igual y sí, ¿no? Porque hay visitas conyugales, ¿no?
1: Ah, puede ser.
0: Puede ser que sí. Bien, escuchen lo que dice esta mujer acerca de este caso.
2: ¿Quieren ver cómo se ve la psicosis masiva? Vean esto. Son cientos de mujeres vestidas de rosa afuera del tribunal donde está siendo juzgada Lindsay Clancy. Lo más preocupante es que para que tú apoyes una causa es porque te sientes identificado con eso.
0: Ahí está. O sea, yo voy a defenderla, me siento identificada con ella. Una, bueno, la más normal es soy mujer. Dos, soy madre. Ahora, si eres madre, tú sabes que a quien menos le harías daño es a tus hijos. Número tres, pero ellas sí lo sienten así. Entonces, se identifican con eso. Yo pues les digo, tengan cuidado.
1: Wow.
0: ¿Quién es? De verdad, bro.
1: Güey.
0: Sí, porque deberías estar... Oye, yo por muy loca que esté con madre, no le hago nada a mis hijos.
1: Claro.
0: ¿No? Acá estamos viendo, no, sí, yo le puedo hacer daño a mis hijos si tengo eso. Ok, ¿qué más?
2: Eso significa que muy probablemente todas estas mujeres han tenido esa misma clase de pensamientos de hacerle daño a sus hijos. A tres niños inocentes se les arrebató la vida, pero estas locas están afuera del tribunal formando corazones con sus manos como muestra de respaldo a esta asesina. Les recuerdo que estos tres niños son las únicas y verdaderas víctimas. Ellos son los que merecen protestas, solidaridad y compasión. Porque nada de lo que hizo esta mujer fue involuntario o un mero accidente. Ella se tomó el tiempo para asesinar de una manera lenta a cada uno de sus hijos. De hecho, al bebé de 8 meses lo ahorcó con tanta fuerza que le sacó parte de su cerebro del cráneo. Es increíble que todas estas mujeres empaticen con la madre, pero no se conmuevan ni un poco por todo el dolor que sufrieron estos niños antes de morir. Y por si esto no fuera poco, ya recaudaron casi $1,000,000 en donativos para la defensa de Lindsay Clancy. Véanlo bien, literalmente miles de personas están dando dinero para apoyar a un asesino de niños, como si premiaran lo que hizo. Cualquiera que le dé dinero debería estar sentado en una celda junto a ella. Esto es una muestra más del daño que le ha hecho a la ideología feminista a la sociedad. Se han encargado de hacer ver a las mujeres como eternas víctimas, incapaces de hacer daño.
0: Muy bien. Entonces, si ustedes tienen una compañía, una empresa, recuerden que las mujeres que están teniendo hijos... puede ser que tengan problemas de posparto y psicosis posparto, lo cual quiere decir que tú tienes el derecho de despedirla porque es peligrosa. Pero ya es donde se encuentran los movimientos y dicen, ay, no la puedo despedir porque ella tiene una enfermedad. Pero, a ver, aquí, Brody, tenemos que agarrar un lado. Yo conozco señoras que llaman a la policía y dicen, mi hijo asesinó a alguien. Y conozco señoras que esconden a su hijo. ¿Cuál es usted, señora? Si me dice que usted es la que esconde a su hijo, no la quiero de amiga. Ni quiero que sea parte de mi familia ni de mi círculo. Con todo el olor de mi corazón, mi hijo hizo esto. Lo voy a entregar a la policía. Si usted es el que defiende a esta mujer, usted me lo quiero invitar a que le dé empleo, que la tenga como amiga y que la ponga alrededor de sus hijos. Porque yo les aseguro, ustedes que están defendiendo a Lindsay, si ella hubiera matado a sus tres niños y usted, a sus tres niños, ¿estaría usted diciendo, voy a donar un millón por ella, pobrecita? O como no son de usted, se iba y hace corazoncitos a lo estúpido afuera de la corte y la apoya. Vamos a poner ese ejemplo, me gusta. Ok, esa mujer tenía una psicosis posparto, tiene, y por eso le quitó la vida a sus tres niños. Hay que apoyarla. Si esos tres niños fueran los de usted, ¿la apoyaría o no? Perra vieja, hija de tantas, le hizo esto. Señora, tranquila, tiene psicosis posparto. Ay, señor, me hubiera dicho. Ay, ya me había enojado yo. ¿No habrá un GoFundMe para ayudarla, pobrecita? Oiga, ¿y sus niños? Pues ahí ya no están. Aquí lo importante es ella. ¿Por qué cambiaría tu manera de pensar? No, que mucha empatía.
1: Sí, no, o sea, la lógica es que no debería.
0: No, que mucha empatía. Escojan sus palabras antes de hablar.

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0: que puede dejar a una mujer en depresión, o tal vez quitarse la vida. El rollo aquí es que como es una mujer, la están juzgando diferente, y si hubiera sido un hombre, un asesino y punto, ¿no? Porque yo creo que toda la gente que asesina a alguien tiene un rollo ahí en la cabeza, y ninguno es justificado. Pero cuando es una mujer, como que le empiezan a buscar más, ¿verdad? Es que su esposo la engañaba, es que su esposo la dejó con dos niños, con uno, con tres, es que... Y hay hombres que abandonan, que engañan, que también han abusado de ellos, pero ahí las excusas no cuentan, no valen. Y ojalá que todos se juzguen igual. Yo no estoy diciendo que también ahí los tienes que ver así con lástima. Pero pues es lo que es. Y si yo tuviera una hija así, yo buscaría la forma de alejarla de la sociedad para que no se haga ni haga daño y darle mejor estilo de vida que se pueda. Porque si ahorita le dicen a ella, ay, ella no es inocente, ¿saben qué sigue? Vamos a reintegrarla a la sociedad. Y luego después vienen los casos. Es que esta mujer ya la habían agarrado y la dejaron otra vez. Es que este Brody, un Brody que hace poquito mató a una muchacha corriendo en el parque, ¿no? Era venezolano, no sé qué. Y el Brody lo agarran y lo dejan salir. Y luego hace eso y les, güey, si había un asesino, ¿por qué lo dejaron ir? O sea, hay estos casos donde después vienen y sucede esto. El punto aquí, Brody, es de que una enfermedad así se tiene que tomar con mucho cuidado y tenemos que dar las cosas por su nombre. Yo no la quiero en mi empresa. No porque no la quiera ella o lo que sea, es que no quiero un problema. Si el otro día les decía yo, antes de ligar, antes de andar con una mujer, ¿tiene problemas de crédito? ¿Por qué tiene sus problemas de crédito? ¿Tiene, pues, un carro limón? O sea, ¿viene dañada, viene con ese tipo de asuntos? No, pues que sí. ¿Por qué yo tendría que ser el superhéroe de ella y venir yo a sacarla, a defenderla, para que ella sea parte de mi vida? Ahí está la mujer de Mexicali, ella dijo, todos los problemas que tenía mentales, y este güey... Fue a andar con ella y tal, la llevó a un psicólogo que él se dijo que era mejor.
1: Él que era su amigo.
0: Que era su amigo. Güey, estás agarrando carro limón. Es como si ven al Garbanzo y escucharon que él ya anda en las últimas. Y todavía, y le dicen, vente a jalar conmigo. ¿Qué se están llevando?
1: El PRC, maestro, como que en las últimas. ¿Cómo? Cascabeleando.

señores, la psicosis posparto realmente no se le puede desear a nadie, pero existe. Y de hecho, en sí, el posparto es una condición

0: bien, estamos de regreso. Feliz martes, que parece lunes, debido al fin de semana largo, ¿verdad? Ya viene esta semana fútbol americano. Le vas a los Raiders, Garbanzo, y a los Pumas. No, hombre, te encanta ganar.
1: Vamos contra los Delfines este fin de semana, gran líder.
0: Si no le ganan a Delfines, ¿a quién?
1: ¿A los Jets?
0: No.
1: ¿Puedo agregar algo de lo que está hablando Maestro Rápido?
0: Sí, del caso de Lindsay, que mató a sus tres hijos.
1: A sus tres hijos, que los ahorcó con unas cintas de resistencia, y luego ella también brinca del segundo piso y queda parapléjica, o sea, queda inválida. Oiga, es que estaba viendo que, basado en todo lo que usted dice, se me hace que es muy duro la forma en la que usted habla de este caso. Uh-huh. Acusando de que la mujer está loca y todo esto. Pero entonces... creo que le faltó un
0: poco... ¿Acusando o informando?
1: Creo que exagera sus palabras. ¡No, que esta mujer!
0: Tú estás como una mañanera. ¿Quién es quién en las mentiras que dice la mujer? No. Sí, sí robaron, pero yo creo que exageran. O sea, estás igual. Sí. Ok, ¿qué más sigue?
1: Lo que pasa, maestro, es que la psicosis posparto, dice la estadística, que le afecta de 1 a 1,000 personas en ciertos partos. Una persona que da luz a otros niños no quiere decir que cada vez que tuvo niño estaba loca.
0: Ah, claro. Digo, que no. Nadie dijo eso.
1: Tranquilo, no se me aloque. Solo le estoy dando un poquito de...
0: Sí, es que me está haciendo ver como que no exagere. Pues yo no estoy diciendo que todas que tienen hijos tienen problemas de posparto.
1: Bueno, y es que también lo que siente, según el diagnóstico médico oficial, que estas personas dice que no saben que ellas están enfermas. O sea, en el momento de que cometan el delito, ellas están inconscientes.
0: Gracias, por eso entonces, esta mujer perdió. ¿Tú estás diciendo que ellas no saben que están enfermas? Esta claro. Mujer tenía tratamientos y ella sabía que estaba enferma.
1: Ahora, pero entonces yo creo que la gente está apoyando este tipo de causas porque hay mujeres que no saben y son acusadas cruelmente y señaladas por gente como usted porque es
0: una enfermedad. O sea, las que la defienden no saben.
1: No, sí saben.
0: O ellas.
1: No. Sí saben, pero la condición cuando se sufre no se sabe.
0: Que pues
1: se
0: que tiene. Defiendan a las que no sabían. Esta sí sabía. Diles que se vayan de esa corte. Ya se por otro lado. Ahí sí sabían.
1: No, pero... pues es lo que yo busqué, maestro.
0: Gracias por echar a perder 3 minutos de mi segmento. Tienes esa facultad y ese talento para destruir minutos valiosos pertenecientes a las ondas radiales y de podcast a personas que están de receptores y vienes tú... con tus mamadas, brody.
1: Pero ya ve cómo usted le exagera. ¿Por qué tiene que terminar así? Nada más diga, ok, gracias y ya. ¿Por qué le exagera tanto?
0: ¿Por qué no te buscas un podcast donde puedas ir a decir estupideces de ahí? Porque en lo de Astronautas Perdidos, ¿o cómo se llama?
1: Contacto 13.
0: Contacto 13. Esta más de segmento.
1: ¿Cómo que es?
0: Oye, invítanos un... No, ahí no puede decir, no se puede reír.
1: No, sí se puede reír, pero no me entendió. Usted están todos...
0: Garbanzo, si a ti te conocen por tu risa, no porque seas un güey que eres Maussan.
1: ¿Y usted qué? ¿Y usted qué es, Albert Einstein?
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0: Cher. Muy bien, buenas tardes. Este es el show de Eras de la Chocolata. Tenemos ya la Liga Defensora. Esperemos que haya tenido un buen fin de semana largo, abogada. Muy buenas tardes.
1: Hola, Choco. Buenas tardes. Buenas tardes a todos en cabina. ¿Cómo están?
2: Beautiful.
0: Bien, bien.
1: Qué bueno.
0: Muy bien, bueno, pues vamos con las preguntas del día de hoy. Perdón, vamos a hablar de defensa, de deportación y proceso en la corte, que es, muchas personas están pasando por eso ahorita, y si usted, ojalá que no, pero pues aquí hay algo de información muy importante, ¿no, abogada, con esto?
1: Sí, totalmente. Ahorita todavía vemos que muchas personas reciben un Notice to Appear, que es un documento donde ya te están poniendo en procedimientos de deportación. Y también, como hemos visto en las noticias o en las redes sociales, todavía hay muchísimas redadas, muchas detenciones con ICE. Y es importante conocer sus derechos y también saber qué hacer por si llegan a enfrentar esta situación.
3: Muy Ahí bien. Está. Oye, Choco, fíjate que una vez se murió una abogada y llegó al cielo.
2: Hoy no.
3: Y llegó y dijo, ¿quién es usted? Dijo, yo soy la abogada, Leticia Valencia. Dijo, San Pedro, no puedes entrar. ¿Quién es usted? Dijo, soy San Pedro. Dijo, a ver, enséñeme un papel que diga que usted es San Pedro.
0: Claro, es abogada.
2: Bye.
0: Muy bien, bueno, abogada, ¿qué es exactamente un ávido de competencia y por qué es fundamental no ignorarla?
1: Sí, el aviso de comparecencia, o también se llama en inglés el Notice to Appear, NTA le llamamos por sus siglas, es el mismo documento que te manda el gobierno cuando te están diciendo tú ya estás en procedimientos de deportación. Es el documento formal que manda el gobierno para decirte que ya te quieren deportar del país. Pero es muy importante no ignorar este documento. Significa que todavía puedes pelear tu deportación, así que no la ignoren, vayan con un abogado inmediatamente, porque ahorita también el gobierno está mandando muchísimas noticias de comparecencia a personas que aplican para alivios migratorios y luego se los niegan, ya sea porque no calificaban o por falta de evidencia. Y es muy importante que tengan un abogado que los pueda representar.
0: Ahora, abogada, y si es bien importante aquí más que nunca, porque ¿qué tal si las personas van y no han estudiado bien su caso? Puede ser que ahí los detengan también, ¿no?
1: En ciertos casos se pueden detener, pero eso es más fácil para personas que no tienen, por ejemplo, un buen caso de asilo. El juez puede revisar un caso de asilo y decir, ¿sabes qué? No te voy a dar una audiencia porque no mandaste evidencia o porque a primera vista veo que no tienes un buen caso. Entonces le puede notificar a ICE que van a dar una orden de deportación. Pero no todos los casos son así y la mayoría de los casos tienen una audiencia, te dejan presentar una defensa y el juez escucha tu caso.
3: Está chido. Oye, yo tengo una pregunta, abogada. ¿Qué opciones de alivio o defensa legales puede solicitar una persona cuando se encuentra en un proceso ante el juez de inmigración?
1: Cuando ya estés enfrente de un juez, recuerden que aquí tienen muchísima discreción, pero hay muchos alivios migratorios disponibles para cualquier persona que esté enfrentando una deportación. La más popular se llama la cancelación de deportación. Muchas personas la conocen como la ley de los 10 años. Y esto aplica a personas que tienen más de 10 años viviendo en este país, tienen hijos ciudadanos que van a sufrir si los llegan a deportar y son personas de buen carácter moral. Pero también el asilo es otra defensa, la visa U es otra defensa. O incluso para personas que ya tienen una orden de deportación, todavía pueden reabrir su caso y presentar una defensa. Lo importante es hablar con un abogado para saber cuál sería la mejor opción para ti.
2: Ah, mira qué feo.
3: Ahí está, ¿eh? Oiga, abogada, ¿quiénes califican para una fianza de inmigración y obtener su libertad mientras continúa su caso? ¿Quiénes sí o quiénes no?
1: Sí, y ahorita, como les digo, vemos muchísimas detenciones por ICE y por eso aquí es donde importa la fianza. La fianza es un pago que le das al gobierno para que tu familia pueda quedar en libertad mientras pelean su deportación. Porque si tienes una detención con ICE, lo más probable es que te van a poner en procedimientos de deportación, pero no tienes que estar en detención mientras peleas tu caso. Para la fianza, típicamente un juez va a decidir basado en tu caso específicamente, pero toman en consideración tu historial migratorio, tu historial criminal y también los lazos fuertes que tienes en este país.
2: 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Yo, el maestro Doggy, se lo recomiendo.
3: ¡Ay, maestrazo!
0: Sí, ¿por qué no la...
1: Gracias, maestro.
0: Que esté no la imagen de la Liga Defensora, maestro.
3: Ya láncese para allá, maestro.
2: Porque la abogada lo hace muy bien.
0: Bueno, pero yo estoy hablando... Bueno.
3: Ya en general.
0: Número 3, la 4. ¿Qué factores analizan el juez de migración al momento de decidir si otorga una fianza de cuánto sería el monto? O sea, si se va a armar, ¿de cuánto va a ser ahí?
3: El trancazo.
1: Sí. Y pues también aquí es, no hay ninguna regla que te pueda decir estas personas califican, estas no, porque lo toman en la totalidad de circunstancias. Un juez tiene que examinar todo de esta persona, su conducta moral, si tiene cartas de recomendación, si tiene antecedentes, cuántas veces trató de entrar a los Estados Unidos de manera ilegal, hay deportaciones, pero también se fijan en los lazos que tienen en los Estados Unidos, si aquí tiene toda su familia, sus cónyuges, sus padres, si le aporta mucho a la familia o a la comunidad. Todo eso tiene que ver con si el juez te va a dar fianza, y también de eso se van a basar cuando digan la cantidad. Un abogado puede analizar tu caso y te va a decir si calificas para fianza y más o menos cuánto sería el dinero que tienes que pagar.
0: Muy bien, está padre la idea. Por eso siempre tenemos que portarnos bien, ser parte de la comunidad. Uno nunca sabe cuándo lo va a necesitar. Y bueno, también porque sí, ¿no? Ahora, la pregunta, abogada, ¿qué consecuencias enfrenta una persona si no presenta a su audiencia en la Corte de Inmigración?
1: Sí, y esto es muy importante. Si tú no te presentas a tu audiencia con el juez no te va a decir, pues te doy otra fecha. Te van a dar una orden de deportación en tu ausencia. Te pueden dar una orden de deportación simplemente porque nunca recibiste la notificación de la corte. Eso no es un pretexto. Por eso es muy importante siempre actualizar tu dirección con inmigración, dejar que un abogado revise tu caso y también dejar que un abogado te acompañe a la audiencia para que puedan presentar una defensa. Pero por nada del mundo falten sus audiencias, porque entonces iba a ser muy difícil, porque ya van a tener una orden de deportación.
0: Okay, ahí están. ¿A dónde la encuentran, abogada? ¿Cuál es su teléfono? ¿De dónde la siguen en Instagram? En el de la Liga Defensora, no en su personal.
3: Cálmate.
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0: 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Muy bien, gracias, Erasmo. ¿Hablas muy lento?
3: Hay gente que nos está oyendo que es más lentona, Choco, que a ver, señores también. Como don Eulalio, que el otro día me dijo que estaba ahí con sus amigos y que dijo, oye, está haciendo frío. Y el otro le dijo, que yo no soy tu tío. Y el otro dijo, qué buena idea, vamos al río.
2: Hoy no.
3: Y ellos no estaban oyendo bien, Choco.
2: Hay que ser tranquilos, Choco.
0: Ay, Dios mío, bueno, Eulalio, señor, saludos. Ya regresamos, esto es Erasmo y la Chocolata.

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